0: yo estoy aquí para darles besitos. Para invitarnos a la Cantina Candela después de este puente festivo. Iniciamos esta semana cortica. Buenas noches, mis amores. Dios me los bendiga a todos los que llegan a la frecuencia de los 101.9 y a los que se conectan también a través de www.candelaestereo.com, que nos escuchan desde cualquier parte del mundo. Un abrazo para Alejita, que está en Tampa. Escuchando la Cantina Candela. Bertica, ¿cómo estás? Buenas noches. Empezamos a saludar a través del WhatsApp. Señora Berta, ¿cómo vamos? Susanita, como siempre, ella no falta. Ella está ahí al pie del cañón. Hola, mi Susana.
1: Hola, hola, mi María. Muy buenas noches. Feliz y bendecido turno. Yo escucho Candela, Candela, Candela, Candela. Solo éxito reportando a sintonía, como siempre, desde la localidad de Kennedy. Susana Ávila, un abracito y un beso.
2: Eso sí se lo creen.
0: Eso sí se lo creo, Susanita. Nos vamos a saludar a mis Candela y amarillitos. ¿Dónde andan? Abracito para don Carlos, don Héctor, para el señor Benito, que es nuevo oyente de la familia Candela, don Benito, que estuvo ayer diciendo, vea, yo ando en mi Candela amarillito, pues que yo casi no mando audios. Hoy me animé porque está usted, ojalá y se anime don Benito hoy también, ¿listo? ¿Dónde andan? ¿Dónde andan? Saludito, saludito.
3: Candela, Candela, muy buenas noches, María.
0: Con el viejo Luchito.
3: Qué mamera, qué mano de trancones. Esto está muy bravo hoy. Pero bueno, con María de buena música se distrae uno. Conmigo, Rodolfo Hernández.
4: ¡No aguanto más!
0: ¡No aguanto Candela, más!
3: Solo de chistes con el viejo Lucho.
0: Gracias, viejo Lucho. ¿Dónde andan? ¿Dónde andan, mis amores?
5: Buenas noches, buenas noches. Mi María, mamazota hermosa, que tengas un hermoso turno. Dios te bendiga, mamazota hermosísima. Tus caperas reportando en sintonía, la mujer más hermosa de esta emisora.
0: Ay, Dios, María, ¿qué pasó, Luis Capera? Usted siempre me manda unos besos todos estallados, me estalla en el oído, Capera. Aprenda a dar besos. Mentiras, Caperita, gracias. Por acá, ¿quién más? Johncito, Rodolfo, Dani Benavides, desde el sector de Plaza de las Américas.
6: María, con Dani reportando la Cantina Candela desde Marsella. María, y un abracito. Yo escucho Candela, Candela, Candela, solo éxitos.
0: Ay, solo éxitos, mi amor. Un abracito para todos. Esta es la Cantina Candela y arranca con éxitos como para tomarse uno, para calentarse. Hoy necesitamos cobija de orejitas para jalarlas duro, para que nos caliente. Venga por acá, esta es la Cantina Candela que abre solo en las noches.
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1: ¿Qué te parece si esta noche nos robamos? Eran cenizas.
2: Ustedes que están escuchando la Cantina Candela, les tengo tremendo tema. Ustedes vieran todo lo que pasó. Lo que pasa es que le pasó a una amiga. La tengo acá enfrente, se llama Paola. Le pasó a Paolita. ¿Qué hacemos? Y Paola dijo: María, necesito que por favor hable de mi situación. Y es que, ¿por qué los hombres son tan porquerías? ¿Por qué cuando uno ya está feliz aparecen? ¿Qué haría usted si su ex aparece cuando por fin usted es feliz? Venga, Paolita, venga hasta acá. Paolita, dígalo usted, ¿qué le pasó? O sea, ¿volvió ese condenado cuando ya usted era feliz a revolverle la vida o nada que ver?
3: Volvió y chao, hay que decirles que bye.
2: Que bye, o sea, bye, como la niña es como extranjera, bye es adiós, chao. O sea, goodbye. Que no te quiero ver, hijo de madre, porquería.
4: Qué porquería.
2: Ese es nuestro tema de la noche, gracias a Paolita que dijo: no, María, es que cómo le parece que

0: cuando yo ya estoy, o sea, ya estoy feliz, ya tengo una persona que me mueve el piso, ya tengo mis sentimientos claros, mi ex que tanto luché para olvidarlo, llegó otra vez, dizque con cuenticos, diciéndome que no, que hablemos un ratico, que nos tomemos un café, que por favor, que es que a él le faltó decir cosas, pero que después de 2 años y medio como que se acordó y dijo, ay no, venga, que es que necesitaba decirle algo. Hágame el favor. Si su ex aparece cuando por fin eres feliz, ¿qué le dices? Vea, por acá ya están diciendo, ¿qué? ¿Qué? ¿Cómo así? No, Paulita, venga por acá. Vamos a escucharlos. A ver, ¿dónde están? Elvira, ¿cómo vamos? Venga por acá, escuchamos a doña Elvira. Hola, doña Elvira.
1: Buenas noches, reportando sintonía, candela, candela, candela, candela, solo éxitos de aquí del suroriente, barrio Juan Rey. Mi nombre es Elvira Rodríguez. Para reportar sintonía.
0: Ah, está que llueve. Está que llueve. Yo pensé que iba a hablar del tema. Mario sí habla del tema. Tampoco.
2: Vamos a escucharlos.
0: Mario.
3: Tu hora ya pasó, le diría yo.
0: Ese está bueno. Uy, ese lo voy a colocar ahora, Mario. Eso también le diría. Yo le diría, no, yo sería un poquito más rabona. Yo le decía, ve, hágame el favor y no me venga a decir nada, hijo. Nada, yo sería como importaculista que dicen, que llaman. O sea, yo le diría, no, mi amor, ya, chao. O sea, es más, next, adiós. Es que me estoy volviendo bilingüe como la señorita Paola. ¿Qué haría? ¿Qué haría si su ex aparece cuando usted por fin es feliz? ¿Usted qué hace? ¿Qué hace, por Dios? Mientras ustedes lo piensan y me dejan el mensajito a través del WhatsApp de Candela, de esta cantina, nos vamos con los éxitos, Juan Gabriel. Vea, yo le diría, no vale la pena, mi amor, no se desgaste. Y le pongo esta canción.

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Jiménez, mala de profesión. ¿Y saben algo? Les tengo una buena invitación para todos en esta cantina. Pilas, porque tenemos el Festi Kids el 25 de octubre en el Centro Comercial Titán Plaza. 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Ahora sí, cante, señora Aries, para que pegue el grito, mi amor. Como cuando le machucan una, oiga. ¡Ay!

0: Hola.
1: Mi amor, por favor, perdóname. Dame otra oportunidad. Hablemos.
0: Ahora no. Lo siento. Tu hora ya pasó.
2: ¿Vieron? Es que quería que sonara completico cuando ella llama a decirle, por favor, hablemos. El tema del día de la noche. ¿Qué harías si tu ex aparece cuando ya por fin eres feliz? Cuando ya por fin tienes a otra persona, cuando ya no sientes nada por él, cuando definitivamente usted dice, pero este man a qué apareció. Vea, esta chica a qué apareció si ya es tema superado. Vamos a ver, en este momento la cantina Candela está abierta para que dejen los mensajes. ¿Quién por acá? Hola, hola, buenas noches.
3: Señorita María, claro, ya lo dijo el compañero, su hora ya pasó. Ya sigue la otra en la lista.
2: Sigue la otra en la lista. ¡Wow! Eso está bien. Muchos dirán, si les mueve el piso, yo creo que todavía la ponen a pensar. Pero si ya la persona tiene definido lo que quiere y lo que siente, creo que ahí no hay nada que lo mueva. Eso es que, ay, que camine, nos tomamos un cafecito. Ni miércoles. Le pone de una este disco, hágame el favor. Venga por acá, hola, hola, buenas noches, bienvenido a la cantina.
4: Hola, hola María, escucho Candela, Candela, solo del barrio Molinos. No, eso ya se apareció y ya está feliz porque ya no lo necesita, ya tiene claro sus sentimientos, entonces no tiene por qué afectarle si apareció o no. Eso es lo que me parece, Candela, Candela, solo quites.
2: Cierto que sí, ya, si a uno no le afecta, si la personita ya no siente nada, si no le palpita el corazón, si no le dieron cosquillita en el esto, ya ahí no hay nada. ¿Qué dicen por acá? Hola, buenas noches.
5: Buenas noches, familia Candela. Hola, mi María E. No, no, no, ese tema está pero candente. El que se va ya no tiene por qué llegar y volver a que venga, nos tomamos un tinto, que venga, hablamos. No, el que se fue, se fue. Y si uno está feliz, y si uno está feliz con su nueva pareja o su nueva relación, y si lo supera en todo, nada que ver, nada que ver. Que se vaya y que no vuelva.
2: Que se vaya y que no vuelva.
5: Eva. Gracias, familia Candela, Candela, solo éxito.
6: Qué porquería.
2: Que se vaya y que no vuelva, porque definitivamente no necesitan ya nada de esa persona. Oiga, se me disparó el tema de la noche, eso está muy bien. Hernández, ¿qué le dolió, mi amor? ¿Qué pasó?
7: Buenas noches, mi María. Yo escucho la cantina Candela porque la música está buena. Le habla el señor Hernández Candel y Amarillito. Martes de lluvia y de bloqueos y mañana va a estar más complicado, pero bueno, paciencia. Sobre el tema de lo que le pasó a la señorita Paoleita Varela, ¿no? Pues uno no quisiera estar en esos zapatos porque pues uno se supone que tiene una vida feliz, todo se da, todo está a pedir de boca y llega esa persona que uno le terminó, sea por bien o sea por mal, y que venga como con solo la presencia a, digamos, a dañar ese romanticismo de la relación actual, no... Complicado, mi María.
2: Cierto que sí.
7: Saludos, feliz turno. Yo escucho la cantina Candela porque la música está buena. Candela, Candela, solo éxito.
2: Bueno, aclaro que no fue Paolita Varela, ¿no? Aclaro. Aclaro que fue otra Paola. Nos vamos con éxitos. ¿Qué haría si su ex aparece cuando usted ya por fin es feliz, cuando ya por fin olvidó? ¿Qué le dice? Yo quiero escucharlos. Hemos tenido respuestas bien chéveres. Esta es la cantina Candela que abre solo en las noches. Que aparezca diciéndole, no, que es que estoy loco por tu amor. ¿Qué le pasa, señor? Llega el charrito negro a la cantina Candela.

0: que todos los éxitos apuntan al tema de la noche. ¿Qué haría si su ex llega a molestarle la vida cuando usted ya es feliz? Cuando usted ya tiene otro amor. ¿Hace la de Francia o qué? Ay, si se fue, se fue. Cántela conmigo en la Cantina Candela.
1: ¡Qué porquería!

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1: 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Ahora sí, vámonos con los éxitos. Llega el señor Diomedes Díaz, haciendo sonar esa guitarra con ese sentimiento, sin medir distancias. Tómese algo pues conmigo hoy, estoy que me tomo.
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1: Ay, qué cosas, Dios mío. ¿Qué harían ustedes si su ex aparece cuando usted por fin es feliz? Ay, ay, ay.
2: Vienes a mí.
1: No sé qué estarás buscando.
2: Como si
1: y que lleguéis que a robarle besitos. No, venga por acá, ¿qué opinan los oyentes de la familia Candela en esta cantina? Que hoy, oiga, qué bueno, hoy están activos. Me encanta eso, mis amores bonitos, hola.
3: María, muy buenas noches. Candelia Amarillito, Pablo Arandia Castillo.
1: Eso, mi amor.
3: No, pues yo le diría a Paulita, no, ya es una relación. ¿Cómo así que después de 2 años se acuerda que tenía una novia o que tenía que decirle algo? No, ya suerte, ya lo que fue, fue. No, ella que siga firme con la persona que tiene al lado.
1: Cierto que
3: comer
1: sí.
3: Comer pan por ir a comer, ya sabemos, ¿no?
1: Sí.
3: No, que siga ahí firme con el que tiene ahorita. Ya, el que se fue, se fue. El que se fue no hace falta, ni el que llega hace, ni el que llega estorba.
1: Eso, eso. Gracias, mi amor. No, es que cómo se le ocurre después de tanto tiempo. Es que, ay, es que quiero que tomemos café y hablemos. Es que yo todavía siento cosas por usted. ¿Qué le pasa, señor? ¿Qué le pasa? Ahí sí, como yo le diría esto.
4: ¡Arrepiéntete!
1: Vaya a la iglesia y se arrepiente más bien. Hola, hola, buenas noches. ¿Cómo estás, mi corazón bonita, mi Lina?
5: 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Ay, hola, mi María, con Lina. Ay, feliz turno, rico saludarla. No, yo le diría a esa persona, no. Ya, lo pasado, pasado.
1: Y ya. Se quedó sin palabras. Bueno, vamos a ver qué dice don Javier. Oiga, tengo muchos audios. Venga por acá, vámonos con Javier. Mi Javi, ¿cómo vamos, mi amor? ¿Qué haría si aparece su ex cuando usted por fin es feliz, ah?
6: Muy buenas noches, aquí escuchando Candela, solo éxitos. Y en la cantina de Candela yo le diría...
1: ¿Qué, mi amor?
6: Que qué pasó con...
1: con el muñeco de vitrina.
6: Que tenía. ¿Qué pasó con el avión que la llevaste al cielo? Uy, ¿se le varó?
1: Uy, uy, se le varó.
6: Y me haría tristeza si llega económicamente muy mal. Porque uy, es cuando uno... le dice, tome para que lleve.
1: Tenga, para que se entretenga.
6: No, yo sigo con Candela Estéreo.
1: Eso, mi amor. No, es que créame que hay mucho que decir. Hay mucha tela que cortar con este tema. Eso que acaba de decir Javier es muy importante. O sea, cuando llegan derrotada, como dice esta canción. Oiga, que a ti todo te ha salido al revés. Yo no voy a... ay, ay, ay, no es así.
7: No es así.
1: Vete de una vez. En este pedacito.

vientos. Y ya volteo y pa' el otro lado es que agarro. Ahí sí, como dice Vicente Fernández, no me sé rajar. Sigan opinando a través de la Cantina Candela. Recuerden, 315-301-9580. Abrimos solo en las noches.

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1: 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Ahora sí, después de esta invitación, seguimos con nuestro tema. No, qué buena canción. Creo que esta canción dice todo. No sé qué. ¿Qué haría si su ex aparece cuando por fin usted es feliz? Y sobre todo que llegue derrotado, que llegue diciendo como, no, es que me di cuenta que yo a usted la amaba mucho. Y que le digan, no, es que quiero esos besitos que nos dábamos antes. Es que ya aprendí. La otra me dejó, pero yo ya aprendí. Vamos a ver qué nos dicen por acá. Mi Rome, Rome, ¿cómo vamos? Mi corazón bonita, bienvenida a la Cantina Candela, hola.
2: Hola, María. A mí me pasó.
1: Ay, ¿en serio?
2: Yo estaba ya con otra persona cuando él volvió y me pidió perdón. Pero yo le dije, no, no, no, tú tuviste tu oportunidad y me cambiaste. Entonces, reinimados. Y estoy muy feliz. Hasta pronto.
1: ¡Ah, güey, madre! Hasta pronto, le dijo la Rome así toda con... decidida. Por acá, ¿quién más? Ay, la vida es bella. Hola, ¿cómo vamos?
3: Yo escucho Candela. Saludito. Muy buenas noches, mi
1: buenas
3: María.
1: Buenas noches, cosita bonita.
3: Cantina Candela tomando tintico y escuchando. ¿Qué te digo yo, mi María?
1: Tomando
3: si mi
1: tintico.
3: Apareciera en mi vida, yo le diría, no, qué pena, mi amor. Yo no vuelvo donde fui infeliz. Prefiero estar donde me hacen rico. Ah, yo escucho Candela. Solo
4: no, es que esté más.
1: No, es que esté Ave María. Yo le diría,
5: ¿Qué?
1: Venga por acá. Es que hay mucha tela que cortar ahí. Y es que cuando esa persona llega, ¿ustedes creen que llega de verdad con arrepentimiento o llega porque... porque puede que algunas personas lleguen con arrepentimiento y la otra persona se le mueva algo por dentro y diga, jue madre, pensé que lo había olvidado y todavía no. Como puede que diga, no, reafirmo todo lo que he pensado y es que ya no hace parte de mi vida. Ya uno no vuelve donde no lo extrañaban, uno no vuelve donde no habían detalles, donde no había amor. O sea, cuando uno deja una relación es porque definitivamente las cosas ya no funcionan. A ver, Susanita. ¿Qué dice la Susanita? Pues, hombre.
6: Hola, María, para opinar sobre el tema, no, yo francamente, y le dije, no, para nada. Ya su hora, como dice la canción, su hora ya pasó.
1: Ay, ay, ay.
6: Ya tengo a alguien que verdaderamente me quiere, me adora y nada. Nada de dar ni segunda oportunidad de nada. Entonces, nada de nada. Adiós, pues.
1: Suerte es que le digo, parcero. Prenda la moto y si no tiene moto, uno, vea, así le toca darle uno para el pasaje. Devuélvase. Devuélvase ya. A uno le toca, no. A uno le, yo le diría, a usted no le da pena venir acá a decir eso después de tanto tiempo, no. ¿Qué dicen por acá? Hola.
7: Hola, mi María, muy buena noche. Yo escucho Candela, solo éxito.
1: Y Nachito, ¿cómo estás?
7: Mi María, a esta altura de la vida, 8 meses de separado, ¿sabe qué? Ya la bloqueé, no me vuelva a hablar, no me llame, no me busque, que yo no la voy a buscar. Y ahí estamos, mijo. Eso ya lo que fue, güey, ahí sí me quedo con la reina.
1: Eso.
7: A lo pasado pisado, María.
1: Uy, güey, madre. Ahí estamos dando látigo. Tenga, güey, madre.
0: No te guardo rencor.
1: No, y uno no les guarda rencor. Uno para que se va a llenar el corazoncito de malos sentimientos. Pero yo creo que a uno sí le da un fresquito. Creo que a uno sí le da un fresquito saber que se dieron cuenta que lo perdieron a uno, hijo de madre. ¿Quién por acá? El último de este bloque, hola.
8: Mi María o coloque, ¿cómo es? Rata inmunda.
1: Bueno, yo sí le diría adiós. Suerte es que le digo, caballero. Sobreviviré, yo digo, ya sobreviví a usted, ya sobrevivo a cualquier cosa, mijo. Llega el señor Darío Gómez a la Cantina Candela. Sobreviviré.
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1: Cántela, que esta también es buena. Para los sobrevivientes de los ex.

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Vieron, eso se llama rogar aquí en China. ¿Cómo te fue sin mí, mi amor? Vuelva y voltee porque aquí ya no hay nada para ti. Eden Muñoz. Después uno coge el billete verde y tas. Ahí sí que uno no conocía a nadie.

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1: ¡Taxi! A esta hora saludamos a los Candela Amarillitos, a toda la gente del transporte, todas las personitas bonitas que como siempre es habitual en su rutina diaria, el trasnochar trabajando. Los que tienen turno bombillo que llaman, los que en este momento andan llegando apenas a la casita, que dicen, fue madre, casi no se termina este día. Metido en ese bus, ¿cuánto tiempo? Trancones, lluvia, frío, hambre. Mis amores, gracias a mi señor, los que ya llegaron ahí a la casita. Y no se preocupen, aquí estamos para acompañarlos. Yo sé que a veces los días son difíciles. En ocasiones nos duele el corazoncito. Muchos de pronto también pasando por situaciones bien complejas de ansiedad, de depresión, porque han perdido algún ser querido, porque perdieron el hogar, porque están entusados. Aquí estamos para acompañarlos. Recuerden que esta cantina Candela abre solo en las noches, no solo para orar. Cochinadas, aquí estamos para apoyarnos, por favor. Ustedes saben, esa es mi forma de ser. Algunos les gusta, algunos no. Aquí estoy con muy, pero muy buena actitud, con un corazón inmenso, agradeciéndole a Papá Dios por cada uno de ustedes. Y agradeciendo también a esta hermosa casa que ha sido mi casa acá, ya voy para 20 años acá, ¿no? Pues madre, yo ya me volví activo fijo de acá. Pero qué rico poder contar con la compañía de todos ustedes. Vamos a ver quién está por aquí. Hablando acerca del tema de la noche, ¿usted qué haría si su ex aparece cuando usted ya es feliz, cuando está tranquilo, cuando ya no lo llora, cuando ya no lo extraña, cuando ya no la extraña? ¿Será que alguno le ha vuelto a dar una oportunidad? Porque de pronto, no sé, le haya llegado el ex y le haya movido el piso de nuevo y hubiera dicho, uy, venga, yo creo que todavía siento algo por esta mujer o por este hombre. La cantina Candela que abre solo en las noches. Bienvenido, Alex.
2: Hola, María, y buenas noches. A mí me pasó.
1: Ah, Alex, no, ella.
2: Hace 4 años. Y volvió a aparecer mi ex y me dijo muchas cosas que se arrepentía de haberme dejado y de todo lo que me había hecho sufrir y todo, porque yo duré un año largo que sufrí mucho por esa persona, pero que yo conocí a otra, pues que sí, me curó mi corazón demasiado y nada, no, esa es la hora y todavía, y me ve por ahí y me dice, venga, hablemos, volvamos, dejes a otra persona, pues un cuento, pero no, nada, chao, chao, el amigo.
1: Chao, chao, el amigo. Eso está muy bien y creo que no sería correcto de parte de uno teniendo una relación a la que le está dando una oportunidad montarle cachos con un ex. No, eso sí, hágame el favor, por favor, por favor, por favor. Eso no le gusta a Diosito. Pero creo que en realidad sería una traición horrible. Si uno tiene un hombre bueno al lado, ¿para qué se va a poner a inventar? Quédese con ese. Si tienes una mujer buena al lado, ¿para qué se va a poner a recordar y a inventar? Ay, ay, ay. Por acá, hola, hola, buenas.
3: 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Respecto al tema del día, de la noche.
1: Y cuénteme.
3: Yo le diría, hermano, si ella se quiere ir.
1: ¡Epa!
3: Que se vaya, que se vaya.
1: Que otro mejor ha de venir. No maltrato. Ahí está, vio. Todo el mundo está, pero activo. En esta cantina Candela, ¿qué dicen por acá? Hola, buenas noches.
4: María E.
1: Señor.
4: ¿Cómo cantas de lindo, María?
1: Gracias,
4: E.
1: señor.
4: Qué voz que la que tienes.
1: Gracias, señor Carlos.
4: Sí, yo creo que lo pasado pisado, ya lo que fue, fue. Candela, Candela, solo éxitos.
1: Ay, qué bonito se le escucha a este Tandela, Tandela. Ahí está, bueno, son las opiniones de los oyentes de la familia Candela. Llega Miguel Morales. La sirena encantada ya se desencantó, así que pilas.
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0: No, no lo voy a demostrar. Duele, realmente duele. ¿Qué dicen ustedes? ¿Qué harían ustedes si su ex llega nuevamente cuando usted ya es feliz, cuando usted ya tiene todo organizado, cuando usted ya no sufre? Hola, hola, buenas noches, bienvenido a la cantina.
1: Entonces, María,
0: ¿qué pasó, mi amor?
1: No, eso toca cogerla.
0: ¿A dónde?
1: Hacerle la vuelta y después como no sé, varón. La patadita de no, la buena suerte, si ahí no me acuerdo, ¿no?
0: John Monroy, ay. Déjeme decirle que... Uy, déjeme decirle.
2: No, es que esté más...
0: A usted.
3: No le da pena.
0: A usted no le da pena decir eso. Es que ni siquiera una costadita, ni una revolcadita, no aguanta. ¿Pa' qué? O sea, se va a rebajar uno. No, no estoy de acuerdo con Johncito. No estoy de acuerdo. Mejor dicho, sí que le digo que...
4: ¿Qué porquería?
0: Eso es darle mucha importancia, o sea, eso es darle más importancia de lo que de verdad se merece. Nah. Venga por acá, ¿quién dice? ¿Quién habla por acá? Gustavo, hola.
5: Bogotá, escucha. En las noches, Candela.
0: ¿Y entonces?
5: En las madrugadas, Candela.
0: ¿Y entonces?
5: Y en las mañanas, escucha, Candela.
0: Ay, Gustavo, pensé que iba a opinar acerca del tema. Muchas gracias por escuchar, Candela. Dice por acá, Patricia, excelente tema, buena música, felicitaciones, muchas gracias, mi amor.
6: Ha sido un golpe duro para mí.
0: ¿Quién por acá? Sebastián dice, hola, María. No, yo definitivamente le digo a esa persona, mi amor, no se desgaste. No se desgaste, que aquí ya no hay nada.
6: ¿Qué te costaba hablar con la verdad?
0: Dice, mi nombre es María Paz. A veces los ex jugadores comen. Comen en otro lado creyendo que porque le rogó amor de rodillas y le suplicó, creen que van a volver solo por suplicar. Ahí están en la inmunda porque para atrás ni para coger impulso. Y como dicen, rogar ni que me rueguen. Con tanto lindo que hay en este momento. No tengo a nadie, pero si llegara a quedarse, pues que no se crea tan importante. Porque bien feo que si sí es un ex que le llegó a Yamilixt.

Bueno, las personitas que están preguntando, las personas que ganaron entrada, que se ganaron la entrada de Arely Senao, no se preocupen, señores, estamos llamando, es que son muchas entradas. Si usted está seguro que ganó, el sistema lo registró y todo, no se preocupe que usted tiene su entradita. ¿Listo, mi amor? Tanto amor te daba, tanto amor ahí. Y a mí que me pasa como, mejor dicho, yo que me enamoro esperando la devuelta de un pan, no, por favor. La palabra mía contra la de ellos. Luis Alfonso.

Magali Galeano. Llega la oportunidad para Calibre 50 mientras ustedes hacen las diferentes actividades. Mi problema no es contigo. Mi problema es con el alcohol. ¡Ah! 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

desmadre con Jason Jiménez. Familia Candela, ¿qué haría usted si su ex llega cuando usted ya es feliz a pedirle perdón? ¿Eh? Déjelo en el WhatsApp de la Cantina Candela.

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1: ¡Taxi!
2: ¿Qué harían ustedes si le llega a su ex diciéndole: venga, espere, que es que a mí me faltó el cierre contigo? Darle el cierre a la relación. O a mí me faltó decirle que es que todavía la amo. Que es que todavía lo amo. Cuando usted ya es feliz, cuando usted ya olvidó, cuando usted ya está más allá del bien que del mal. ¿Qué dicen ustedes, a través de la Cantina Candela, que abre solo en las noches? Escuchándolos, porque me encanta escucharlos, porque me encanta que den su punto de vista, porque los que de pronto están pasando por alguna situación parecida tengan un poquito el valor de hacer de pronto lo que aquí les aconsejamos, en el buen sentido de la palabra, porque cada una es la opinión de cada quien, es una opinión personal. Pero de pronto alguno coge valor y dice: uy, no, yo casi vuelvo a caer. Gracias a Dios escuché la Cantina Candela y me abrieron los ojos. ¿Quién está por acá? Hola, buenas noches.
3: Yo escucho Candela, Candela, Candela. Solo éxito. Muy buenas noches, mi María. He bendecido.
2: ¿Cómo
3: turno.
2: Estás? Muchas
3: en
2: gracias.
3: Noche de Cantina Candela. Bueno, mi María, si mi ex regresara, no, mi María, ahí no es. Porque si se fue, ¿para qué regresa? Si uno perdona, vuelven y lo hacen. Y más, si uno de pronto ya tiene su parejita, donde lo arrunchan bien, donde lo calientan bien a uno, donde uno come bien. Donde uno come mejor que donde comía antes. ¿Para qué, mi María? ¿Para qué va uno a comer ya después restregado? No, qué asco, no la verdad.
2: Embolado, digo yo.
3: De qué no, mi hijo Lidia, vaya y busque otra tintera. Yo no quiero tinto de ese. Quiero del que me estoy tomando hoy en día, ese café tan delicioso. Te escucho Candela, Candela, Candela.
2: Eso está muy bien. Además que es como también darle seguridad y estar uno bien puesto, o sea, tener el carácter de decirle: venga, no, aquí no es. O sea, se equivocó, mi amor, y menos si viene por ahí pelado, derrotado. No, no, no, no, no. Hay muchos que son conchas. Venga por acá, ¿quién más? Hola, buenas noches, bienvenidos a la Cantina Candela, señor Antonio.
4: Buenas noches, familia Candela, les habla el amarillito 757, José Antonio.
2: Sí.
4: Con respecto al tema,
2: señor.
4: No. La ex es ex y ya no más. Usted lee un libro interesante, lo vuelve a leer, ¿cambian algo? No, no, no, no, no. Candela, Candela, solo éxitos.
2: María Clara. No, qué pensamientos los de hoy, por Dios. ¿Quién más por acá en la Cantina Candela? Señora Claudia, ¿cómo estás? Venga, que por acá también está Luis.
5: Juan y María.
2: Alexander también conectado. Vamos a ver quién más por ahí. ¿Quién más por ahí opinando acerca del tema de la noche? Si su vez llega con flores y llega que vea que tomémonos un cafecito, que es que nos faltó hablar algo después de 2 años, después de 1 año, después de 6 meses. ¿Qué le dicen ustedes si ustedes ya están de pronto felices por ahí con otra persona?
6: Acá andan de Casilla Tolima. No, pues que puede uno hacer cuando una mujer no sirve para nada, ¿cierto? Y no le puede hacer nada, ¿cierto?
2: Yo no voy a robar. No voy a decir nada. Voy a volver a escuchar el audio de ese pensamiento profundo del oyente.
6: Acá andan de Casilla Tolima. No, pues que puede uno hacer cuando una mujer no sirve para nada, ¿cierto? Y no le puede hacer nada, ¿cierto?
2: ¡Ay, no!
7: ¿Qué? ¿Por qué?
2: Yo tengo que decir que los amo.
5: No es mi culpa.
2: Vámonos con éxitos más bien. Triste recuerdo. Antonio Aguilar en la Cantina Candela. No me puede hacer nada. ¿Vieron? No, nada, no me puede hacer nada.

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1: Avanza la noche y avanzan los saluditos también para los oyentes que hacen parte de la familia Candela.
2: ¿Vienes?
1: Que están llegando todavía con sus mensajes, que por ahí están saludando a los que en este momento se encuentran trabajando en los diferentes satélites, los que andan también de turno largo en los Candela Amarillitos, los que van ingresando a la capital, los que van saliendo, que Dios los bendiga.
3: Nada que pueda lastimar.
1: Y definitivamente, el tema de hoy estalló de una manera impresionante. ¿Usted qué haría si su ex llega después de cierto tiempo a decirle, venga, es que me faltaron cosas por decir, me faltaron cosas por hacer, ahora sí quiero, es que me di cuenta que no puedo vivir sin ti? Y ustedes ya están felices, ya están listos, están entregados ya a otra relación, o simplemente están tranquilos. ¿Qué dicen ustedes a través del WhatsApp de Candela? ¿Quién por acá? Hola, buenas noches.
4: De las segundas oportunidades no estoy de acuerdo, porque eso es como masticar un chicle, botarlo y volverlo a masticar.
1: ¡Ajo de madre!
4: No, igual se repetiría la misma historia, porque el que es no deja de ser.
1: El que es no deja de ser, estoy completamente de acuerdo. Creo que ya uno empieza a conocer a su gente, ¿no? Ay, ay, ay, ¿qué dice por acá? Jordi, ¿cómo estás? Buenas noches, bienvenido a la Cantina Candela, sígase.
5: Candela, Candela, María, toca citarla en un hotel 5 estrellas, todo bien caro, y dejarla plantada ya para que sea seria. Digo el negrito, ¿a son de qué?
1: Digo el negrito, ¿a son de qué? No, pero eso sería venganza. Eso sería venganza. Uy, no. No me diga eso. Uy, Jordi, usted es malo. No, simplemente con que le diga, no, mi amor, ya tu hora pasó. Chao, si te vi, no me acuerdo. ¿Quién es que es usted? Perdón, mucho gusto. Se equivocó de puerta. Señor Mario, ¿cómo estás? Ay, mi Mario, que anda por allá. ¿Dónde es que estás? ¿En Miami?
6: Julio César.
1: Mi Mario, un abrazo grandote, mi corazón.
3: Vuelves a mí como el ave que no pudo escapar.
1: Así que no cometa el error. Si de pronto está por acá escuchando y está diciendo, fue madre, es que mi ex volvió.
3: Puedo sentir que a ti todo.
1: Y me está pidiendo otra oportunidad, que vamos a tomar café, que vamos a hacer. No. Nada. Uy, pero es que Jordi habló desde el rencor. Creo que a Jordi le pasó. ¿Qué quiere decir, Jordi?
5: Por eso, María, se cita todo bien bacano, bien muñequeburro, todo bien costoso y tranquila. Espérenme ahí y ya hablamos. Y cuando ya me se sienta plantoneada, ya va a llamar y uno dice, pero ¿con quién hablo? ¿Usted quién es? No, eso no es venganza, eso es para que coja seriedad.
1: Ay, claro, no.
5: Lo que se acabó, se acabó.
1: Lo que fue, no, pero es más fácil decirle, ven, hey, no, tengo otra relación, aquí ya no hay nada. O sea, si usted cree que todavía me puede convencer de algo, está muy equivocado, porque está, ya no vuelve. ¿Qué dice por acá? Mi Mario bonito, ¿cómo vamos?
7: Hola, María, ¿cómo estás? Mario desde Washington saludándote. Pues María, eso depende. Si mi ex fueras tú, con los brazos abiertos te recibo y mi corazón vacío para que tú lo llenes. Un abrazo, María, cuídate.
1: Ay, Dios mío, Mario, ¿cuándo será que tú y yo podemos hablar sin que me eche los pelos? Ay, Mario, qué pena, estoy ocupada. No, mentira, yo no volvería como ex. Gracias, mi Mario, mi amor. Gracias de verdad por comentar en el tema de la noche. No, yo creo que yo no buscaría nuevamente un ex. Para nada, absolutamente para nada. De pronto, si tengo algo, no sé, hijos o algo, pues ya eso es otra cosa. Pero que vuelva a...
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1: Bueno, mi familia Candela, y en esta cantina también viene la buena información. Recuerden que estamos con el Festival de los Insaciables en Compensar de la Avenida 68. Importante que sepan que la entrada es gratis. Importante que sepan que van a comer delicioso. Que puede ir con el que quiera, con la que quiera, en parche, solito, día 3, día 10, día 20. No importa, lo importante es pasarla rico con todas las actividades que tenemos. Música en vivo, concursos gastronómicos y muchísimo más. Así que después no diga que no le avisamos, ¿no? Llega el señor Julio Jaramillo a esta Cantina Candela. Aquí, definitivamente, lo que suenan son éxitos.

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di cuenta que estaba pasando por un trance y ahora sí quiero hacer las cosas bien cuando usted ya está feliz. ¿Usted qué hace? ¿Qué le dice? ¿Ah? ¿Usted de pronto le diría lo que dice Luis Alfonso? La ex, o sea, si usted le dice, pues hágale, hagámosle y ya. Pues vaya pensando a ver qué hace, mijo. Por el momento, Luis Alfonso en la Cantina Candela.

Seguimos hablando de esa ex que llega o ese ex que llega y dice, ay, no, venga, que es que yo tenía que cerrar el ciclo con ustedes, que ya me di cuenta que la amo.

0: Lindao. Estaré haciendo, señorazo.
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1: Hay éxitos que se quedan en el corazón, hay éxitos que se cantan con el alma, y este éxito definitivamente se queda en el corazón y de verdad se canta a todo pulmón. Miguel Acevedes Mejía, aquí tiene la malagueña salerosa en la Cantina Candela.

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Ahora sí, muero por verla. Esto lo hace Luis Mateus en la Cantina Candela.

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hoy en el tema de la noche con lo de los ex, que qué harían ustedes si un ex llega y llega cuando usted ya es feliz, cuando usted está siendo feliz, y llega después de un tiempo a decir que no, que es que se equivocó, que le dio otra oportunidad, ¿qué haría usted? ¿Usted seguiría sufriendo por esa persona? ¿De pronto le daría el beneficio de la duda? ¿Lo escucharía o simplemente le cierra la puerta en la cara? No sufriré por nadie, Joaquín, Guille y Michael Rosero, aquí en la Cantina Candela.

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1: Definitivamente hay hombres que ni tantita pena les da llegar después de tanto tiempo, llegarle a la ex, a decirles que lo perdonen, que siga, que hágale. Ay, no, bendito sea mi Dios. Mañana tempranito, William Vinasco Show. Recuérdenlo, familia, para que tengan la oportunidad de estar bien informados. Tantita pena, Alejandro Fernández.

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1: Artista de concierto, la señorita del Senado. Por ahí estaremos con Paulita Varela, si Dios lo permite, en este evento espectacular de 17 de octubre en el Movistar Arena, celebrando sus 30 años de carrera artística de esta mujer. Por el momento, por ahí me estaban preguntando, ¿será que llega con el grupo Exterminador y cantan esta canción? Uno no sabe, todo puede pasar. En manos ajenas, Arely Senao y el grupo Exterminador.

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1: Uy, qué rico este éxito. Llega a ponerle saborcito, a movernos un poquito. Espinoza Paz, la muchacha chula. ¿Cuántas muchachas chulas y muchachos chulos no hay por aquí en la Cantina Candela?

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1: El chinito, ¿qué le?

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0: ¿Pero qué es lo que está Flor, señorazo?
1: Yo a las mujeres.
2: Sí. 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
1: Quiero contarle, mi mano, un pedacito de la historia negra, de la historia nuestra, caballero. Y dice así.

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0: 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En Candela, 5 de la mañana en punto.
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0: Así es, mi familia Candela, muy, pero muy buenos días para todos los oyentes en este día, en este maravilloso amanecer. Qué bueno, mi familia Candela, estar con todos ustedes. Hoy es miércoles 14 de octubre, familia Candela. Así que saludito para todos los oyentes a esta hora de la mañana. ¿Cómo están? ¿Cómo amanecieron? Lluvias a esta hora en... muchos barrios de la capital de la República, pero aquí estamos nosotros para llevarle la candela, el calorcito, mi familia Candela. Así que bienvenidos, muy buenos días, ¿cómo están? Buenos días, ¿cómo amanecieron? Está activo nuestro WhatsApp 315-301-9580 en esta mañana. Dígame si está lloviendo por su barrio, por su localidad. ¿Cómo está el día? ¿Qué va a hacer hoy? Mi familia Candela, si va a hacer alguna vueltica, va a reclamar medicamentos, va a hacer una cita a mi familia Candela. Así que saludito para todos ustedes, mi familia Candela. Recuerden que hoy, sí señores, habrán movilizaciones en la capital de la República. Así que si va a hacer alguna vuelta, hágalo tempranito, mi familia Candela. ¿Cómo están los oyentes a esa hora? A través de los 101.9. ¿Cómo están los oyentes? Buenos días. Pues vamos con el pico y placa para nuestros candela amarillitos a esta hora de la mañana. Sí, señores, nuestros candela amarillitos que están ahí ya listos, preparados. Algunos para trabajar, otros para irse a descansar, mi familia Candela. Así que bienvenidos a esta hora de la mañana. Sigue avanzando la mañana, 5-4 minutos. Y nosotros nos vamos pues con el pico y placa, claro. El pico y placa para la mañana de hoy miércoles. Sí, señores, aquí está para todos los candela amarillitos. Mucha atención, tienen restricción las placas terminadas en 7 y 8 desde las 5:30 de la mañana hasta las 9 de la noche, para que lo tengan ahí en cuenta. Y para carros particulares, mucha atención, tienen restricción para el día de hoy miércoles. Tienen restricción las placas terminadas en 1, 2, 3, 4 y 5. Mi familia Candela, pues ahí está la información a esta hora a través de los 101.9 en esta mañana. Y voy a escuchar a los oyentes a esta hora, claro que sí, para que me cuenten cómo está la movilidad en la capital de la República. Buenos días.
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0: Sí, señor, buenos días.
1: De tiempo en el área un 3-3.
0: 3-3-3, bueno.
1: Buen día, Chapón.
0: Bueno, muchas Candela. Gracias. Buen día,
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0: Pero bueno, no me dijo en qué área está el hombre, en qué parte de la capital de la República. Buenos días.
2: Muy buenos días, Chaconcito. Alfredo Álvarez, su vecino, reportando sintonía, Portal de la Sierra, localidad de Ulme, Chaconcito. Por acá está cayendo un aguacero terrible.
0: Ay, Dios mío.
2: Pero con Candela nos calentamos. Candela, solo éxitos.
0: Bueno, ahí está, lloviendo en Ulme. Ahí está ahora mi familia Candela. Buenos días.
3: Yo escucho Candela, solo éxitos. Buenos días, Chaconcito, Paolita, bendecido tú.
0: Hola.
3: Aquí con mucho frío en Fontibón, en el corre-corre, alistando para despachar a la familia. Un abrazo, Chaconcito.
0: Bueno.
3: Con mucha gripa, ay, mucho frío.
0: Pues, sí, señor, está haciendo harto frío en la capital de la República. Ahí está ahora mi familia Candela. Otro saludito, a ver quién está por acá. Buenos días.
4: Chaconcito, buenos días, informando desde Cajicá. Una madrugada muy, muy oscura y muy, muy fría, el tráfico normal.
0: Bueno, muchas gracias. Ahí está, familia Candela. A esta hora tenemos 11 grados centígrados en la capital de la República. ¿Quién más está por acá? Buenos días.
4: Chaconcito, buenos días, informando desde Cajicá.
0: Ah, Cajicá, ya lo habíamos escuchado a nuestro oyente en Cajicá. Buenos días.
5: Chaconcito y Paulita, buenos días. Habla con Juanjo Mequetis de Cajicá.
0: Hola.
5: No ha llovido, pero estamos bien.
0: Vea.
5: Porque tú estos días había habido agüita.
0: Bueno.
5: Con el calor de Candela.
0: Bueno, muchas gracias a esta hora. Martica Garzón, ¿qué dice Martica a esta hora? Muy buenos días.
6: Hola, Chaconcito, muy buenos días. Dios te bendiga grandemente. Está haciendo mucho frío.
0: Sí,
6: y
0: señora.
6: Ha llovido todo el tiempo. Pero gracias al Señor que nos permitió abrir los ojos nuevamente.
0: Bueno, muchas gracias.
6: Un abracito, Chaconcito, que tengas un bonito día. Martica Garzón,
0: bueno,
6: siempre reportando la sintonía.
0: Listo, Martica, muchas gracias. Y nos vamos con éxitos musicales. Aquí está Wilfrido Vargas, artista de concierto de la fiesta de fin de año. Sí, señores, con Candela, solo éxitos, El Jardinero.

0: Atención inversionista de la familia Candela. ¿Cómo abre la bolsa hoy? ¿Qué sube? ¿Qué baja? ¿Qué se mueve? ¿Qué se cotiza? Llegó el momento de revisar los indicadores más importantes del mercado. Los del bolsillo y la nevera. Familia Candela, llegó la hora de los indicadores de la bolsa. La bolsa Candela.
1: Sí, señores, a esta hora llegó el informe de la Bolsa Candela en las diferentes plazas de mercado de la capital de la República. Mucha atención, les cuento a mi familia Candela que alimentos que bajaron de precios. Mucha atención porque les cuento que la cebolla junca, el rollo de 30 kilos pasó de 70 mil a 50 mil pesos. La lechuga docena bajó de 36 mil a 30 mil pesos. Papa sabanera, mucha atención, el bulto de 50 kilos. Pues le cuento a mi familia Candela que pasó de 200 mil a 190 mil pesos. Oiga, el melón el kilo cayó de 4.000 a 2.500 y la remolacha bulto quedó de 50 kilos, bajó de 90.000 a 80.000 pesos. Así que mucha atención. Ojo, porque productos que han subido y otros que han bajado de precio, como la arveja verde, el bulto de 50 kilos de 260.000 a 280. Esos son los que han subido de precio. Ojo, arveja verde bulto de 50 kilos de 260 a 280.000. La habichuela bulto de 50 kilos de 300 mil a 320 mil. La papa criolla que sigue subiendo, el bulto de 50 kilos de 300 mil a 320 mil. Y el frijol verde, el bulto de 50 kilos de 320 mil a 340 mil. Oiga, la espinaca atado de 10 kilos de 30 mil a 50 mil son los precios que han subido. Sí, los alimentos que han subido de precio, mi familia Candela, según el reporte en algunos centrales de las plazas de mercado de la capital de la República, para que usted, que va a ser mercadito esta semana, pues lo tenga en cuenta, mi familia Candela.
0: Casi no cerramos la bolsa Candela. Es que quedó llenita de mercado para toda la familia. 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
1: Y llega Parranda en el Cafetal. Aquí está Jorgito Celedón. Ya voy con oyentes que nos siguen contando cómo está la movilidad en Bogotá el día de hoy. Si está lloviendo, en qué sector está lloviendo, para que nos sigan contando y nos saluden.
2: Aquí

0: ya van a ver cómo es que se brinca en un solo pie mi familia Candela en esta mañana. A través de los 101.9, más saluditos, más reportes de sintonía, buenos días.
1: Chaconcito, Chaconcito, buenos días. Como siempre, Enrique Molina, fiel oyente de Candela.
0: Hola, Enrique.
1: Solo éxitos. Dios lo bendiga, un excelente turno.
0: Gracias.
1: Reportándole sintonía, Chía Cundinamarca.
0: Chía, Chía.
1: Escuchando Candela Estéreo, solo éxitos. Candela, Candela, Candela, Candela, Candela. Solo éxitos. Dios lo bendiga, Chaconcito.
0: Bueno, muchas gracias a los que van por Chía, Cundinamarca, La Calera también. Buenos días.
2: Chaconcito, Chaconcito, muy buenos días. Yo escucho Candela, Candela, Candela, Candela, solo éxitos. Clara Barragán desde Funza, Cundinamarca, acá tomando tinto con las chicas. Carmelita. Gloria, Liliana, mucho frío, pero con toda la actitud positiva. Yo escucho Candela, Candela, Candela, solo éxitos.
0: Bueno, muchas gracias. Ahí están, claro que sí. Buenos días.
3: Buenos días, Chacón, de la buena información. Que tenga lindo día, con Faxila, Dios los bendiga.
0: Hola,
3: a
0: buenos días.
3: A todo el grupo de trabajo de William. Y aquí en Barrio Las Esmeraldas ya llegando a trabajar.
0: Sí, señora.
3: Está lloviznando.
0: ¿Cierto?
3: Llovió anoche, pero ahorita está lloviznando. De resto, todo bien. El tráfico, todo bien. Gracias a Dios.
0: Bueno, muchas gracias.
3: Que tengas buen lindo día. Bueno. Dios bendiga. Yo escucho Candela, Candela, solo éxitos.
0: Solo éxitos. Ahí está el reporte de esta hora. Mi familia Candela, buenos días.
4: Chaconcito, muy buenos días.
0: Señor.
4: Reportando sintonía, John Fajardo desde...
0: John Fajardo.
4: Localidad Engativá, en este momento voy.
0: Sí.
4: De occidente a oriente por la Mutis 55.
0: Sí, bueno.
4: Para que los que quieran coger esta ruta, la cojan porque está rápida.
0: Está 55.
4: Chaconcito, un saludo para ti y para todos los de Candela Estéreo.
0: Gracias.
4: Y no se les olvide siempre estar sintonizados con Candela, Candela, Candela. Solo éxitos.
0: Vea, Paulita.
5: Vea, con Candela, Candela, solo éxitos. Qué Chaconcito. Bueno. Oiga, señor, con lluvia incluida.
0: Dios mío, está que llueve por todos lados.
5: Está que llueve, ustedes no se imaginan el nivel de lluvia que está cayendo. Chaconcito, por eso sí. Y tapados hasta los ojos.
0: Mejor dicho, que nos digan los oyentes si está lloviendo por su localidad, su barrio. Buenos días.
6: Familia Candela, buenos días.
0: Hola.
6: Chaconcito, buenos días. Habla Javier Daza, transportador de carga pesada.
0: Sí, señor.
6: Aquí rumbo hacia Tocancipá.
0: Tocancipá.
6: Con mi compañero Ricky Andrúa Quintero Mora, alias El Beneco. Vamos a camellar.
0: A camellar.
6: A la hora, Jota Chía 55, la movilidad.
0: Bueno, qué bueno.
6: Tapete totalmente, ¿no? Seco.
0: Ay, vea, está seco por allá.
5: Feliz Chaconcito, día, las manifestaciones.
6: Candela, Candela, Candela, solo éxito.
0: Sí, señor. A ver, ¿qué, Paulita? Cuénteme.
5: Chaconcito, que las manifestaciones que arrancan en firme, ¿a partir de qué hora?
0: A las 10 de la mañana están programadas las manifestaciones el día de hoy, así que hay que tener mucha precaución. Nosotros estaremos, pues, informándole a todos los oyentes cómo va a estar el día de hoy, mi familia Candela, y por la hora, vivir lo nuestro, hay que vivir lo nuestro. Llega la India y Marc Anthony, o sea, en esto sería como Paulita y Chacón.
5: Ay, ay, Chacón, y usted apriétame bailando, ¿no, Chacón? Sí. Apriétame que estoy sola.

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0: Nadie debería caminar solo frente a la necesidad, ni enfrentar el hambre sin una mano tendida. La solidaridad une lo que la indiferencia separa y fortalece a las comunidades que viven el amor al prójimo. ¡Buenos días, Colombia!
1: ¡Buenos días, Will!

Hoy celebramos el Día Mundial del Improvisador y en Candela tenemos a los expertos en improvisación. ¿Quién les gana? ¿Quién les gana a nuestros chicos? Por eso hoy, aparte de enviarnos sus respectivas respuestas a cuándo le tocó improvisar, también los escuchamos y se animan a improvisar su saludo en trova. ¿Cuándo les tocó improvisar? 315-301-9580. Y para ambientar este primer tema, el tema de la mañana en Candela Estéreo a las 5:33 minutos, damos la bienvenida a la famosa Orquesta Candela, producida y dirigida por el italiano Giorgi Padua. ¡Adelante, maestro!

0: Se peluque el maestro Jordi.
1: Y sin improvisar.
0: Increíble.
2: Él no improvisa.
1: No, no.
0: Es locura este maestro al frente y se transforma por completo cuando dirige la famosa orquesta Candela. Pues ya tenemos llamaditas a propósito de cuando le tocó improvisar a las 5:35 minutos en la mañana de Candela, este amanecer del miércoles 14 de octubre, con nuestros oyentes. Buenos días.
3: Con los buenos días, gracias por la invitación, William.
4: Nadie lo invitó, doctor Carlos Fregando.
3: Déjeme ser feliz. Si yo puedo meterle 300,000 rockeros en el Simón Bolívar en 3 días, yo quepo donde sea, Pipo. Y hablando de eso, me tocó improvisar con la entrega de la rockerita. Y ustedes se van a preguntar, ¿quién es la rockerita?
5: ¿Quién es la rockerita?
3: Es una escultura hecha para homenajear los 30 años de Rock al Parque. Sí, pues ha recibido muchas críticas. ¿Sí? Unos dicen que se parece a Margarita Rosa de Francisco antes de la cirugía. Otros dicen que se parece a Robotina de los Supersónicos.
6: ¿Qué?
3: Acá estoy leyendo, precisamente, dice que qué cosa tan fea, se parece a Galán.
6: Ah.
3: Bueno, creo que mejor la guardamos en los sótanos del Palacio de Líbano. Chao.
6: Ah. Chao.
0: Más oyentes a esta hora de la mañana, 5:36, cuando le tocó improvisar. Muy buenos días.
7: Buenos días, mi familia, yo los voy a saludar. En este día miércoles que me tocó improvisar, no sé qué le voy a hacer, pero los quiero saludar. Ustedes son número uno con oyentes que deben estar.
6: ¡Ah! Ay,
5: cantando, compañera.
8: Improvisando.
2: Tiembla Junior. Ah, no, es el partido.
0: Muy bien, excelente. Sí. Ah, esta hora, oyentes que improvisan, que cantan, que se despiertan con alegría y con el deseo de tener un día muy bonito. Y ahora, a las 5:37 minutos, llega ella, la más bella, nuestra adorada Paulita.
9: Sí, como una estrella, sí.
10: Es una mujer perfecta para mí.
0: Perfecta para mí. Nuestra adorada Paulita, bienvenida y muy buenos días.
11: Jefe, muy buenos días. Gorrioncito pechirrosado.
2: Qué pájaro está viendo.
11: Dice que sí, jefe, buenos días, compañero. Y parecemos palomitos hoy acá. ¿Sí o no? Blanco el día de hoy. Jefe, buenos días. Lo estábamos diciendo aquí internamente. No le hemos pegado ni un día con el tema del fenómeno del Niño. Lluvias intensas en la capital de la República. Nos dice que vamos a tener disque lluvias como hacia las 3 de la tarde. ¿Será que no se han dado cuenta que está lloviendo? Sí, ¿no? Como desde las 3 de la mañana, más bien era 3 de la mañana del día de hoy. Lluvias eléctricas hacia las 3 de la tarde, jefe, pero lo que vemos es que toda la mañana va a estar con fuertes lluvias el día de hoy. Aunque llueve, hay 12 grados de temperatura en la ciudad de Bogotá. Tendremos amanecer a las 5:41 minutos. Los marchantes el día de hoy tendrán que ponerse capa el día de hoy, jefecito, porque hoy con el tema del paro más que planeado, jefe, sí. Sí, va a llover todo el día. Entonces sí va a llover todo el día. Desde las 10 de la mañana esto que arranca. Pero bueno, hay que cargar. Hay que cargar paraguas.
2: Francotirador visco, no le pega ni una.
11: Jefe, cuando uno ha dicho que le ha tocado improvisar, creo que todos alguna vez en la vida nos ha tocado improvisar. Llegando a un trabajo diciendo que si uno sabe hacer algo y uno dice que sí, va a no quedarse sin el trabajo.
0: Ay, sí, cierto.
2: Si yo me le mío, yo me le mío.
11: Dice que usted sabe manejar, no, sí. Yo. Uy, no. Yo.
2: Usted sabe inglés.
11: Le hago.
2: Pues, despacito, pero lo sé.
11: Por ejemplo, nos ha tocado improvisar en el tema del trabajo. Los oyentes de la familia Candela en el exterior que se levantan con Candela, con ganas, con actitud, Candela Amarillitos, hoy como siempre, desde muy temprano con Chaconcito y conectados, escuchando Candela. Jefe, si las mujeres fueran fieles, los hombres no tendrían con quién engañarlas. Punto.
0: Paulita, ¿y eso?
11: Punto. Sí, claro. Sí.
2: Con tal de criticar a un hombre, echó al agua a todas las mujeres.
11: No, pero es verdad. Si las mujeres fueran fieles, ¿con quién las engañan? Pues con los hombres.
2: Si nos vamos a ir todos al infierno, nos vamos todos, dijo Paulita.
11: Y le tengo mi bonus track.
0: Ay, bonus track.
11: Cuidado con los arrocitos en bajo.
0: Ay, ¿eso por qué?
11: Porque los arrocitos en bajo terminan volviéndose pega. Y nos comemos de arroz.
12: Y cocinar no sabe.
13: ¿A quién le llegó este arroz ahumado?
12: Está pega.
11: Habló el cucayo.
13: El cucayo.
1: Pero hecho con salsa de soya, papi.
11: Ese es la jefe. No es que dicen por ahí, que dice, ¿cómo es? Tanto al agua al cántaro que hasta por fin se rompe. Entonces, sí. Que mi arrocito en bajo te da, güey.
1: El cántaro que viene siendo en este caso.
11: jugando lo mete el pelo.
0: Bueno, muchas gracias a Maurita, que nos deja pensando con este par de frases. Muy tempranito. Oye, el IDEAM no le pega una, de verdad.
11: Ni a media, jefe, no.
0: Niño salió más chillón que cualquiera.
1: Berriondo. No le pega.
11: Sí, no.
0: ¿Y cómo hacemos para recoger toda esa agüita para que...
11: Jefecito, toca sacar la ponchera.
0: El próximo año, cuando venga el verano, no...
11: Dios mío, nos vas a faltar.
1: Ya aparece Luis Suárez en la selección. No le pega.
11: No le pega. Pero sí, jefe, todo lo contrario. Ha sido todo lo contrario.
0: El niño ese, Dios mío, que nos iba... que tuviéramos bronceador, que estuviéramos preparados, que nos cuidáramos, sombrero, de todo, cachuche, de todo. No, es por el contrario, paraguas, abrigo, impermeable, guantes, no, qué locura. Bueno, un día pasadito por agua, hoy miércoles 14 de octubre, y ya llega, ya, increíble, ya va la primera quincena y se nos fue ya.
11: Ay, sí.
0: Increíble. ¿De qué te vas a disfrazar, Paulita?
11: Nos vamos a disfrazar de tendencia ochentera, jefe. Ah, este año.
0: ¡Wow!
11: ¿Te acuerdas los memes que nos hicieron
0: claro,
11: aquí?
0: Claro,
11: te
0: claro.
11: Dijimos, no, hay que disfrazarnos de la tendencia ochentera, carajo.
1: Yo quiero replantear el mío porque ya me dijeron Leonel Álvarez, Religuita. Me dijeron de todo.
11: Pero ese es el disfraz tendencia, ¿sabían? De
1: sí,
11: este
1: el
11: año.
1: De los
11: la
1: 80's.
11: Tendencia ochentera.
0: Ajá.
11: Tú vas a un sitio de disfraz, tú me dices, ay, quiere la tendencia ochentera, bebecillo. Voy por esa.
1: Ahí está.
11: ¿Sí?
0: Bueno.
1: El copete alf.
11: ¿Sí? Copete alf.
0: ¿Cuándo le tocó improvisar? Bienvenidos, buenos días.
14: Muy, pero muy buenos días, mis amores. Dios les bendiga grandemente. Martica Garzón reportando la sintonía. ¿Cuándo me tocó improvisar? Cuando llegan después del almuerzo con mucha hambre, toca fritar papitas, fritar tajadas, fritar carne, hacer una ensaladita, improvisar un almuerzo. Dios les bendiga grandemente.
1: Gracias. Ay, come Martica. Mejor que yo.
11: Sí, esas son las mamás que y eso que improvisando.
0: Improvisando, ¿ah?
11: Son las mamitas que resuelven.
1: Que resuelven.
0: Martica Garzón, muy amable por comunicarse con nosotros. Más oyentes, buenos días. ¿Cuándo le tocó improvisar?
15: Muy buenos días, don William, el más profesional. Paolita, la más hermosa. Chacón es dueño de la información. El hombre de las mil voces y todo el estado de William Vinasco Show. Alfredo Álvarez reportando sintonía, portal de la Sierra, localidad de Usme. A mí me tocó improvisar este año. Laboralmente me fue un poco regular. Candela, solo éxitos.
1: Ay, Alfredito Álvarez, jefe.
16: Buenos días, don William, el más profesional, Paulita, la más bella, Chacón, el dueño de la información, el hombre de las mil voces, el hombre carbón que está por allá en Tulo y Pipo, el hombre más puntual. El saludo a Alfredo Álvarez reportando sintonía desde el portal de la Sierra, localidad donde me toca a veces improvisar con el saludo.
0: Alfredito Álvarez, y ahora la alegría, la improvisación. El apunte oportuno con nuestro querido Pipo. ¡Buenos días!

0: pero muy buenos días, jefe. Buenos días a toda mi hermosa y maravillosa familia Candela. ¿Cómo estamos, chicos?
1: Muy bien esta mañana.
0: Cuando me tocó improvisar con decirle, le hice mantenimiento a la moto y ahora no prende.
2: No,
0: más de uno le pasa que le da por hacerle mantenimiento al vehículo y se lo tira. Uy, no,
3: quedó hecho un monociclo.
2: Yo pensé que le había hecho mantenimiento a la tubería de la casa.
0: Pero esa también. Cuando me tocó improvisar, cuando uno dice, yo arreglo eso y después toca echarle culpa a la humedad. ¿Cierto? Uy. Cuando uno le da por armar uno de esos muebles que vienen desarmados y le sobran tres piezas.
4: ¡A improvisar!
3: Ahí le dice, ¿por qué el mío no se ve igual?
0: Uy, pero a todos nos... Cuando el del tránsito empieza a preguntar, ¿y esto por qué?
3: ¡Uy, ay,
0: usted péguele a la improvisación. No, no, yo ya iba de camino a cambiar esa direccional. Es que, de hecho, estoy aquí al lado porque aquí al ladito queda el taller, que es que ahí es donde compro yo los repuestos. ¡Ay, Dios mío! Cuando preguntan en la auditoría, ¿qué avances tenemos?
3: ¡Ja! ¡Uy, ay, Dios mío!
0: ¡Ay, improvisar! Pero a todos nos tocó exponer sin estudiar.
3: ¡Oye!
0: Esa sí es la madre. Esa sí improvisábamos, que, ¿cierto?
5: Sí, claro.
0: Que decíamos, bueno, el señor nació en bueno, por los lados de... Ay, bueno, nació.
3: Nació, lo importante.
0: Nació en una familia de... Bueno, una familia, ¿no?
3: De familiares.
0: Con papá y mamá, pues claro, si no, no se reproducirían.
5: Y fue un gran líder.
0: Y fue un gran líder.
3: Fue un gran líder.
5: Mejor dicho, ¿para qué más?
3: Oiga,
5: 10,
3: sí.
5: Te póngale 10.
3: Sí, me pasó.
0: Sí, sí, sí. Cuando a todos nos tocó improvisar en el ICFES.
3: Uy,
5: uno pin.
0: Llegaba un momento en el que uno decía,
3: igual ya no nos queda tiempo. Eso,
5: ya esos 500 sobre 500 no creo.
0: Esos 500 sobre 500. Hay más de una improvisación. Así el man diga, no, yo estudié. Eso, ¿para qué voy a hablar? Eso, yo estudié. Pura miércoles. Eso hubo más de un
3: pinochazo y está escribiendo la fecha.
0: Sí, no improvisó y no sabe de historia.
3: Ahí está. No.
0: Como muy berraco así. Pero donde nunca se... No, mentiras, en Candela también improvisamos los apuntes, los chistes, la alegría. Pero nunca nos va a faltar la buena energía aquí en este programa que se llama Candela.
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7: A 47 de la mañana de Candela, cuando le tocó improvisar. Buenos días.
8: Pues yo quiero saludar a la familia Candela, a don William y a Pipo, también Paulita Varela.
0: Guapa.
8: Que no se me quede atrás, Ivancho y Lucumí.
0: Epa.
8: Mi nombre es César Augusto y yo improviso así.
7: Pero cómo le salió bien, ¿no? Perfecto.
0: Upa.
7: Increíble,
0: ¿no? Lo ve con su naito de perro, ¿no?
2: Sí. Se hizo muy bien.
7: Muy bien, de verdad. Si te animas a improvisar, te esperamos aquí en el 315-301-9580. Más oyentes a esta hora de la mañana cuando le tocó improvisar. Buenos días.
9: 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Me tocó improvisar cuando... Estábamos en el tinguis, estábamos en perrito, y ella me dijo que no me viniera, pero como yo ya me había venido, me tocó escupirle la espalda.
0: No, oiga,
3: este manito.
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0: El delicioso, a más de uno nos toca improvisar. Más de uno dice, ay no, pero si llegamos al tiempo, sí, claro.
2: ¡Qué momentos! ¡Qué especificación!
10: ¡Ah, con los buenos días les habla el pibe Caldorrama!
0: ¡Oh, pibe! ¿Qué tal el frío?
10: ¿Cómo va la vaina? Con el frío tengo la cabeza, papá.
0: Claro, si usted ya sin peluca.
3: ¿No? Claro.
10: Me quité la melena.
2: Ay, no.
10: Mi esposa se puso a improvisar como peluquera y ahora parece un pichón de loro. Solo la puntica y se acordó que le clavé 6 pelados y me dejó más pelado que la gramilla del capín. ¡No! ¿Da? Después del concierto de la banda, ¿cómo es que ella? ¿TLC? Ah, no, BTS.
0: TLC.
10: ¿Cómo se llama esa damón? Todo bien,
4: Ay, pelaron al pillo.
2: Ay, sí. Se ve tan raro.
6: Pero más de una hermana improvisó con peluquería con uno, ¿cierto? Para que no lo trasquiló la hermana. Uy.
2: No le haya trasquilado el capul de burro, no tuvo infancia.
6: Sí, sí. Y las hijas se trasquilan solas.
2: Solitas, sí.
11: Dice, ay, yo me sé hacer el capul solas. Esos son tres dedos así, con pin
6: copete burro, ¿no?
4: Les queda como un chulo en ahí.
2: Sí.
6: Como el copete de Cristiano Ronaldo.
7: Sí. A esta hora de la mañana, a las 5:49, JJ Chacón, el dueño de la información. Buenos días.
5: Muy buenos días, jefe. Buenos días, familia Candela. Buenos días, compañero.
11: Hola, Chacón. Sí, jefe.
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5: Muy buenos días, familia Candela. Mucha atención porque en Noticias de Bogotá les cuento que dos hombres fueron capturados cuando pues se hicieron pasar por operarios de mantenimiento del metro de Bogotá. Pues les cuento que estos sujetos ya tenían montado algunos rieles en un tractocamión y justamente cuando arrancaban para escapar, las autoridades los capturaron.
13: Fueron capturados dos hombres por el presunto delito de hurto, a quienes fueron sorprendidos hurtando 11 rieles, los cuales son empleados para la construcción del metro de Bogotá, avaluados en cerca de 50 millones de pesos. Los hechos se presentaron en el barrio El Amparo, al sur de la ciudad.
5: Bueno, ahí está la información. A esa hora,
6: los rieles están amparados.
5: Exactamente, no se salvan ni los rieles. Y en otra noticia, mucha atención, les cuento que para hoy Bogotá se prepara para una nueva jornada de manifestaciones. Sí, señores, hoy miércoles la administración distrital confirmó que se mantendrán sin novedad las clases en los colegios oficiales. Estas movilizaciones, recordemos mi familia Candela, que son en contra de las decisiones que han venido tomando el actual gobierno. Por eso las declaraciones del presidente de la CUT, Fabio Arias.
14: Será una movilización en todas las capitales con la presencia de campesinos, indígenas, afros, diversidades sexuales, mujeres, jóvenes, estudiantes, maestros y maestras, trabajadores de la salud, del sector eléctrico, sectores sociales y económicos que verdaderamente estamos en contra de este gobierno.
5: Bueno, ahí está la información. A partir de las 10 de la mañana se presentarán estas manifestaciones en la capital de la República.

0: ¿Cuándo le tocó improvisar? Buenos días.
1: Hola, mi familia Candela, Eliana Espina, reportando sintonía desde Soacha Compartir. Y a mí me tocó improvisar cuando mi hija tenía unos 15, 16 años, ella ya hoy en día está casada, y para ese tiempo me presentó a un novio mechudo, metalero, me cayó mal, pero yo como, a portarme como toda una dama decente, me tocó improvisar y saludar al muchacho de la mejor manera y después regañar a mi hija que se va a meter con un mechudo de esos. Y yo escucho Candela, Candela, solo éxito.
2: Ah, pero yo prefiero un rockero que a uñero.
3: Uy, sí, total.
4: Y si se,
2: mil veces.
4: Pero y rockero, no es casi lo mismo.
2: Hay rockeros,
4: no es casi
2: que tienen mucha plata.
3: Es que no es casi lo mismo, y se loco. Y si es un metalñero.
2: Uy, sí, de esos también hay arte.
5: ¡Agua! ¡Qué chimba yo!
3: ¡Ay, ve hablando de ñeros!
5: ¡Ay, no me digas nada! ¡Y márchate! ¡No llames amor a tu hipocresía! ¡No me digas nada! ¡El tonto aquí he sido yo! ¡Me dañaron rosa tus espinas!
3: ¡Ay, qué momento, chimba! Momento, Rayal Pasto, pero usted no canta dancehall y reggaetón, porque está cantando en salsa.
5: Que yo utilice el autotune como quiera, bro. Yo que Paulita, le gustó mi canción, ¿cierto?
6: ¡Ay, Dios mío! ¡No, me encantó!
5: Amor, bro, pero no me ponga brava. Es que me tocó improvisar porque me puse a apostar, bro.
2: Ah, se puso a apostar.
5: Si yo perdía, me tocaba pues cantar salsa, ¿cierto? Y gracias a ese tema nos vamos del país, bro. ¿Cómo le parece?
3: Ah, ¿se van?
5: Sí, Abelardo nos extraditó por cantar tan feo, bro.
0: 53 en la mañana de Candela, ¿cuándo le tocó improvisar? Buenos días.
7: Buenos días, mi familia Candela. Hoy les vengo a saludar. Y de paso a preguntarle si Pipo pudo llegar. Un abrazo, familia Candela, se les quiere mucho.
2: Aquí estoy, señor. Aquí estamos.
0: Fue la noticia de ayer, ¿no? La llegada de Pipo tarde, increíble, ¿ah? Fue la información que hoy busqué en los titulares de prensa, pero no, había otra noticia más importante. Ayer extrañaron mucho a Pipo. ¿Y dónde está? ¿Y por qué no ha llegado? Y bueno, todos preguntaban por Pipo.
2: Me puse a improvisar con la tubería.
3: Ay, Pipo. No, y sí pudo llegar, sí pudo llegar, porque por eso tiene dos hijas.
0: Ay, ya. Hoy sí llegó Pipo. Ya son las 5:54 minutos. ¿Cuándo le tocó improvisar? Buenos días.
8: Muy buenos días, familia Candela. ¿Cuándo me tocó improvisar a mí? Precisamente ayer.
0: Ayer.
8: En mi trabajo.
2: ¿Qué pasó?
8: Llegó una visita importante y estábamos hablando con otra persona de la visita. Y él llegó, la persona llegó ahí y nosotros seguimos hablando como si nada. Ahí improvisamos. Y yo escucho Candela, Candela, solo éxitos.
0: Visita para que no se dieran cuenta que estaban rajando de la visita. Bueno, llega la alegría, llega una estrella que brilla con luz propia. Nuestro querido Lucumí, bienvenido, buenos días.
9: ¡Eso! ¡Ay! ¡Ay! ¡Ay! ¡Ay! ¡Ay! ¡Ay! ¡Para allá! ¡Para acá! ¡Para allá!
10: Remenea, remenea, remenea, remenea, remenea, remenea, remenea,
9: remenea. ¡Buenos días, buenos días, buenos días, buenos días, buenos días!
3: ¡Buenos días! ¡Buenos días!
11: Pero no se lance por el precipicio.
9: En esta mañana del miércoles, esta semana va volando, dijo un primo mío que es marihuanero. Estamos con todo el Vitecuché
12: y el Comfort You.
9: Y
11: papi, mira, arroz con coco, plátano frito, pescado frito.
9: Ay, ay, ay, papi. Mera alegría, mero sabor, oiga. Ay,
11: ay.
9: A mi mamá sí que le tocó improvisar con ese disfraz del 31. Uy,
0: ¿por qué?
9: Eso me ponía unas hojas de plátano, es que para disfrazarme de indio.
3: Ah, no, pero usted no lo hizo así. Lo comí.
9: Oiga, ¿cuándo me tocó improvisar? Más de un domingo que mi hijo llegó y me dijo a las 10 de la noche... La maqueta es para mañana, pa.
3: Uy, ay, este chino, Hernando.
2: Vamos, castores, vamos. Vamos, saben.
9: ¿Cuándo me tocó improvisar? Cuando el taxista empezó a hablarme de política. Uy,
3: ay, esas,
0: ay, Dios mío.
3: Curvitas.
9: Cierto, uno no sabe ni qué decir. Para que la carrera le salga más económica.
3: No, sí, no, mi inclinación política depende del taxista que me toque.
9: Sí. ¿Cuándo me tocó improvisar? Cuando se me ha olvidado el libreto grabando en Sábado Felices.
11: ¡Ay, loco! ¿Y ahí qué?
9: No, ahí es donde salen los dotes de... ¡Y! ¡Qué ¡Ay! ¡Y! Cuando usted vea que yo estoy haciendo así es porque estoy improvisando y se me olvida.
3: Esperando a que vuelvan las líneas.
9: Sí. Pero donde sí improviso es aquí en Candela.
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0: ¿Cuándo le tocó improvisar? Buenos días.
13: 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Hoy me tocó improvisar, cargar siempre la sombrilla, porque con estas lluvias tan buenas, ya era hora de que lloviera. Candela, solo éxitos.
3: Improvisar cargando siempre la sombrilla.
0: Al sacar el paraguas, hoy va a llover todo el día. Y ahora, Carlos Tantodio en William Vinasco Show. Buenos días.
14: Con los supuestamente disque buenos días, William. Carlos Calvo Santodio. Ni siquiera sé cómo es que... No me gusta. No me gusta mi nombre. Qué cosa tan espantosa, desagradable, falaz, energúmena, deplorable y sin fundamento.
0: Uy.
14: Eso dicen cuando ven jugar a Millonarios. Pero en este caso ni pudieron jugar, William. ¿Cómo le parece?
0: Ah, no, ¿por qué?
14: Porque los de Sensi improvisaron y no se pudo jugar en el estadio El Campín. Anoche se canceló el partido de Millonarios a último momento. Tampoco se perdieron mucho, ¿no?
0: No.
14: Como dijo Diomedes, para ver jugar a Millonarios es mejor estar ciego hoy en día.

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0: Lucumí, toca pelate. Shakiro mi. Milky Way mi.
1: Golpe mi.
2: Que imagínense que iban dos muchachos ahí en un carro.
3: Oh.
2: Y el uno llegó y le dijo al otro: ¡Pilas, hermano! ¡Pilas, hermano, que allá hay una curva peligrosísima! ¿O yo? ¡Hágale despacito, hermano! ¡Hágale despacito! El amigo le dijo: pues, hermano, yo le haría caso, pero aquí el que va manejando es usted.
3: ¡Ah!
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5: Manifestaciones hoy en Colombia, puntos de concentración en las principales ciudades del país para las marchas previstas para hoy 14 o para hoy 15 de octubre. Varios sindicatos como la Central Unitaria de Trabajadores saldrán a las calles de manifestantes contra el gobierno de Abelardo de la Espriella. El líder opositor Gustavo Petro también estará presente hoy 14 de octubre.
4: 2.
5: Temblor en Colombia el día de ayer, sismo de magnitud de 5.0 sacude Santander con epicentro en Los Santos. El Servicio Geológico Colombiano registró el evento a las 4:24 de la tarde de ayer martes y lo ubicó en 149 kilómetros de profundidad en la zona del nido sísmico de Bucaramanga. Parte de Colombia lo sintió.
4: 3.
5: En noticias internacionales, diagnostican de cáncer de pulmón al Papa León XIV y le extirpan parte del pulmón derecho. Según el Vaticano, el Papa León XIV se recupera en el Hospital de Roma tras una cirugía exitosa para extirpar parte de su pulmón derecho, donde se detectó un tumor canceroso, según lo informó el comunicado del Vaticano.
4: 4.
5: El gobierno expidió decreto sobre protesta social en Colombia. Fija la intervención de la fuerza pública. El decreto entrará en vigor durante la primera movilización nacional programada para el día de hoy, miércoles 14 de octubre.
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3: 6:06 en Colombia y en deportes. A última hora fue cancelado el partido entre Millonarios y Once Caldas en el Estadio El Campín, debido al mal estado de la gramilla posterior al concierto de la banda surcoreana BTS. La Di Mayor lanzó fuerte comunicado faltando minutos al encuentro, indicando que debido al estado del campo y a pesar que Esencia informó que el césped cumplía con las condiciones, no se podría jugar el encuentro y quedó aplazado hasta que se confirme nueva fecha. Igualmente, el encuentro programado para hoy entre Santa Fe y Jaguares también será aplazado debido a la falta de presencia policial por las movilizaciones en las inmediaciones del Campín. En minutos traeremos más detalles. 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
1: Octubre, la música de diciembre a las 6 de la mañana, 7 minutos. Y señores, disfrutando los éxitos. Escuchas, William.

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2: Amores, le madrugamos al TikTok. Ya nos vemos tempranito. Sí, señores. Arroba Candela Estéreo en TikTok y en YouTube a las 6:12. Esta canción se llama La Revancha. Que se siente. Que se sienta ya la música de diciembre, porque desde octubre.
0: La

0: Ay, de fotógrafo, qué bueno. Que el man llegó y le dijo a Foto Japón, ¿se acuerdan de Foto Japón?
1: Uy, uy. Lucumi, ¿hace cuánto no viene?
0: Llegó y le dijo: hermano, agradezco mucho que me haya puesto ahí en exhibición, en la ahí en la vitrina de las fotos. Le agradezco mucho, pero ¿cómo me va a poner ahí donde los que no han pagado, hermano?
2: El hombre más rápido del mundo estaba aburrido con los super mejores amigos.
1: Ah.
2: Porque claro, siempre se querían tomar la foto sin flash.
0: La esposa llegó y le dijo al esposo: amor, tómeme una foto, pero que no me vea así como tan gorda. Y el esposo le dijo: uy, amor, ahí sí me tocaría es conseguir un dron.
1: ¡Ay!
2: Sí, es que hay gente gorda que en las fotos sale solo medio cuerpo, ¿no? Sí. Para capturarlas completas toca en panorámica.
3: Tengo un chistecito.
2: Ay, doctor disgustado, buenos días.
3: Es que estoy preparándome acá para la marcha, pero se me ocurrió algo.
2: ¿Me gustan las marchas, doctor?
3: Sí, me gusta marchar.
2: Entonces, ¿por qué no hay marcha del país?
3: Ah, no, pues. Bueno, ¿cuál es el colmo de un fotógrafo?
2: ¿El colmo de un fotógrafo? ¿Cuál es?
3: Ay. Que los hijos se le rebelen.
1: ¡Ah!
3: No. ¡Ah! ¡Qué nivel!
2: Y pensar siempre en negativo.
1: ¡Ah!
2: La mamá que le dice al hijo, le dice: mi hijo, ¿y usted qué? ¿Le gustan las naturalezas muertas? No, mamá, ¿por qué? ¿Y esa foto de ese bodegón? Vea, bananos por todos lados. Ay, mamá, es una foto de mi novia.
1: Ay, no, no, es que bananos no, por todos.
4: Ay, no. No, no, no, no.
0: Que la esposa llegó y le dijo al esposo: amor, con este vestido, con este vestido negro, ¿me puedo tomar una foto? Oh. ¿O me veo muy gorda? Y él le dijo: no meta el vestido en esas cosas, no meta el vestido en esas cosas.
1: Voy a improvisar un chiste.
2: Uy, qué bueno.
1: Hoy día de la improvisación. Que llega un camarógrafo, un fotógrafo a un restaurante. Dice: camarero, mi sopa está fría. El camarero le dice: es gazpacho. Gazpacho, mi sopa está fría.
4: Ay, no.
0: Ah, güey. Está bueno para el viernes.
4: Nos adelantamos.
1: Porque ahí se enfría la sopa.
5: En Colombia, las 6 y 18 ya. Sigue lloviznando.
4: Uy, sí.
5: Ay, Dios, bien abrigaditos hoy, quienes no han salido aún, ni con paraguas, porque va a seguir lloviendo. Ay, Dios mío. Desde muy temprano estamos conectados con toda la familia Candela en nuestro TikTok y YouTube. Saludemos a todos.
2: ¡Wow! Madrugamos a TikTok.
4: Ay, ¡hola! ¡La madrugación!
1: ¡Órale!
4: ¡Órale!
5: El corazón más bonito, yo creo que es el de Paulita.
4: ¡Ay, jefe,
5: el corazoncito, Paulita!
4: No, mi corazoncito.
5: Bueno, corazón, queda muy bonito ese corazoncito, le queda muy bonito, Paulita.
1: Se le ve grande.
4: Tocas así, ¿no? ¿Cómo es que ahora es el corazón
1: así?
4: Ah,
1: sí.
4: No, ay, yo siempre.
1: Ese es el que más le gusta a usted.
4: No, a mí me gusta signo pesos.
1: Eso, yo creo, pero frótelo.
4: Frótelo.
6: Así es el de ahora.
1: Ay, mira, el de Pipo está creativo.
4: Es diferente, ¿no? Sí, es así ahora. Ay, no.
1: Sí, porque si yo hago.
2: Fue así, que fue el de los coleanos.
4: No, el de los coleanos.
2: El de los coleanos es así.
4: Sí.
6: Y antes es así como el de.
4: No, el de nosotros, clásico.
1: No, el mío sí tiene un infarto el miocardio.
4: A ver. Ahora, pero Shakira volvió a ser famoso en la gira de Madrid. Se despidió con el corazón.
5: ¿Con cuál?
4: En el de siempre.
5: El de siempre. El de siempre. El hizo clásico. Así.
1: El que le rompió Piqué ese.
4: Oiga, toma, Piqué.
5: ¡Ama! Ay, Dios mío.
4: Taptaba la pantalla, jefe. Que se conecten. Corazoncitos en nuestro.
5: Muchos corazoncitos.
4: Muchos corazoncitos, jefe. Si te parece, saludamos a la gente que está ahí conectada, que comparte y comparte. Porque comparte, se lleva la mejor parte. Desde Nariño.
1: Claro,
4: están saludando.
5: De Nariño.
4: Sí,
1: Luis Pupi.
4: ¿Pupi?
7: Sí, así se llama Luis Pupi.
1: Ay, qué, ay,
7: y vamos a saludar a toda la gente que comparta el live y que nos mande regalitos, corazoncitos. Eso, por ejemplo, Carlos Rojas acaba de compartir el live. Marta Liliana Ruiz dice buenos días. Hola, Sonia Liliana. Niño, buenos días, Marta.
4: Vamos.
7: Por favor, comparte, Marta, comparte, comparte. Gracias por decirnos. Dice que qué hermoso. Vamos al optómetra, ¿no? También, pues. Listo. Carlos Rojas, saludos desde Sarasota, Florida.
4: Sarasota.
7: Wow. Luis Pupi nos acabó de ayudar a compartir el live. ¿Qué? ¿Jugar Bodies? ¿Jugar Bodies?
4: ¿Es otro qué?
7: ¿Jugar Bodies? ¿Así se llama? ¿Jugar Bodies?
1: ¿Jugar Bodies?
7: Aunque la H no sé si suena en este caso. ¿Jugar Bodies?
4: Sí.
1: ¿Jugar Bodies?
7: En fin, H es que a usted, saludos.
1: ¿Tiene cuerpo?
7: Héctor Osvaldo nos acabó de compartir. Gracias, gracias. Desde Ipiales, saluditos. Sí, ya los saludamos, Pupi, por favor. Julie, gracias por estar acá unida con nosotros. Vamos a darle tap tap a esa pantalla y a compartir. Lechonerías, el rey se unió. Buenos días, ayúdanos a compartir, por favor. Hola, salúdeme por fin. Ay, Maur, como si nunca lo hubiéramos saludado. Buenos días. Juli, buenos días. Pedro Julio Calvo desde Zipaquirá. Ayúdenme a compartir, pero los que compartan, compartan, compartan. Y le den tap tap a esa pantalla. Eso, ya vamos en 47 conectados. Edwin acaba de compartir. Edwin. Gracias por compartir. Alexandra Rodríguez se unió. Juli se unió. Hágale, métale tap tap a esa pantalla. Y compartan, chicos. Compartan, compartan, compartan, compartan.
4: Listo.
7: Nosotros también te amamos, Mau Rey. Gracias. Estrellita, hola, Pipo. Hola, Estrellita. Edwin.
4: Estrellita.
7: J Chaparro. Pea, J. Al lado de JJ Chacón y JJ Chaparro. Y Chacón también es Chaparro. Bueno, en fin. Lucecita se acaba de unir. Hola, Andreita Hernández. Buenos días, familia Candela. Dice Edwin. Está en.

0: Un saludo.
1: Elena hasta... García 193. Saludos desde España. España. ¡Que viva España!
2: Eso. Bueno, los que llegan hasta ahora van en el bus, muchos que van en el zip, jefe, van con su celular en la mano, ven la notificación de Candela, ahí, véanos, conéctense, interactúen con nosotros, @ Candela Estéreo, está muy chévere, para que nos envíen su corazoncito. Ay, sí. Y compartan el live.
3: ¿Y nos regala vueltica, Paulita?
2: ¿Ya, jefe?
3: Pues, como ya estamos desde tan temprano en TikTok.
0: Dale, cara.
2: Ay, no, jefe, pero...
3: En YouTube.
0: Es para pararnos.
2: Sí, sí, sí, pero no, jefe, que lleguemos a 200.
0: ¿A 200?
2: Sí.
0: ¿Listo? Si llegamos a 200
2: jefecito, conectados. Me toca pedir.
0: Neftalinos, Mateo,
2: me tomé a pecho lo del día del sostén.
0: Ya vamos en... Ya vamos en 73 conectados. Hágale, hágale, hágale.
2: Si llegamos a 200.
0: Si llegamos a 200, tenemos vueltica de Paula. Ay, qué maravilla.
2: Más tempranito será la vueltica.
0: José Iván dice: Candela, los amo mucho. Ay, gracias, Josecito, también te amamos.
2: ¿Josecito?
0: Héctor Osvaldo, saludos, Paulita, Pipe y Bacha.
2: Ay, tan bueno. Bello, sí, dice saludos a todos, nos saluda ahí a Novecticos.
0: Parece que también nos saluda desde el Portal de la Sierra.
2: Ay, ahí donde... Desde el Portal de la Sierra, la localidad de Usme.
0: Alexandre Rodríguez Delgado, hola.
2: Ay, sí, qué Andreita. Chévere. Hoy madrugamos al TikTok. Déjenos su corazón. Vea, dice por acá. Cecitar, oígase, César, sí, mejor dicho.
0: Ya vamos en 100, Paulita. Vaya listándose.
2: Vea lo que dice Estrellita. Aquí improvisando porque mi jefe me está respirando en la nuca. Le dije que estoy enviando un mensaje. Pero está metida en el TikTok.
0: Está respirando en la nuca. Esas extras están raras.
3: Tiene clara la... La temática del día de hoy. Día sí. De la improvisación.
2: Sí, sí, sí. Desde Pacho, Cundinamarca.
3: Improvisar cuando su pareja le dice, en el caso de los hombres, ¿quién es Daniela? Y uno, ¡ah!
0: Ya sé qué decir.
3: Ya sé qué decir.
0: Y a las mujeres cuando le dice el novio, ¿quién es el tal Eduardo?
2: ¡Ah!
0: ¡Ay, Dios!
3: Empieza, es que,
0: ¿quién es William?
2: Vimos 200, los veo
0: 127, tímidos. Los veo, uy. Hoy sí hubo agua, sí, Alexander. Hoy hay agua.
2: No, el Idán le pegó.
0: Cuando está con rodillas.
2: Uy, ¿qué
3: dice el Idán?
0: César dice que
2: no le pegó.
0: Improvisar toca en el baño cuando no hay papel. Dice.
2: ¡Ay!
0: Improvise. Buenos días desde el Galán, dice Edgar Pulido. Buenos días. Desde Zipaquirá, Janet Muñoz, gracias por estar conectados. 134 ya, Paulita. Vamos es para esos 200.
2: Vamos para esos 200. Vamos para los 200.
0: María Mercedes Cifuentes acaba de compartir. Buenos días, familia Candela. Hola, María Mercedes. Ayúdanos a compartir el live. Necesitamos 200 conectados ya mismo.
2: Eso.
0: Marta Cecilia García, hola, Dios le siga bendiciendo, gracias, igual a ti. Yolanda Rojas, vamos, vamos, vamos.
3: Prepárate, Paulita, pero mientras se está llegando la cantidad de gente, sí, que señor, ha solicitado los seguidores. Vamos a cantar esta mañana porque es el día de la improvisación. Arranca.

Vamos a empezar con el jefe. Hecho eso. Buenos días para todos. Es William Vinasco Show. Hoy es el día de la impro. Les vengo a cantar con flow. Por eso.

0: Nos presta.
1: ¡Ay, no!
2: ¡Papi, va!
3: Paulita se me da garra. ¡Ay! Pero sé que siente amor.
0: ¡Ay!
3: Del odio al amor un paso. Uh-huh. Se lo recuerdo a

0: Express Puro Color. Sacamos risa y apuntes con destreza y con sabor. Al jefe que es mi socio, lo digo con devoción. Voy a llevarle a Paola pa' que esparcha una rechón.
1: Que esparza ese splash.
2: Van a cambiar ese splash por arrechón, Paola. Sí, sí.
3: No, eso no lo cambio. Muy bien, compañero.
2: ¡Bravo!
1: ¡Qué impro!
2: ¿Cómo salió el lindo? Como canta el jefe. ¿Todavía has escuchado cantando el jefe?
3: El jefe con mucho flow.
2: Metiéndole flow. A las mañanas, véalo.
1: Sí. El jefe le enseñó a Junior y a Vargas.
2: Se nos subió estos 160 conectados ya. ¡Ay, Dios mío!
4: Todos quieren ver a Paulita. Qué bonito, porque hoy se vino muy linda. Con la combinación de un negro en la parte superior y blanco en la parte interior.
3: Sí.
1: Ajá. Ah, en la parte interior.
3: Ay,
1: Dios mío.
4: Muy bella, Paola.
3: Bueno, jefe, ahí estamos esperando a que se sigan conectando. Arroba Candela Estéreos.
2: Arroba. Llevamos 160.
3: Sí,
2: Paulita,
3: sí, sí.
2: 163. Ay, Dios mío, Paulita. Ya le va a tocar dar esa vuelta.
3: Sí, sí.
2: Sua. Luis Alfonso acaba de compartir. Gus compartió. BMW, acabo de compartir, son las primeras iniciales de mi nombre. Jugar bots. Ah, es que estabas explicando lo de jugar bodies.
3: Ah,
2: son las primeras iniciales de mis nombres y mis apellidos. No, que
1: tan creativo.
2: Que ¿cómo improvisamos? Bajo presupuesto. Ponga su nombre ya.
3: Saludos desde Brasil.
2: Do Brasil.
1: Caraca,
3: Brasil.
1: Bom dia.
3: Olá.
1: Como está você?
2: Brasil, el segundo país más alegre del mundo.
1: ¿Por qué?
0: ¿Por qué?
2: El primero es Venezuela. Ay, Dios mío. Así es el país.
1: No, por la alegría. Por la buena energía.
2: Sí, don Funas, sí. Nosotros somos como el tercero.
3: Sí. Ay, ¿cómo así? Que Paulita que vaya listando ese sostén que ya
2: casi. Paulita, sí, que aliste ese sostén que ya llegamos casi.
1: Hoy es el día del sostén. Sin sostén.
3: Para que no se sostenga.
2: Hay dos cosas en la vida que levantan los caídos: los forenses y los sostenes.
1: Los caídos.
3: Saludos desde Estados Unidos.
2: Mi visita. Ay, 181, Paulita. Ya, ay, casi, Dios mío.
4: Le tocó.
3: Ustedes dirán. ¿Tica o no? ¿Qué?
2: Mi visita acaba de compartir. Hola, hermosa familia Candela, dice Angie Riveros. Saluditos desde Intexona, con un frío el berraco. Intexona, ¿dónde será
3: ¿dónde
2: eso?
3: ¿Dónde queda eso?
1: Intexona, no te abandono. Ah, no.
2: Intexona, no te abandono.
3: Saludos desde
4: al norte de Jayalía, cerca de la Florida, en la parte izquierda, subiendo, ¿sí?, a mano izquierda, sí, por la I-92.
3: ¡Oh!
1: ¡Wow!
3: Sí, por la...
1: ¡No, jefe, ese no me lo sabe!
3: Ahorita por la International Drive.
1: ¡Wow! Puro highway.
3: ¿Dónde queda Salt Lake City.
4: Salt Lake City, también en la Florida, pero al costado occidental. Salt Lake City.
2: Vea,
1: ¿cómo así la Florida no es un parque?
2: No. Websa Santander presente, señoras y señores. Rocío Ariza de Websa Santander. ¡Ole, Tórtola de Ray de Mare! ¡Bienvenida, mamita! Frankie Flores, acá, desde Ibagén. ¡Chámela!
3: Desde Utah. ¿Utah?
2: Sutatensa.
3: No, abajo, mira, dice Johan, Utah.
1: Ah, Utah.
4: Ah, Utah, Utah.
3: Ah, Utah.
1: Ah, Utah.
3: Utah, viruta.
2: Ay, Utah.
3: No. ¿Ya llegamos?
2: Faltan 5 nomás, señoras y señores. 5.
3: No logramos.
2: 4. Ay, solo faltan 4 personas para que Paola nos celebre hoy el día sin sostén.
3: Ay, qué
2: faltan 5 para la vuelta.
1: ¡200!
2: Te tocó, mami. Te tocó. El alacrán. Te tocó. El alacrán.
3: Ay, Dios mío. Lástima esta cámara porque era la cámara la precisa. La
2: wow.
3: Ya. Pero no.
4: ¿Cuál cámara?
3: Jefecita, esta quedaba
2: para darle el cuerpo completo
3: a los cuadros, pero no lo haré acá del frente.
2: Hágalo ahí al frente. Ay,
3: no, pero están emocionadas pensando
2: en quitar el brazo. 209 conectados, imagínese usted.
4: Qué bien, Paulita. Mucha hinchada.
2: Ay, pinchada. Wow, Paola, hoy te viniste. Mira,
4: Paulita, qué linda.
2: Black.
4: Wow.
2: Mire.
1: Uy.
5: Ah, sí, sí se ve, Paulita.
4: No, se está viendo bien, Paulita. Traje negro.
5: Ahí se ve bien. Espectacular.
0: ¡Ay, ay, ay!
4: ¡Wow! Pantalón estrecho en la parte inferior y arriba puro cuero.
2: Ah, es que es un busito blanco el que tiene abajo, jefe.
4: Hola, Paulita.
2: ¡Ey! ¡Uy, uy! ¡Uy!
4: ¿Qué va? Paulita se está...
2: 246 de una vez. No,
4: Paulita de una 200. Vez se disparó esto cuando te ibas a quitar la chaqueta.
2: 254, jefe. No, Dios mío, pa, pero que están. Dios mío.
5: Eso se está subiendo y no me refiero al like.
2: Oiga, 7300 likes en un 268, 272. Paulita, ¿qué estás? ¿Con botas? Muestra esas botas.
4: Uy, wow. Linda,
2: con botas. Aquí tiene el pótoro para esas botas.
3: Ay, qué bonitas esas botas.
4: Paulita, y con la chaqueta aquí al hombro, como ayer.
2: Sí, claro, vea la. Ya se está soltando.
5: Ay, ya se la está soltando.
2: ¡Wow!
5: Ay,
4: una blusa divina, además.
5: ¿Eh? Mire eso.
2: Vea, ahí sí, sin luto. Miedo al éxito.
5: Ah, ¡wow!
2: Mire Paulita. Lo que es estilo, lo que es lo que moda, glamour, lo que mire esa espalda tan divina, ¿no?
5: Y vea, se puso una encanta, radiografía de Lucumí.
2: Me encanta todo. El style que me encanta el style que traes hoy. Muéstrame esa espalda, cómo es de bonita esa espalda.
5: Ah, claro,
2: el
5: saquito
2: es en la espalda. Descubiertico, deja ver los hombros. Wow, con el pelo suelto. No, qué maravilla.
3: Ya ves. Wow.
2: Linda Paola, 308 conectados solo viéndole el outfit a Paola, jefe.
5: Viéndole los hombros.
4: ¿Estás entrenando, Paolita? Esta no te la habíamos visto.
6: Sí, un poquito, no, estoy entrenando.
2: No.
6: Belrosita.
2: Vea, el día del sostenía aquí se sostienen viendo a Paolita. Sí. Vea.
0: Eso.
2: Es bonita, claro que es bonita. Y es que, ¿qué más querías ver, Joaquín? Pues, es que, obvio, estamos viendo estilo, estamos viendo glamour, belleza, glamour.
4: ¿Sí te sientes más cómoda, Paulita, más tranquila, sí, más
6: sí,
4: suelta?
6: Sí, más suelta.
2: Además, te brilla más la cara.
6: Sí, exacto.
2: Te ves más es que radiante.
6: Es el fenómeno del niño, no le hemos pegado ni media, pero es que estaba haciendo mucho frío esta mañana, gente.
2: Sí, estaba haciendo fresquito.
6: Ay, tan lindo, vea, súper bien, desde Alicante, España, el amor de mi visa.
4: Los aretes son...
6: Ay, tan lindos. Mira, sabes que va a tocar hacer como una sección del outfit del día.
2: Sí, el outfit del día, así se llama. Hoy lo vemos. Y tus areticos me encantan porque salen perfectamente con tu...
6: Con el blanco,
2: con tu saquito, tu...
5: Conmigo
2: los arreglitos
5: si no,
2: negros con el pantalón y tus lindo. Botas. No,
5: conmigo si no, porque me dijeron que es que me parezco a Santrich con este.
2: Sí, a usted lo quieren es deportar.
5: Sí, sí, mira, Santrich, no estoy viendo a la cámara.
2: Dice, Paulita, el que es lindo es lindo. Sí, obvio, no, no falta, es que no falta el hater que yo no veo nada sorprendente. Pues claro que hay algo sorprendente, hermano. Que no es necesario mostrar de más para ser una persona bella, amén, elegante y sensual. Oh, eso es lo que estamos mostrando el día
6: está
2: de
6: haciendo
2: hoy.
6: Puntos, jefe.
4: Oh, wow.
2: Cierto, jefe, no es necesario ser una persona mostrona para verse sensual, elegante.
6: Cuando muestro, sí, pero no.
2: Pero no es necesario, de hecho. Así te ves espectacular.
4: Muy bien, Paulita. Gracias, de verdad.
6: Muchas gracias, jefe.
4: Tan felices con un look extraordinario, el cabello recogido.
6: Española, jefe.
4: Muy española.
6: Me dijeron que me tenía que ver española.
4: Muy es española y así.
2: Estos, parece como para bailar su
6: estos
2: flamenco.
6: Estos sacos que son así, luce mejor el cabello recogido. Cuando muestra cuello, dicen que es mejor que se ve.
2: Vea. Eso sí, también la gente decía, ay, pero ¿por qué no se suelta el cabello? Lo acaba de explicar Paulita.
6: Aquí sí, claro.
2: Cuando hay cuellito, se recoge
6: para que se vea el cuellito más atractivo.
2: ¡Wow!
6: Claro.
4: Ah. Muy bien.
0: Oye, voy a recogerme el mío también.
2: No, usted ya está bien de cuello, por favor.
4: A las 6:36, la noticia con la que despierta la ciudad esta mañana es que a última hora fue cancelado el partido entre Millonarios y Once Caldas en el Estadio Campín, debido al mal estado de la gravilla. Posterior al concierto de BTS, la DIMAYOR lanzó fuerte comunicado, faltando minutos al encuentro, indicando, ya había gente allá incluso, indicando que debido al estado del campo de la gravilla, a pesar de que esencia... informó que el césped cumplía con las condiciones, no se podría jugar el encuentro y este quedó aplazado por confirmarse una nueva fecha. Esta situación ha provocado un fuerte debate sobre si se deben continuar en el Estadio El Campín haciendo espectáculos no deportivos, ¿O debe ser usado este escenario exclusivamente para el fútbol en el país y las opiniones están divididas?
5: Mira, jefe,
2: de hecho, en TikTok, la gente que esté conectada al TikTok, estamos pasando en este momento imágenes de cómo estaba la gravilla del estadio del Campín. Vea, eso parece un tapete mal puesto ahí.
5: No, jefe, qué vaina tan terrible eso. No deberían permitir los eventos musicales ahí en el Campín.
2: ¿Qué? Al contrario, deberían dejar más conciertos y menos fútbol, porque el fútbol colombiano es bien malo.
5: ¿Menos fútbol? ¿Qué es?
2: A mí me gustan más los espectáculos musicales, los espectáculos culturales. Para mí el fútbol es muy poca cultura.
5: Muy poca cultura la suya, no saber que un estadio es para fútbol.
2: No, señor,
5: es un Campín. El estadio tiene
2: que sea un centro cultural, porque pa lo que hay que ver de Millonarios, pues balón que hay que ver de Santa.
5: ¿A usted le gusta BTS?
2: A mí pero prefiero un concierto de BTS que trae propuestas
0: excelentes. Yo también prefiero un concierto.
2: Espectáculos chéveres del full impacto. Y no ir a decepcionarse allá viendo un equipo con
5: 20.000 toques
3: para no hacer un... Pero Pipo, si no ha dejado de llover, ¿cómo quieren que se arregle también?
2: ¿También?
3: No, es cubierto, es que...
5: Entonces no hagan eventos tampoco si saben que les sale para fútbol. ¿Para qué es un estadio?
2: Si usted quiere que esté perfecta la gravilla, pues mándele a meter subterráneos como el
5: estadio
2: el estadio del Real Madrid.
0: Sí, solo fútbol, que sea para solo fútbol.
5: ¿Cierto?
3: Si tuviéramos las herramientas posibles o digamos el mantenimiento, podríamos compartirlo tanto para entretenimiento, porque además hay que sostener un estadio. Y eso lo alquilan.
2: Esos son ingresos que entran también para la ciudad, para todo.
5: Qué pena con ustedes que para eso está ahí el que se llamaba el Movistar Arena, a unas callecitas.
3: Pero utilízalo para eso.
2: Pero el Movistar también tenía eventos. La idea es que la ciudad entera se llene de eventos.
5: Entonces,
2: primero que todo,
5: utilicemos la emisora para eventos también. Le voy a decir algo.
2: El hecho de que hagan eventos grandes en el Estadio del Campín impulsa también incluso que vengan más turistas a la ciudad, que se mueva mucho más la economía. No, los que destruyen son la gente que no le da la oportunidad a actos de verdad culturales que impulsan...
5: Actos culturales que se pueden desarrollar en el parque Simón Bolívar también.
2: Pero en el Simón Bolívar también hay.
5: ¿Qué había en el día de BTS en el Simón Bolívar?
2: De hecho, toda la ciudad debería estar copada de eventos culturales todo el tiempo.
3: Yo siento que también la proyección de que el estadio lo haga...
0: Pero hay otro escenario. Hay otro escenario.
5: Ese día no había nada en el Simón Bolívar.
2: El Live Arena, el Claro...
3: Yo no sé cómo es el tema y ahí el jefe de pronto me puede aclarar un poquito, pero que creo que eso es un tema también de administración, y es en el momento que alquilan ese lugar deben tener unas cláusulas de si daño la grama, si daño el lugar, pues debe haber también un tema de mantenimiento. Es decir, si yo estoy en un evento trayendo 50.000 asistentes como lo que pasó con BTS, que fue una cosa locura total, ¿cierto? Me entregan el Campín en estas condiciones, lo debo devolver bajo las mismas condiciones, cumplir, pagarle a la ciudad, pagarle al Campín para que lo regresen. Ahora, sí siento que también el tema del clima no ha ayudado y nosotros no contamos con un estadio cubierto.
5: Entonces,
3: que tampoco eso está ayudando para que podamos compartir el fútbol y el entretenimiento.
2: Los recursos para que remodelen el estadio del Campín y hacer del estadio lo que queremos.
3: A los empresarios,
2: no van a salir solo del fútbol.
5: ¿Pero qué pasó?
2: Alquilar el espacio.
5: ¿Qué fue lo que pasó? Esencia supuestamente había dado el aval que la gramilla estaba en condiciones para el partido. ¿Qué se encontraron los preparadores físicos del Once Caldas, jefe? Se encontraron un tapete mal puesto, un retazo ahí que estaba levantando la gramilla. Eso no es encontrar las condiciones con las que se entregó el estadio para el concierto de BTS. Para mí eso no tiene cara, mejor dicho.
3: Mira, estaba leyendo y dice, el líder deberá examinar las condiciones de la cancha, los informes de interventoría, obligaciones del contrato, en este caso de los empresarios que traen este tipo de shows. Si se demuestra un incumplimiento, podrán proceder medidas contractuales según lo establezca el proceso. La del solicitud tiene que iniciar el proceso y no significa que Esencia ya haya sido declarada responsable por el daño que se causó en este caso y por el aplazamiento del partido. Esa conclusión va a depender de la evaluación correspondiente. Entonces tiene que entrar el IDRD a revisar hasta dónde llega el daño y así ellos responder.
5: ¿Y sabes cuál es el agravante?
3: ¿Qué es
5: el agravante? Es que se cancela el partido 15 minutos antes de que comience. Ya había gente allá, estaba lloviendo. ¿Cómo es posible que permiten la entrada de hinchada para que el partido se cancele?
3: Pues
5: faltan unos instantes.
3: Que es una falla. Igual, ahí sí siento que es una falla.
7: Bien malo.
3: Pero,
5: pues entonces vaya a ver a fútbol europeo.
7: Pues que, sí, si eso hago saber desde la comodidad de mi casa.
5: Desde,
7: por eso no voy a su casa. Yo voy al estadio a ver a un buen col. Fui al estadio a ver a los prisioneros. Estuvimos allá viendo a todos los grupos de Roche. Me pareció un concierto agradable, bonito. Y no siento que deban negarle al estadio El Campín,
5: sí,
7: que se generen eventos culturales chéveres.
0: Luke. Pero la pregunta mía es si hay otros escenarios para esos conciertos. Claro.
3: Pero la capacidad que tiene.
7: No es la misma la capacidad. No,
0: que hagan dos funciones. Ya.
5: Exacto. Ahí
7: pero
5: está
7: en El Campín.
5: ¿Qué? Ahí está el Coliseo. Ahora les hago una pregunta.
3: ¿Qué opinen los oyentes? Eso. ¿Qué opinen los oyentes?
8: Buenos días, familia Candela. Solo éxitos. Así como le sacan plata, tienen que meterle. Y desde que cogió la administración Sencia, lo volvieron un rastrojal. Entonces, métale plata a ese rastrojal.
7: ¿Cuándo no ha sido un rastrojal El Campín?
3: No,
7: el Campín es uno de los estadios
3: el
7: más feos de toda Latinoamérica.
5: ¿Se da cuenta cómo es usted?
7: Entonces,
5: usted
7: vea,
5: no tiene sentido.
7: Vea, señor, vea, señor, si nosotros queremos un estadio como todo el que se está proponiendo, que sea toda una zona, una villa olímpica, lo que queremos hacer, hay que invertir en esa vuelta. Y esas inversiones no van a salir solo del fútbol. Necesitamos adquirir recursos para tener el estadio que queremos, que es un estadio que pueda reemplazar su suelo para eventos y también que mantenga su suelo para los partidos.
3: Yo creo que tiene que haber una cláusula muy fuerte, ¿no? De sanción.
7: Además, cada club debería comprar su propio estadio.
5: Pero entonces,
7: que no usen el del distrito.
5: ¿Qué es un estadio? Les pregunto. Un estadio es para ver fútbol, papá. No es para hacer eventos.
3: Yo también creo que eso le da un sostenimiento. Ustedes saben, venimos de pandemia de años donde el tema del entretenimiento estuvo muy parado en la ciudad.
7: Eso es reactivar la economía. Vean nomás, este fin de semana hubo un concierto en todo
3: lado. Si un empresario toma el estadio del Campín, lo entregan bajo unas condiciones, ¿cierto? Revisan todo el detalle del estadio. Deben devolverlo con las mismas características. Si siento que es una falla, es que 15 minutos antes con hinchas hayan acabado. Creo que ahí el tema de revisión
5: una
3: no
5: falta
3: estuvo
5: de respeto
3: oportuno
5: con la gente que
3: pero
5: paga
3: no
5: su
3: significa
5: boleta.
3: Yo le pregunto al jefe, no sé, de pronto si eso de pronto lo sepas en otros países, en España, en Estados Unidos, ¿compartan este tipo de escenarios con escenarios de entretenimiento o hay dos cosas separadas o se pueden hacer?
7: Vea, imagínate.
3: Espere que
4: pues Paulita toca el tema de estadios hechos generalmente, como en eventos mundialistas u olímpicos, cubiertos, que es lo que se pretende hacer ahora por parte de la administración, tener un escenario o un estadio cubierto. Eso permite que se pueda disfrutar de espectáculos artísticos y también de espectáculos futbolísticos. Hay escenarios ya que son fuera de serie, como los tienen los árabes y como lo construyó recientemente el Estadio Real Madrid, que tiene que ver básicamente con una gramilla que se supera por como un ascensor, pasando el primer piso de gramilla, donde ya se ha jugado un partido de fútbol, desciende.
3: Imagínate eso.
4: Y sube un escenario especialmente con piso hecho para eventos de tipo artístico. Bueno, aquí se llegó a tocar esa idea y esa idea podría dar excelentes resultados con una inversión superior que se recoge con la cantidad de eventos que se hace, porque aquí están llegando unos eventos a nivel mundial extraordinarios, pero no tenemos tampoco una capacidad tan grande como para cubrir realmente un parque como el Simón Bolívar, por decir algo, donde llegaron 190 mil personas ahora en el Festival de Rock, en el concierto tradicional de rock. En ese orden de ideas, valdría la pena pensar en que la administración y a quien le delegaron realmente la construcción de los nuevos escenarios deportivos cerca al Campín de Bogotá, pues se metan la mano al bolsillo y hagamos algo grande de verdad que se merece la capital de la República, por la cantidad de personas y personalidades que están llegando a presentar sus grandes espectáculos del mundo entero. Es una inversión grande, pero necesaria realmente. Ese escenario va a ser cubierto y esto permite que la cantidad de agua que cae con periodicidad en Bogotá pues conserve realmente la naturaleza y nos permita jugar fútbol y tener un escenario artístico cubierto de altísimo nivel, como lo hay en Río, como lo hay en Buenos Aires, como lo hay en Madrid, como lo hay en Barcelona. Sería el ideal. Se necesita una inversión mayor, pero podríamos alternar sin afectar la Gran Villa para que se juegue fútbol los mejores espectáculos del mundo.
3: Se ha dicho.
7: Entonces, en pocas palabras, sí se puede hacer fútbol y se pueden tener sí,
9: ahorita no,
7: culturales.
9: Ahorita
7: es
9: no
7: un
9: se
7: tema
9: puede.
7: De organización.
9: Ahorita no se puede porque ahorita dejan no, esa gramilla vuelta a nada con esos conciertos. La otra vez puso es que Karol G y dejó ahí una marca toda extraña.
3: De hecho,
7: de hecho, vea, Coldplay, uno de los mejores espectáculos sí, también señor. Del mundo, se presentó en el. ¿Por qué no lo tiran al Simón Bolívar? Por temas de logística, es muy fácil.
9: Ahora sí,
7: el Simón Bolívar es
9: ahora
7: muy fácil que la gente
9: logística.
7: Se cole. Es muy el abarcamiento logístico es mucho más digamos que tiene que ser mucho más fuerte.
9: Ahí está improvisando la improvisación
7: no,
9: ahorita, papá.
7: Pero papi, deje que hablar.
9: No, no,
3: como estamos en
7: Coldplay.
3: TikTok, como estamos en TikTok, corazón, espérate un segundito.
7: Shakira.
3: Y en YouTube, mira, discúlpame, Pipo, di lo que dice Sandrita. Pues coloquen una cláusula para cada empresario para que invierta en el estadio.
7: Claro.
3: O sea, claro, si toma el estadio deberá cumplir una cláusula de cumplimiento y si hay un incumplimiento, pues deberá resarcir el daño
7: el
3: causado por el espectáculo.
7: Para que se dé cuenta que no es solo para el fútbol, sí se pueden hacer eventos culturales y sí está bien que hagan eventos culturales.
9: No, no
7: en los
9: está
7: estadios.
9: Bien. En esas condiciones no. Cancelar un partido antes de que empiece no me parece.
7: Yo prefiero
9: lógico.
7: Un concierto de BTS a un partido
3: claro.
7: de fútbol.
9: Ay, bueno,
3: pero,
9: okay.
7: No me gusta BTS.
3: Mira lo que dicen acá, que cuál era un partido entre Millonarios y BTS para recaudar fondos y venga bien.
10: Hola familia Candela, muy buenos días. Sobre el tema del campín, en mi opinión no deberían demoler este campín y dejar este solo para conciertos y el estadio nuevo dejarlo solo para fútbol, así no van a tener el mismo problema de que se dañe la gramilla cuando hayan conciertos. Yo escucho Candela, Candela, solo éxitos.
9: Es que en principio el Coliseo era para eso. Se supone que el Coliseo era para eventos y el campín para fútbol. ¿Y qué pasó?
3: Lo
9: trasladaron los eventos para el campín.
3: Ivancho, estamos en una metrópoli, una ciudad de ¿cuántos
9: metrópolis
3: habitantes?
9: Metrópolis, si no tenemos ni metro.
3: 11.000, 14.000 personas no dan abasto para un concierto. Pongan ustedes del nivel del que han hablado, artistas que se traen solo una o dos veces, pues la gente vuelve al estadio, vuelve a los shows, 11.000, 14.000 personas, pues creo que eso
7: no fue
3: no,
7: al Master of Rock ahí en el campín.
3: Que jamás se va a recuperar
7: Monsters.
3: Con 11.000,
7: no
3: 14.000
7: fue, o no
3: personas.
7: Fue. Y en las condiciones. Al Master of Rock al campín.
9: ¿Y usted en vivo en qué condiciones
7: entonces,
9: se entregó?
7: Entonces,
9: no vio las condiciones.
7: Sí puede,
9: no hable
7: sí
9: lo
7: puede.
9: Que no sabe.
7: Entonces, ¿por qué va a conciertos al campín?
9: Porque sí es
7: entonces
9: entregada.
7: Entonces no vuelva a ir a conciertos al campín.
9: ¿Sabe que es una condición?
7: Por eso, le estoy diciendo, ¿se puede o no se puede hacer concierto?
9: Le estoy diciendo, ¿en qué
7: entregaron
9: condiciones
7: entregaron mal el campín?
9: ¿Lo entregaron bien?
10: Buenos días, Candela, Candela, solo éxitos. El campín es un estadio de fútbol, eso no es para conciertos. Está el Simón Bolívar, está el Movistar Arena, está el Palacio de los Deportes, el Vive Claro. Entonces hay muchos escenarios donde se pueden hacer conciertos. El campín se hizo para jugar fútbol.
3: Pero pues mire, es que sí, es un estadio, pero yo siento que también dentro de los centros de entretenimiento que hay en el país ha tenido algún rollo, entonces no voy a decir nombres propios, pero que están ubicados en lugares residenciales, entonces el problema es para la zona. Creo que el estadio tiene una ubicación ideal para este tipo de espectáculos, para conciertos, para hay salida a Transmilenio, hay muchas vías de acceso. Entonces creo que también, sí siento que por ubicación el campín se convierte en un punto muy fácil para llegar a la gente para el tema de los accesos, para
7: la
3: gente del transporte.
7: No ha funcionado mucho por lo,
3: claro,
7: por lo mismo que dices.
3: Mira, hay uno saliendo de Bogotá que es exactamente lo mismo y el rollo es, había un concierto, no sé si ustedes se acuerdan de un salsero, Marc Anthony, que fue el año pasado, 4 o 5 horas para la gente poder llegar y parquear. Entonces creo que sí, creo que se ha intentado tener shows grandes, pero sí siento que el tema de la ubicación, el tema de las instalaciones no le ha dado, y el estadio del Campín, un empresario que tanga te estoy inventando, te traiga Madonna,
11: pero
3: una
11: que
3: cosa así,
11: ir a
3: tiene
11: su
3: que recuperar
11: va
3: la inversión
11: donde lo hagan.
7: Sí, claro.
3: Yo lo que pienso
7: es que vive en Cartago allá, y no saben lo difícil que es movilizarse acá para ir a un concierto. 5 horas para ir al norte de Bogotá y 5 horas para devolverse. Son 10 horas
11: pero,
7: para ir a...
11: Por eso,
7: por
11: si
7: eso
11: es
7: se
11: fanático,
7: caen los eventos. Por eso
11: si
7: eligen
11: es tan fanático
7: una
11: de
7: parte
11: ese artista,
7: central de acá.
11: Vaya donde lo pongan. Si no. es tan fanático.
9: Ahí está.
11: Claro.
9: Toma.
3: Pero mire, yo les digo una cosa. Eso implicaría también. Si un espectáculo grande. Te voy a poner un ejemplo. Madonna, un ejemplo. que sí, en el Estadio El Campín podemos tener 4 o 5 localidades, boletas desde 1 millón hasta, no sé, hasta 300,000, 100,000 pesos. En un recinto más cerrado, ¿qué significa? Que claro, vaya el seguidor, pero tendría que pagar el doble de boleta para poder sostener un espectáculo de esos.
2: Entonces,
3: también.
2: Entonces
3: sí siento que el estadio da una capacidad para tener muchas localidades para todos los bolsillos. Y sí siento que también, si el empresario toma ese centro de entretenimiento que es el estadio, deberá cumplir unas cláusulas de incumplimiento.
9: Pero ¿sabes cuál es la ironía, Paulita? Que dicen, listo, presten el estadio para eventos y después Millonarios no puede jugar su partido y después se quejan del nivel de Millonarios, que es que Millonarios es malo. Y
7: les ay, ahora va a justificar que Millonarios es malo.
9: Pues claro, porque no tiene ritmo competitivo, papá.
7: A mí que Millonarios es malo por BTS.
9: Porque no tiene ritmo competitivo, papá. O sea, ¿qué vas a hacer de fútbol?
7: No sé de fútbol y no me interesa el fútbol colombiano.
12: 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No, yo estoy de acuerdo con que prefiero el estadio. Ahí sea para fútbol, supuestamente el título, que sea para un show, ¿sí? que para esos partidos el fútbol ya no tiene gracia, no tiene sentido, está arreglado. Eso ya es payasada. Prefiero ver un show de circo que un partido de fútbol.
7: Yo también prefiero al Circo del Sol que a ver.
9: Ay, usted ni paga boleta, hombre.
7: No pago boleta porque sé que el fútbol colombiano es malo. El fútbol colombiano no tiene ni
9: siquiera. Yo sé que
7: ¿cuántos pasaron a la Libertadores?
3: Ahora, a mí lo que
7: ¿cuántos pasaron equipos colombianos a la Libertadores? ¿Cuántos?
9: Y un estadio para fútbol, no para
3: esos. ¿Sabes qué? Sí me parece inaudito que 15 minutos hayan cancelado.
9: Eso está fatal.
3: No sé, si eso estaba tan mal, eso no, 15 minutos antes no era la alerta para haber cancelado. ¿Sí me entiendes? Que creo que también ese es el sinsabor de hacen ir la gente. Mire los aguaceros, las lluvias, llegar y decir que cancelan. Entonces yo sí siento que ahí hubo una falla más de proceso de seguimiento a las instalaciones.
9: Gente que vino desde Chinchiná, Caldas, hinchas de Once Caldas,
3: pero yo digo,
9: vinieron
3: ¿la
9: a ver?
3: ¿Embarrada quién es? ¿La embarrada de quién es?
9: La embarrada es la del Campín, que está toda embarrada por la lluvia.
3: Pero la embarrada, que ¿de quién viene siendo? De la entidad que hace la revisión. Claro, el empresario que toma, pero si el empresario o las personas que se encargan de revisar no están en óptimas condiciones, quien debe responder son las personas que no tuvieron la capacidad de revisar que eso no estaba bien.
9: Y los equipos
3: bien.
9: No tienen la culpa, son las organizaciones.
3: ¿Cuándo
9: las
3: fue el concierto de BTS?
9: Eso fue hace 15 días prácticamente.
3: Por eso no tuvieron 15 días de alguna manera para reparar y ahorita brincar
9: por el
3: estadio.
9: Es que Esencia fue la que dijo, sí, no, hay
3: por
9: condiciones
3: eso.
9: Para jugar.
3: Ah. Por eso.
9: ¿Qué hizo Leandro Castellano?
7: ¿Qué culpa tiene los eventos?
9: ¿Y los eventos?
7: ¿Qué culpa tienen los eventos?
9: ¿Quién hace los eventos?
7: 15 días no les dio.
9: ¿Quién
7: para
9: hace los eventos?
7: Eso.
9: Lo hace Esencia.
7: Me pase la mano
3: la
7: al
3: entidad
7: drill y
3: para mí que revisa fue la que falló. Perdónenme. No, independientemente si dañaron o no dañaron, fue el empresario. Es la entidad que hacía el seguimiento. ¿Cómo voy a decir 15 minutos antes? Eso era para haberse enterado hacía 8 o 10 días y hubieran tomado.
7: Es que, de hecho la entidad dijo que estaba apta. Los que dijeron que no fueron los del Caldas. Que levantaron el tapete y dijeron,
3: dijeron,
7: no, esto no está, nosotros no vamos a jugar
3: y no
7: acá.
3: No le importa a la gente que llegó y
7: no les importa a ellos.
3: Entonces ahí el jugador no es el que tiene la culpa o el equipo que dice
9: cuántos,
3: que no.
9: Entonces Millonarios de la culpa.
7: ¿Cuántos equipos en el mundo no juegan bajo la nieve? ¿Cuántos equipos de fútbol no juegan debajo del barro las mismas finales? Sin importar la condición climática. Esta gente busca excusas para cancelar partidos y ya con eso tiene.
9: Ay, empezó ya a hablar de fútbol.
7: Que
9: no se sabe ni le
7: aprende

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0: Ahorita yo por ti haría lo que fuera.
1: ¿En serio? ¿Y vas a venir por mí?
0: No, Paolita, con esta lluvia, ¿quién sale? William Vinasco
2: 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Ay, vea, de costureros hay.
3: Ay, de costureros. Uy, biblias. Uy, de eso hay harto.
2: Hay carretes.
4: Esos, esos que dan, no dan puntadas sin dedo.
2: No le digo.
4: El problema de hablar con un costurero. El colmo de un costurero es que uno vaya a hablar con él y pierda el hilo de la conversación.
3: Que fue el muchacho a reclamar el traje, ¿no? Allá donde el costurero.
2: Oh.
3: Y llegó y le dijo: uy, hermano, mirando ese traje me di cuenta de dos cosas. De que yo pensé que usted sabía y que usted pensó que yo era pendejo.
4: Tengo una prima que es modista. ¿O cómo se les dice a las que salen, ¿sí?, de la modelo?
2: Ay, ¡qué modista!
3: Imagínese que el señor fue donde el man que le hizo el traje, ¿no?
2: Oh.
3: Y le dijo: hermano, ¿usted trajo traje? Y dijo: no, no traje traje.
2: Ay. No traje traje.
3: Era que. Sí. Claro. Que, o sea, es que era un arquero. No, era para el viernes y no te lo adelanté.
2: No trate de arreglar ese roto.
1: No lo enmiende, no lo remiende.
5: Remienda.
4: ¿Qué tienen en común un sastre y un médico internista?
2: ¿Un sastre? Oh.
4: ¿Qué? Que ambos se entuban.
2: Uy, no.
3: También era para el viernes y no, nos estamos adelantando a los demás.
2: No, pero no. Tú te das garra.
5: En Colombia a las 7:12 tenemos live a propósito de el tema, Paulita.
1: Sí, jefe, seguimos en el live. Queremos saludar a la gente que está en arroba Candela Estéreo en TikTok, que sigue, que llega. Bienvenidos, arroba Candela Estéreo. ¿Y cómo se llama?
2: Arroba Candela Estéreo.
1: Si te metas a mi TikTok, si te metas, por favor. ¡Ah! Ahí estamos, jefe.
5: Hoy es el Día Mundial de la Costurera. Y para celebrar a uno de los oyentes más fieles de Candela Estéreo, hoy entre las costureras y costureros de la familia Candela, vamos a entregar un arbolito de Navidad.
2: ¡Oh! ¡Arbolito! ¡Arbolito! ¡Arbolito! ¡Arbolito!
5: Es muy sencillo, vamos a darle de aquí a las 8, son las 7:13, de aquí a las 8 de la mañana, para que nos envíen una foto de su carnet Candela y además un video de un bordado.
1: ¡Ah!
2: ¿De un bordado, jefe?
5: Hecho a mano o en máquina.
1: Puede ser con hilito.
5: ¿Con
1: hilito?
5: O bordado, que quedaría muy lindo también con la máquina. Con algo que diga Candela. Puede ser el logo incluso.
1: Sí.
5: O solo el nombre, lo importante.
1: ¿Puede ser la llamita, jefe?
5: Sí, también puede ser.
1: La llamita del logo, pero preferible el nombre, ¿cierto?
5: El nombre.
1: Candela.
5: ¿Y si alcanzan la frecuencia también?
1: 101.9. Mejor todavía, suma puntos. Suma puntos.
2: Sí, claro. Sí. Dentro de más Art Attack.
5: O sea, lo importante es que sea representativo de Candela.
1: Sí, me encanta. No diga esas Candela.
5: Bordado y cosido así. Si ya es una niña. No, tiene que ser una costurera.
1: Una costurera, jefe.
5: Porque es el día de la costurera.
1: Porque es el día de la costurera. Además, que sabemos que muchos satélites, que son muchos los que nos escuchan, ¿cierto? Pues tomen las máquinas. Ay, yo hago ya mismo eso, señores. Con un árbol de Navidad. Ya háganlo. En un pedacito de telita, como mejor dicho, yo creo que el más creativo, jefe, y el que represente a Candela, que puede ser en logo, en nombre, como dice el jefe, lo importante es que uno diga: ah, no, esa es Candela.
2: Una llamita con el 101.9.
1: La llamita, que es muy...
2: La llamita,
1: pero
2: es el logo de Candela, la
1: para
2: llamita
1: coser con el signo... La llamita.
2: Con el signo, con el vaino musical, pero pueden hacer la llamita con el 101.9.
1: Con el 101. Jefe, eso está muy chévere.
2: Algo bien.
1: ¿Listo?
2: Tienen 40 minutos.
1: Son las 7:15 exactamente.
5: En este momento trabajando para...
1: Listo.
5: El nombre de Candela y un arbolito de por medio. Qué bueno, ¿eh? Lindo trabajo.
1: El jefe se está poniendo pero billetido con esa chequera.
6: 40 minutos, jefe. Listo, perfecto. Y mientras tanto, les cuento que apareció el Chato.
1: ¿Cómo?
6: Rondamón, jefe.
5: ¿Chato del 8?
6: Sí, ¿cómo le parece que Rondamón mandó a confeccionar un vestido a un sastre?
2: ¿Cómo?
6: Y le puso a hacer la carta. Estas son las cartas del Chato en Candela Candela.
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7: Rondamón, ¿a qué está jugando?
8: Yo no estoy jugando a nada, ¿por qué?
7: Pues porque parece pingüino de Madagascar con ese traje.
8: No seas tarado, chavo. Lo que pasa es que hoy es el Día Mundial del Traje, sino que me lo estoy ajustando, pero tendré que enviarle una carta al sastre para que me lo modifique. Acá tengo la lista, precisamente. ¿Me puedes ayudar a leerla? Quiero que no se escape ningún detalle.
7: Eso. A ver, esto dice así: Quejido, desastre, te odio.
2: ¿Qué?
7: Pues así no le va a arreglar nada.
8: ¿Qué?
7: Así dice, vea: Quejido, desastre, te odio.
8: Querido sastre Tenorio, así se llama. Más bien continúa así. A ver.
7: Su papá al mediodía se las traga.
2: ¿Cómo?
8: ¿Qué estás leyendo, atarantado?
7: Pues eso dice, vea. Su papá al mediodía se las traga.
8: Solapa la medida estilo Praga, europeo. Claro que eres, chavo.
7: Bueno, pero no se enoje.
8: Bueno, pero entonces lee bien, hombre. A ver, prosigue.
7: Camarón con bocadillo para Camila la manilarga. Yo no sabía que tenía una muchacha manilarga.
8: Ay, vuelve la burra al trigo.
7: Pase usted.
8: No me refiero a eso, hombre, ¿qué estás leyendo?
7: Pues eso dice, vea. Camarón con bocadillo para Camila la manilarga.
8: Pantalón con dobladillo y camisa manga larga, menso. ¡Toma! Ve, no te doy otra nomás porque ya se me zafó el dobladillo.
1: Así que, jefe, si fueron 40 minutos, o sea, faltando 5 para las 8, jefe.
5: Ok, perfecto.
1: Hasta faltando 5 para las 8, todos los costureros, satélites, pilosos, porque tenemos el bonito de Navidad.

0: Yo me decía, cerca, así queda la junta. Qué bueno leerlos, qué bueno saber que están a través de nuestras redes sociales, 101.9 en la radio y en TikTok, arroba Candela Estéreo. Por ahora les cuento que en Colombia el pollito no solo es comida, es parte de nuestra cultura. 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En Candela, 7:23.
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4: Que venga morcilla, venda de todo. Ay, ay, ay. Compay, olvidemos tú. Ok.
5: Ok.
4: Pero, ay, de comida, ve. Me dijeron, borre esas antes de comer. Antes sí, pero ya no.
6: Ajá. ¿Por, ay, qué? ¿Por qué?
4: Porque es que ya mi esposa aprendió a cocinar.
7: Un caníbal que le dice al otro caníbal. Dice, ayer, ir a comer a casa de mi suegra. Y el otro le dijo, ¿y cómo la pasaste? Digo, con agua. Ay,
4: en pleno restaurante, el comensal llegó y le dijo al mesero, hermano, pero ¿cómo me va a traer un pollo tan crudo, hermano? ¿Pero cómo usted sabe que está crudo? Hermano, se me está comiendo todo el arroz, hermano, vea.
7: El cliente del restaurante que dice, sí, al mesero, le dice, haga por favor, ¿tiene alitas?
8: Sí, sí, señor, sí hay alitas.
7: Entonces péguese una voladita y tráigame un sancocho.
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6: 726 en Colombia, estamos conectados con la familia Candela a través de nuestro live arroba Candela Estéreo. Ahí estamos todos acompañaditos esta mañana con Paulita,
9: jefe,
6: y Lucumí, que además tiene una historia que normalmente culmina en una extraordinaria moraleja. Pero en esta ocasión creo que Lucumí nos va a poner a pensar.
4: Claro, jefe. Y es que, o sea, yo he visto que la gente celebra los 15 años y lo organizan una fiesta, una finca. Celebran sus 50, sus 70. Pero imagínese que esta señora celebró sus 80 años.
6: Uy.
4: Celebró su... Pero ¿sabe qué es lo curioso? Que, que la celebración de sus 80 años celebró fue su propio funeral, imagínese.
6: ¿Cómo? ¿Qué? ¿Cómo así que celebró su propio funeral?
4: Claro, la señora llegó, en vez de torta, llevó un ataúd.
6: Hola, ¿y eso? Qué raro.
15: ¿Disléxica la señora o qué?
4: Y le puso la foto de ella ahí en la caja, pues. Y ahí mismo, que para ver qué decían sus familiares después de que ella se hubiese muerto. Pero obviamente ella quería saber eso en vida, ¿no? Porque muchas veces cuando usted está muerto dicen, ay, y era buena persona, pero mentira que no. Entonces ella quería saber qué iban a decir sus familiares. Esta historia
9: O sea, simuló su muerte.
4: Claro.
9: En vez de celebrar, llevó un ataúd.
4: Sí, en vez de...
7: Pero, o sea, se hizo pasar por muerta y frente a todo el mundo, y todo el mundo se escandalizó, o era recocha.
4: No, era en serio, ella lo estaba haciendo en serio. O sea pues
7: todo
4: era
7: el mundo, le dijo a todo el mundo que se había muerto.
4: No, era recocha, pero más de uno, pues, hacía de cuenta que ella se había muerto.

0: temática.
1: Yo soy
0: la muertita.
1: Y esta temática.
2: Más o menos.
3: Claro. Ella quería saber cómo había reaccionado su familia, los vecinos, los amigos, cuando ella se fuera, y quería darse cuenta cómo sería ese momento.
2: Quería saber qué era lo que la gente decía cuando se acercan ahí. Se acercan ahí y dicen, ay, no. Ay, ella era tan buena persona.
0: Estamos viendo las imágenes, jefe, en TikTok.
2: Ay, sí, ahí estamos viendo las imágenes.
0: Ay, no.
1: Vaya, los oyentes que quieran ver esta.
0: No, de verdad.
1: Véala ahí acostada ya misma. Y
0: mucho art attack, como dicen por ahí.
1: Para la gente que no está viéndonos, súbase ya, arroba Candela Estéreo en TikTok y vean el... Ah, pero el ataúd, compró ataúd. Y un ataúd es caro,
3: sí,
1: ¿no?
3: Sí, un ataúd, sí,
2: claro.
3: Sí. Hay promoción ahora para enero.
2: Por la compra de 2 le regalaron una calavera nuevecita.
1: Y se puso la imagen de ella todo color ahí, pero vea, ese es el primer muerto que yo veo así tan contento.
0: Sí, claro.
1: Toda sonriente, o sea, la foto de la...
0: Esta no fue ni ochentera, ni de los años, no, nada, esa fue... Vaya y crea que yo estoy ahí, ya me fui, sí, para el otro mundo, y ¿qué me quiere decir?
1: Para mirar qué tan hipócritas son. Igual no dejaron la hipocresía a un lado.
4: Yo creo que sí es cierto lo que dice Pipo, porque pues finalmente si uno lo organiza con la intención de ahí, digan cosas buenas, no, uno tiene que hacerlo sin avisar.
0: Pues que la verdad,
1: claro,
0: la
1: es mejor que se muera.
0: Cuando uno, bueno, es lo que uno ha visto, ¿no? En ese entorno, porque pues nadie ha regresado de la muerte para contarlo, ¿no? Pero uno siempre sabe que alguien, un familiar muere, un amigo, una amiga... Jefe, todo el mundo habla maravillas. Porque, ¿sí o no?
1: O sea, si usted quiere que la gente hable bien de usted, muérase.
0: Muérase, sí, porque todo el mundo habla cosas. Pero creo que también sería un buen ejercicio de, me imagino, ella invitando a sus amigos, también de ponerse a pensar de a quién a usted no le gustaría ver en su funeral. Ni por equivocado. Usted ya muerto, ¿ya qué puede hacer? O sea, usted ya no puede decir, no quiero que él venga. Ya a los que llegaron.
1: No, eso en mi funeral, donde yo me ponga a hacer esa fiesta temática y me choneaba en la fiesta. Claro, eso, llegan todas las bandidas ahí.
2: ¿Cómo lo extrañé? Y la otra, ¿usted quién es? Dice, la novia número 3.
1: ¿Cómo es? Bola de nieve.
0: Pero con
1: árbol 2.
0: Bola
1: de nieve número 8.
0: Con eso que nos cuenta Luku, ¿qué tal si, no sé, está esa fiesta temática? Uno le daría para pensar. Primero, usted, ¿a quién no le gustaría ver? Pero tuvieron la opción de decir, no le gustaría ver ni por equivocación, jefe, en el funeral, en su funeral. Porque uno sabe que hay familias que no se quiere, por ejemplo. Uno a veces tiene gente que uno dice, van porque la única manera de tener a la familia reunida es cuando se muere. Qué pecado decirlo. Pero la gente se reúne cuando hay algún familiar que ya no está. Algún amigo, alguna pareja, no sé.
4: A mí no me gustaría ver los de las medicinas. Se las pedí en vida y nunca llegaron.
0: Por ejemplo, Pipo, ¿a quién no te gustaría ver?
1: A uno de esos amigos que nos quitaron las novias.
0: A los gusaneros.
1: A los amigos gusanos, sí, eso no los quería ver en mi funeral.
0: Tú respetas las novias de tus compañeros, sí, y de tus amigos.
1: Claro.
0: Al
1: claro.
0: gusanero.
1: Al amigo gusanero, sí. Que no importa que ya no fuera mi novia, pero igual se metió con alguien que es mi expareja. Entonces, lo saqué del llavero y no quiero verlo ni por las curvas en mi funeral.
0: En tu funeral. Ah.
1: Primero muerto antes que perder
2: la vida. Ese era el mismo de los dólares.
1: A ese tampoco quiero verlo. Al que nos robó, a ese amigo que nos terminó robando.
3: Claro. Ay, sí, tampoco.
1: Que decía ser el amigo y nos robó. Ese tampoco lo quiero ver en mi funeral.
2: Sí.
0: Por ejemplo, Pipo Junior, Junior, Dios mío, me pasó Junior.
1: Dios mío, no, ya estamos cuando nombras toda la mesa de trabajo para poder decir un nombre. Ya tienes que hacer fiesta temática de funeral.
0: Los pensé en voz alta, jefe, lo pensé
5: en voz alta.
3: Y Omar diciendo, uy, Paolita, estás hermosísima.
0: Ay, tal vez que estamos en TikTok, vayasen a TikTok, @candelaserie, y pueden dejar ahí su opinión. Luco, ¿a quién no te gustaría ver en tu funeral?
2: A un amigo que le serví de fiador y se fue para Chile y nunca volvió.
3: Ay, no, hizo el paquete chileno.
0: Yo, por ejemplo, yo sí pienso que a todos no nos gustaría ver a alguien que toda la vida lamboneó toda la vida. Y hay familia que
5: hipócrita.
0: Es así. Sí, familia hipócrita, y se lo digo. No, familia que nunca estuvo, pero para esas cosas sí.
3: Y si te está escuchando, ¿cómo se llama, Paola?
1: dilo.
0: No, jefe.
3: No, dile, Paolita, dile.
0: No, jefe, no me pongas en eso. Pero sí creo que hay cosas que uno dice, familia, solo para eso. Entonces, como que, ¿para qué? Si en mi última morada, ¿para qué me acompañan? Ya. Estar con los que quiero estar y punto. Y no es resentimiento, yo a veces siento que uno hay familia que... Jefe, uno tiene familia, pero hay poca familia que es realmente familia. Familia por apellido, pero no porque...
4: ¿Cómo así? ¿Familia no es un papel?
0: No. Pero
1: familia
0: sí
1: es un papel.
0: Sí, siento... Mira lo que, por ejemplo, mira lo de las familias. Dice Gina Johanna, uy sí, a mis cuñadas. No me gustaría
4: Dios
0: ver...
4: Dios mío, pero cuánto
0: sí,
4: amor...
0: Sí, pues es que hay gente que uno no se pasa en la familia, dejémonos de hipocresía. Hay gente que uno dice, sí, pero yo mi familia hasta aquí, chévere, feliz año.
4: Vea que yo estoy de acuerdo con lo que dijo Pipo.
0: ¿Qué?
4: Que los gusanos no. Pues igual los gusanos me van a comer, ya para qué más allá en el funeral.
1: Es que a ver, vamos a leer los comentarios. Ay, César dice, esta era muerta de la dicha y tomaron coronas en vez de...
0: Por ejemplo.
1: Que dice Sandra, no, pues mejor digan cosas buenas en vidas porque muertos para que no se...
0: Pero para
4: nadie
0: qué,
4: lo ha escuchado.
1: Mi papá es de los que dice, si a mí me van a regalar flores, démelas en vida. Porque sí, son muertos, ¿para qué le llevan flores de serenata? Bueno. Si me va a dar serenata, démela en vida, porque ¿para qué serenata para un muerto?
0: Sí, total.
1: Es verdad. O sea,
0: total. Pero mire que también sale otra pregunta después de eso, porque uno dice, ¿qué? ¿A quién no me gustaría ver? Pero el ejercicio que hizo la señora de 80 años me pareció hasta chévere saber qué cosas buenas y cosas no buenas piensan de mí.
1: Llega mucho muerto de hambre.
0: Pero si usted celebra su funeral como esta señora, ¿usted qué cree? O sea, uno siendo honesto, conociéndose toda la vida, ¿qué cree que sería lo bueno y cosa mala que dirían de usted? Como que dice,
1: lo bueno es que hay tinto gratis.
0: Entonces, no sé, Pipo fue buen papá, dirían eso de ti. Y lo malo que tú digas, de honestidad, tú dices no.
1: Dirán, mínimo es una excusa.
2: ¿Quién sabe qué excusa tuvo para morirse? Sí.
3: Está vivo, está vivo. Se está haciendo el muerto.
2: En el caso mío dirían, ese es otro de sus chistecitos.
1: Sí.
0: Me no salió.
1: Esto es humor negro.
4: En mi caso dirían como buen imitador, buen hijo, buen hermano.
0: ¿Sí?
4: Y lo malo, esas cosas se avisan con tiempo.
1: No.
0: Que los no,
1: lo malo que le dirían a Iván es, ¿cómo entró en ese ataúd?
4: ¿Por qué?
3: Se murió mil veces.
4: Mil voces.
1: Ve, acá está diciendo Pedro Julio.
0: ¿Qué
1: la verdad
0: dice?
1: Entre menos personas vayan a mi funeral, mejor.
0: Sí.
1: Los que están en vida y no solo en el funeral. Está Art Attack.
0: Yo tuve una amiga
4: se
0: que...
4: Se murió porque nadie lo entendió.
0: Tuve una amiga que la mamá murió y no le dijo a nadie. Solo fueran las dos hermanitas y ella, y no le dijo a nadie.
1: Ah,
0: hay gente que maneja... No, o sea, la verdad...
2: Y no le dijo a nadie que la que murió.
0: No quiso que nadie fuera.
2: Ah, yo pensé que había sido la que...
1: ¡Me morí!
0: Ay, pero hay gente...
4: No. Se pipó la barra.
0: O sea, que le va a decir claramente. Pero hay gente que... Sí, una amiga de colegio. Y ella estuvo fuera del trabajo. Yo me la encontré en un lugar de trabajo. Duró 25 días por fuera de la empresa. Y pensamos que era que se había ido de vacaciones. Ella no publicó nada. Y después contó que su mamá había muerto. Y que ella no había querido decirle a nadie, sino vivir el dolor con sus hermanas y ella. Me parece fuerte también. Cuando uno
4: sí, porque
0: maneja.
4: Si hubiera sido la mamá, yo hubiera recomendado una sesión espiritista.
0: Ay, dicen por acá, Sandra, vea, mi ex suegra y el hijo, no me gustaría verlo.
3: Uy.
0: ¿Vio?
3: Algo tagota, dice César.
1: Algo tagota.
0: ¿A quién no le gustaría? Cosas buenas que dirían.
1: A la
0: de
1: señora
0: uno.
1: Que no me hizo la rebaja en unos zapatos que me gustaron.
3: A mis cuñados, dice Gina Johanna López.
0: Sí.
3: No me gustaría ver a la señora que no me hizo rebaja en los zapatos.
0: Ah, Dios. Sí. En arroba Candela Estéreo, conéctese en arroba Candela Estéreo y los oyentes de la familia Candela.
1: Es que lo malo. Ay, perdón. Que es que César dice que en mi funeral dirían dizque, ay, Pipo se murió con tal de no madrugar.
5: Paulita, buenos días. La pregunta que usted está haciendo, ¿a quién me gustaría a mí, a quién no me gustaría verme? ¿Nadie? A nadie de la familia de mi papá. Dios. Ninguno, ni mis tíos, ni mis tías. Uno que otro primo, pero de mis tíos, mis tías, no quisiera ver a ninguno, ni de los tíos de la familia de mi mamá. Toda esa gente nos hizo el feo toda la vida y bueno, entonces no me gustaría ver a ninguno de esos en mi entierro. Mis tíos, tías, de lado y lado. Luz Marina Osorio, de París.
0: aquí dice Frank.
1: Oiga, pero ni no los tíos de parte de mamá, Diane, ni de mamá, ni ¿tío? De papá, no le gusta ningún tío. Sí.
0: Ve que hay familia que uno dice, ¿no?
1: Hay familia que definitivamente.
0: Vea, no me gustaría ver a los de la Diane.
3: Ay, qué. Uy, sí.
0: La cara del jefe, sí, ¿no? A los de la
1: Hay
0: Diane,
1: ciertos
0: no.
1: amigos que dicen que lo quieren mucho a uno y yo no sé qué, pues, y por las espaldas de uno están hablando mal de uno todo el tiempo.
0: Sí.
1: Y ellos creen que uno nunca se dio cuenta. A esos amigos no los quiero en mi funeral.
0: ¿No?
1: Okay. No, a los amigos hipócritas.
0: Hipócritas se dice.
2: Pero está saliendo del alma, ¿no?
1: Sí, sí. ¿Y cómo es al revés? ¿Hipócritas?
0: Hipócritas.
1: Hipróquitas. Amigos hipróquitas.
0: Sí, sí.
1: Uy, sí, eso,
0: no.
1: A la gente hipróquita no.
0: A una expareja, por ejemplo. Uy, sí, no. Si un tipo se casó 4 veces en su vida, las esposas llegan. Eso sería
4: también
0: un momento incómodo, ¿no? Es que hay la primera señora, la segunda señora, la tercera señora. Y los 5 hijos de la primera señora va a tener que verlos. Por ejemplo.
1: Dios mío,
0: es algo inevitable, jefe.
3: Ay,
0: ¿no?
3: Sí.
0: Llegan todas.
4: Voy a hacer 4 velorios.
1: Si tú hicieras una fiesta, un funeral temático, ¿qué temática te gustaría para tu funeral, Iván?
4: ¿Qué temática?
1: ¿Góticos? ¿Góticas?
4: Futbolístico.
1: Ah, un funeral futbolístico.
4: Sí. En el Campina, ya igual hay entierros siempre.
1: Jefe, a ti.
3: El vecindario no le gustaría.
1: ¿A ti tu funeral temático de qué sería? ¿De golfistas?
3: Ah, sí, podría ser.
1: ¿Con
3: sí,
1: enanas
3: sí,
1: garotas?
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0: Ay, te abogado.
1: El esclavo. Ay, te abogado.
2: Oigan, señora ley. Mire, señora ley. Atienda, señora ley. Señora ley.
3: Qué pero así hay que ponerla. Mire, señora ley.
0: Taparse la nariz.
3: Mire, señora ley.
0: Yo ya la traigo tapada.
3: Toca poner la ñata.
0: Rinítico. Toca ponerse rinítico.
2: Oiga, señora ley. Mire, señora ley. Atienda, señora ley.
0: Señora ley.
3: Esponja.
4: Que el abogado le decía a la clienta. Venga, pero aquí yo estoy analizando que usted ha asesinado a sus cinco esposos.
3: Uy, señor.
1: Señora.
4: Y da la casualidad, señora, que... Mire, cuatro han sido con frijoles envenenados. Pero el quinto, usted le pegó con un sartén en la cabeza.
3: Ish.
4: ¿Por qué? Ah, es que ese no se quiso comer los frijoles.
0: Ay, por le hice un amigo al otro, le digo, oiga, ¿cómo le fue con el abogado que le recomendé para el divorcio? ¡Qué man tan bueno! Tan buen abogado que ahora estoy viviendo en la calle.
3: Todo oiga, es de él. Señora ley.
2: Mire, señora ley.
5: Yo pensé que estaba viviendo ahora con la señora del man.
0: Es que ahora vive con mi esposa. Ese es un buen abogado.
4: Él fue, llegó y le dijo a la señora. Llegó y le dijo: bueno, aquí logramos apreciar que su esposo la acusa de maltrato. Y ella, ay, ¿cómo así? Es que resucitó, ¿o qué? Ay, ¿cómo así sobrevivió?
3: Sobrevivió.
5: Está en la UCI.
0: El abogado le dijo al que estaba ayudando, le dijo.
5: Al cliente.
0: Oh. Le dije, vea, si usted logra escaparse esta noche de la cárcel. Usted me pega una timbrada. ¿Listo? Y apenas usted me pegue la timbrada y yo le conteste, usted me canta Vivir la Vida de Marc Anthony. Voy a reír, voy a gozar, vivir mi vida. Que usted se pudo volar y nos vemos ahí en el punto de encuentro. Yo lo recojo y salimos de esta vuelta. Así son los buenos abogados. ¿Listo? Y el otro, listo, sí señor, gracias. Efectivamente, al otro día llegó la hora del escape. Y le entró la llamada al abogado. ¡Ay! Le entró la llamada al abogado. El abogado contestó y el man cantó: ¡Oye! ¡Te llamo desde la prisión!
5: Cambió la canción.
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5: Sí, señores.
0: Chaconcito, buenos días.
5: Buenos
3: chacón,
5: días.
3: Chacón.
0: Ya llegó.
5: Aquí estoy.
0: Chacón. William Pinasco, Chacón.
5: Uy, sí, mi familia. Hola. Candela, a esta hora de la mañana, 8:07 a.m.
0: Se ve muy joven ir usted,
5: ¿cierto?
0: Chaconcito.
5: Me ve muy joven, sí, muy sí. Bien.
0: ¿Le está quitando las chaquetas a su hijo o qué?
5: No. Mi familia Candela, llega en el reporte de movilidad a esta hora en la capital de la República. Mucha atención porque les cuento que se registran inundaciones en la localidad de Suba sobre la avenida Boyacá con calle 117. Ay. Sentido norte-sur en la vía. Además, se presenta automóvil varado. ¿Eh?
0: No joda, Dios, o sea, inundación y varado.
5: Imagínese.
0: ¿En la Boyacá con 106?
5: Sí, señor. Ay, 117 sentido norte-sur.
0: Con 117.
5: A esta hora. Y por otro lado, les cuento a mi familia Candela que se presenta accidente vial entre dos motociclistas y un ciclista sobre la calle 80, autopista Medellín, kilómetro 2. Ahí la que le gusta a usted, la 80.
0: La 80 siendo la 80.
5: No, Dios mío. Y traigo noticia, familia Candela.
3: Noticia.
5: Mucha atención, familia Candela, porque Bogotá y diferentes ciudades del país pues ya se preparan para una nueva jornada de movilizaciones convocadas por sectores sindicales y docentes, pues hacia las 10 de la mañana. Mucha atención, el Parque Nacional será uno de los puntos de concentración con desplazamiento previsto hacia el centro de la capital de la República. Así que la carrera séptima hacia el sur será una de las vías afectadas, mi familia Candela. Desde el distrito, mucha atención, informaron que las clases en los colegios públicos se desarrollará con normalidad. Y por otro lado, les cuento que Fenalco Bogotá y Cundinamarca se pronunciaron y hicieron pues un llamado a que la jornada transcurra con normalidad.
8: Tengamos en cuenta que las ventas en estos días de marchas y protestas violentas se caen aproximadamente en un 80%. Y las citas y reuniones programadas se cancelan en un 50% aproximadamente, afectando directamente la dinámica comercial y económica de Bogotá y la región.
5: Mejor dicho, y por otro lado les cuento que la jornada de movilizaciones en el país se realizará bajo nuevas disposiciones y nuevo decreto, sí señores, para el manejo de la protesta social por parte del gobierno nacional, que fue firmado, sí, por el presidente Abelardo de la Espina.
0: No van a dejar bloquear vías, ni nada.
5: Imagínese usted, pues esto fue lo
9: se
5: que
9: se protege dijo. Como debe ser, la marcha pacífica. El diálogo es la regla. La fuerza pública no se mete con quien marcha sin agredir. Nunca más un bloqueo permanente de una carretera. Nunca más un carril de Transmilenio convertido en trinchera. Agredir a una persona, lanzar objetos para herir, retener a alguien o usar a un niño en una protesta no es protesta, es un delito.
5: Pues ahí está, mi familia Candela. Recuerden, hacia las 10 de la mañana empezarán pues estas movilizaciones en la capital de la República y en otras ciudades. Por otro lado, les cuento, Pipo y familia Candela, que Transmilenio monitorea en tiempo real la operación con más de 3.000 cámaras. Sí, señores.
0: Ay, chacorcito. Hoy va a estar el tema de la movilidad.
3: Complicado.
5: Y más que todo en las horas de la tarde es cuando se complica más la situación.
0: ¿A qué hora está citada la gente en el barco?
3: A las 10 de la mañana.
0: Empiezan a joder.
3: Hay mucha gente que les dieron opción de trabajo en casa para los que pudieron decir quédense, ¿cierto? Claro. O salir un poco temprano, hacia la 1, 2 de la tarde, ¿no, Chaconcito?
5: Sí, señora. Lo cierto es que clases hay normalmente en los colegios.
0: Trabajo
5: públicos.
0: También.
5: También, normal. Sí, porque a usted le tocó venir. Entonces, mi familia.
0: Es que si citaron a la gente muy tarde, sí. La habían citado a las 7 para tener excusa por lo menos.
5: Exactamente,
0: pero no.
5: Mi familia Candela, pues ahí está la información a esta hora.
0: ¿Sabe dónde también hay problemas de movilidad?
5: ¿Dónde?
0: En tus rodillas, Chaco.
3: Ay, no.
5: Dios mío, bendito. Pues ahí está la información.
3: Vale,
5: Paulita.
3: Chaconcito. Entonces, recomendaciones para el día de hoy, seguramente.
5: Hay mucha gente que tiene citas médicas que tiene que ir a reclamar.
3: Reprograman. Sí,
0: mejor reprogramen ya.
5: O bien tempranito. Por ejemplo, hay gente que tiene cita a las 10 de la mañana. Lo pueden hacer a las 10 de la mañana, una horita que se demoren y de una para la casa.
3: Para la cachita.
5: De una para la casa.
0: Hay gente que tiene cualquier excusa para salir a marchar, ¿no?
5: Sí, como cuando,
0: no estar en la casa.
5: Como cuando dicen, no, que no hay agua en la casa. Entonces,
0: sí, sí, exacto. Hay gente que dice, ¿cierto? ¿Qué? Le preguntan en la marcha, ¿qué queremos?
5: Y dice, ¿qué dice?
0: Dejar de recibir órdenes de la mujer.
5: Ay,
0: y por allá dice el vocero, ¿cuándo lo queremos? Y todos, ¿cuándo es que podemos, mi amor?
5: Dios mío.
0: Uy,
5: uy, uy,
0: uy, uy, uy. Empezaron los disturbios.
10: Es momento de entregar el arbolito de Navidad entre los oyentes de la familia más grande de Colombia, la familia Candela. Han enviado ya su video de una costura bordando el nombre o la frecuencia de Candela Estéreo. Y el sistema nos ha dejado las tres primeras costureras que a su turno nos enviaron sus respectivos bordados. Y ustedes, a través de nuestro TikTok, van a seleccionar el favorito. Vamos a dejarlos a partir de este momento en el aire, en TikTok, para que decidan quién les llama más la atención y cuál de las tres seleccionadas se merece el arbolito de Navidad. Aquí está la número uno.
3: Chávez.
0: ¡Ay, vea!
3: Ahí pero eso está apuntado como con el con hilo.
0: Sí.
3: Eso es hilito.
10: ¿Es hecho con hilo?
3: Hilo y parecía. No, sí, o eso es como.
4: Parecía
3: no.
4: mano.
3: Muestre, o eso muestre, es. Ya. Venga, una ampliación.
0: Pueden hacer un zooming.
3: Un zooming. Está en un retazo de tela de jean para que los oyentes que nos están escuchando y no estén en TikTok, pero la idea es que se vaya a TikTok. El retazo de una tela de jean por la parte de atrás y dice Candela 101.9 solo éxitos.
0: Y al lado el muñequito del jefe, el muñeco mundialista del jefe que fue el último muñeco.
3: Pero yo pensaría, yo no sé, yo a ojo pareciera que fuera como con un plumón. No sé si estoy equivocada. Y
4: No.
10: Es Andrea Castaño.
0: Si está apuntada.
3: Si está apuntada.
4: Está apuntada con mano.
10: Paulita pide un close-up a ver si es factible definir es si está.
0: No, pero si
3: está. Pero lo hizo muy bien.
0: Debajo del solo y cuando empieza la S, ahí se ve el hilito cortado.
3: Se ve el remate del hilo.
0: Del hilito, sí, señorita.
3: Pero yo a ojo así. Sí.
10: Ah, bueno, entonces vamos ahora a escuchar y a ver, porque el público es el que tiene la última palabra, a Diana Pachón. Es nuestra oyente número 2. ¡Ah, mírala belleza! Con la máquina!
3: ¡Oh! ¡Ay, vea! No, haciendo el nombre. Ahí va. Tiki, tiki, tiki.
0: Oiga, y tiene muy buena mano. Tiki, tiki, tiki, tiki.
10: Esta no tiene duda, Paulita, de que es con la máquina. Y tiene.
3: Con la máquina. Para que vean en arroba candela cero y vean en ese momento. Ese es el bordado. Tiki, tiki, tiki, tiki. Tela azul, hilo fondo. Blanco. Oh. Y va diciendo candela. En el remate, ay,
0: oiga,
3: el
0: qué
3: remate.
0: Buena letra, ¿no?
3: Ay, con dialito.
10: Ay, mira.
0: Ah,
10: y la frecuencia.
3: Bueno.
10: Y cambio de color.
0: Cambio a naranja.
3: Que me gustó que lo hizo sobre los colores base de candela. Tela azul de base.
5: Ese está
3: cierto,
5: muy
3: el blanco
5: ganador.
3: Y en ese caso el amarillo naranjita que tiene también la llama. Muy lindo.
10: Es programado previamente la máquina, ¿no?
3: Sí, jefe, programado, pero la hizo.
10: La hizo, y la hizo muy bien.
3: La hizo muy bien.
10: Vamos a
3: muy
10: ver qué
3: bien.
10: Opinan nuestros oyentes de la familia Candela, porque finalmente está Cata en nuestra número 3. Y ustedes tienen la oportunidad de verla enseguida y tomar la decisión más conveniente. ¿Quién les convence para que se lleve el arbolito de Navidad?
4: ¡Ay!
3: ¡Uy!
10: Sí.
4: ¡Eso está elaborado!
3: ¡Tan lindo!
10: Con la nota musical,
3: con la
10: el
3: llama.
10: Naranja en la parte posterior, amarillo abajo y naranja el 101.9 FM.
0: Uy, pero ¿sabes qué, jefe? Le metió el detalle del cambio de colores al logo de
3: claro,
0: Candela.
3: Si es, ahí sí.
0: Le puso el logo tal cual como es con la nótica por dentro. No, me parece muy muy creativo.
4: Se ve
3: como
4: hecho a
3: si
4: mano.
3: Si fuera degradado, o sea, el efecto degradado, pero lo hizo en tela, de y, la llama con la nota musical.
0: Y hizo el cortecito de 101.9 FM en una
3: señora
0: tela
3: tan linda.
0: De color naranja y hizo, se ve que hizo los cortes de la tela.
3: Y mire la Cata ahí, se tomó ella la autoselfie.
10: Ay, misma,
3: mostrándose.
10: Sí.
3: Recuerden que la votación tiene que ser por TikTok, compañeros. ¿Qué les parece?
0: Esta por es TikTok. Nuestra maravilla. Pero entonces, ¿cómo es el nombre de la primera, jefe?
10: La primera es Andrea, la segunda Diana y la tercera Cata.
0: Andrea,
3: Diana y Cata. O sea, uno, dos, tres. ¿Listo? Y uno, Cata. Andrea, dos, Diana, tres, Cata.
0: Listo, pero esperen, todavía no se existen para que hagamos la cuenta, ¿cierto? Y empecemos a contar los votos, jefe.
10: Ah, perfecto,
0: el primero que llegue a cuántos, jefe.
10: El primero que llegue a 5, ¿le parece?
0: Lo que tú digas es.
3: Ok. Vamos leyendo y vamos contando, ¿cierto?
0: Listo, a la Juan.
10: Llegué a 5.
0: A la Juan.
3: Listo, sí.
0: A la tú.
4: A la tú.
0: Y a las 3.
3: Ya, listo. Se activan las votaciones.
0: Desde Frankie Flores. Frankie tipo. Dice 3.
3: 3.
10: Ay, Dios mío.
3: Frankie dice. Para Cata.
10: Cata, y dame el nombre, ¿quién lo dice?
0: Sandra dice 3.
10: Sandra dice 3, Cata.
0: Rocío dice 3.
10: Rocío dice 3, Cata.
0: Mariposita dice 3.
10: ¿Cómo así?
0: Saris dice 3.
10: 3, lleva 3.
0: Sandra Costa dice 3. 2, Diana. 3. Emi dice que 2. Joans dice 1.
10: 2.
0: Fabián Lozada, 3.
10: 3.
0: Rolando Alfonso, 3.
10: 3.
0: Bella dice 1.
10: 1.
0: Alonso dice Cata. 3.
10: Cata, 3.
0: Adriana Jaime, 3. 3.
4: Eva dice 5.
0: Giver Lorena dice 3. Mercedes dice 1. Edwin J. Chaparro dice 2.
10: 2.
0: Jeffy Roa, 1. Sandra Mirella, 1.
10: 1.
0: Mercedes, 1.
10: 1.
0: Jane, 2. Mercedes ya votó. Bella, 1. Judicita, 1.
10: 1.
11: Carolina Quevedo dice 3.
3: ¿5?
11: Mercedes ya votó. Sandra Mireya.
3: Ya, jefe.
10: No, hace yo rato pasó Cata.
3: Ah, bueno, jefe, entonces.
10: 1, 2, 3, 4, 5, 6, 7, 8, 9, 10, 11 y 12. Contra Andrea, que hizo 1, 2, 3, 4, 5, 6, 7 y 8.
3: ¡Upa!
10: Y Diana sí se quedó con 3 voticos solamente. Okay. Ganadora absoluta, nuestra oyente.

0: Prendas junto a Jason Jiménez en Candela Solo Éxitos, 8 de la mañana, 20 minutos, 8:20, mientras escurre William Vinasco Show. Les cuento que estamos con Jorge alias El Afriño, El Afro, que está desde un lugar muy especial. Están con nuestros amigos de Home Center. Él nos va a dar coordenadas, datos, donde está. Afriño, buenos días, bienvenido a William Vinasco Show.
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0: Gracias al Afro, 8 de la mañana, 22 minutos. Recuerden que estamos en arroba Candela Estéreo en TikTok. Oiga, ese artista va a estar en la gran fiesta de fin de año, Fruco y sus Tesos. Seguimos en TikTok, Charanga Campesina.

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4: Éxitos, Candela, 8 de la mañana, 27 minutos. ¿Sabes qué me dio ganas, Pipo?
5: ¿De qué?
4: De prenderme, pero a punta de música.
5: ¡Ay, qué rico!
4: Oiga, sigan en TikTok, tenemos una invitada muy especial. Vayan, vayan ya a TikTok y a YouTube, @CandelaStereo828.

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0: La esposa que le dice al esposo, ay, amor, es que yo siento que yo necesito que me compres un bolso rojo, así como en charolito, lo más de lindo.
1: Dice, pero ¿cómo así? ¿Y el otro?
0: El otro me va a regalar un reloj.
2: El muchacho que fue a un almacén de zapatos.
1: ¡Eh!
2: Fue a un almacén de zapatos. Ven, hagan favores, que ando buscando unos zapatos para mí, así como unos talla 40, me da el favor. Ah, 40 no tengo, tengo unos 38. Espere un momentico y me corto los dedos ahí en la esquina y ya vengo.
0: La esposa le dice al esposo, ay, amor, es que el iPhone 18 Pro Max está en promoción ahí en Unilago hasta mañana.
1: Digo, hasta mañana, que pase feliz noche.
3: Ay, no. Ay, no. ¿Te acuerdas del programa de Ellos Están Ahí?
4: Claro.
1: Ay, obvio.
3: Ellos están aquí.
0: Vamos a mirar qué es lo que está ocurriendo en esta casa.
3: Increíble, ¿ah?
1: ¿Eh? Sí.
3: Y uno no podía dormir.
4: De pensar
1: en esa casa menos.
3: Sí, de verdad que ha sido un espacio que ha proyectado a una persona que hemos invitado en el día de hoy, que es investigadora paranormal, clarividente, medium, autora y terapeuta espiritual. Ha dedicado gran parte de su vida a explorar el fenómeno relacionado con el mundo espiritual y el crecimiento interior. Y gracias a ese trabajo y a la cantidad de hechos que ratifican su importancia profesional, la invitamos hoy a Candela Estéreo. Adorada, querida, buena gente, y lo sorprende a uno con cómo se adelanta, con sentimientos, con estudios, al futuro. Y yo no creía hasta que un día la conocí.
1: ¿Ah, sí?
3: Y me enamoré de ella.
1: ¡Ah! ¿Sí? Yo de hecho les iba a contar un chiste sobre gente que adivina el futuro.
3: ¡Ay, sí! Ajá,
1: pero no les gustó.
3: ¿Por qué? ¿Por qué?
2: Sé que no les va a
3: gustar. Ay, no hay derecho.
1: No, ella y yo tenemos algo en común, jefe.
3: ¿Qué tienen en común?
1: Somos medium.
4: ¿Sí?
1: Yo soy medium hombre, medium enano.
5: Medium metrum.
3: Pero si hay un chiste de un señor que fue a consultar a una medium, tal vez.
1: Sí, jefe, hay varios de esos.
3: Sí. ¿Tiene alguno para darle la
1: bienvenida? El Lucumí. ¿Cómo es el Lucumí?
2: Ah, que llegó y llamó. Aló, haga un favor, esa es la casa de una medium. Y le dijeron, sí, ¿con quién hablo? Ah, no, qué chimba de medium, mami.
3: Para nuestra querida Aida Valencia, un fuerte aplauso.
4: Era uno.
1: No lo viste venir, ¿verdad?
3: Aida, gracias por acompañarnos en Candela y muy buenos días.
4: Buenos días para todos, feliz, encantada de estar aquí con todos ustedes.
1: ¡Qué rico!
3: Podemos hablar de tantas cosas con Aida, Dios mío. A mí me encantaría, por ejemplo, hablar de los terremotos que están sacudiendo a Colombia y que ahora se fueron hasta Panamá y volvieron esta mañana. Y yo no sé qué está sucediendo. Cuéntenos un poquito, Aida, esta serie de fenómenos que se han intensificado en los últimos días, que nos tienen tan atortolados. ¿Qué es lo que está pasando? Un poquito, por favor.
4: Bueno, esto viene, yo desde el año pasado ya lo había hablado, había dicho exactamente desde qué mes iban a empezar a pasar y que van a durar hasta enero más o menos. O sea, estos movimientos telúricos van a continuar más o menos hasta enero. En Colombia, afortunadamente, no veo otro de la magnitud de los que acabaron de pasar.
3: Uy, menos mal.
4: Afortunadamente, esos dos fueron como los duros, pero sí, desafortunadamente, todavía a nivel mundial veo muchas catástrofes, muchos desastres, más que todo por agua, era lo que veía desde el año pasado y pues que así está pasando.
3: Esos conflictos globales que se han incrementado tanto, las guerras, los enfrentamientos, que alcanzabas a advertir también, ¿por qué se están sucediendo?
4: Bueno, yo creo que estamos en un momento histórico a nivel planetario, no solamente eso de influencia de campos electromagnéticos, sino también de a nivel mundial una, yo digo, una revolución de conciencia que se está generando y que se está dando para que todos estos fenómenos se den. Desafortunadamente a nivel mundial muchas personas, muchos mandatarios, y yo creo que todas estas teorías conspiranoicas están cogiendo forma y están dándole un poquito más de, como ya de protagonismo a estos sucesos, a las guerras, a tanta muerte, a todo lo que está ocurriendo y sobre todo a nivel económico, a nivel mundial. Ahorita se viene un gran revolcón, digo yo.
5: Ay, Dios mío.
6: Pueden ver a Ida en TikTok también, jefe. La gente que va llegando a Candela Estéreo, jefe, bueno, porque ya empezaron a saludarte. Tú hablabas de mandatarios, pero ayer, por ejemplo, recibíamos una noticia muy triste por parte del Vaticano de cáncer de pulmón del Papa. Esto dentro de las proyecciones que ves, está de pronto la pérdida del sumo pontífice. ¿Cómo visualizas el tema del avance de la enfermedad?
4: Bueno, esto ayer cuando ocurrió, yo decía, viene una oleada que son como 10, 15 años donde los papas no duran. O sea, llega un papa y no pasan dos años y sí, ya vienen con estas enfermedades que lamentablemente se los lleva. Y sí, lamentablemente le veo que se va a complicar. Veo que se va a complicar, que no es de fácil manejo, que no es de fácil manejo lo que tiene. Y que no quiero irme tan allá y como dar estas noticias sobre todo para el pueblo católico porque no lo he hablado y es de habemos papa no por tanto tiempo.
3: Ay, Dios mío bendito. Cuéntanos, Aida, ¿cómo prepararnos para estas circunstancias que está viviendo no solamente Colombia sino el mundo? Debemos estar acercándonos al Señor, a la oración. Si vienen más temblores en Colombia de aquí a enero, por decirte algo, el que tenga la oportunidad debe irse a otra parte, ¿a dónde irse? ¿O cómo reaccionar ante los fenómenos que están sucediendo que cada día nos atemorizan más?
4: Bueno, yo creo que irnos a cualquier lado está difícil, porque esto es un fenómeno a nivel mundial lo que estoy viendo, que no solamente son los terremotos, son desastres por agua, por fuego, porque lo que venía, terremotos, volcanes, mucho desastre y que va a seguir pasando. O sea, lugar del mundo yo creo que no va a ser como... Yo digo que es el destino de cada uno, porque de pronto nos vamos para otro lado y allá nos cogen.
6: Claro.
4: Pero ¿cuál es la conciencia? Yo creo que sí, independiente de cualquiera que sea la religión que profesemos, el ser superior en el que confiemos, de verdad retomar nuestros propios principios, actuar con coherencia. Yo creo la Tierra es un ser vivo y que nosotros con nuestras vibraciones negativas sí la estamos afectando y somos parte de ese desastre. Yo creo que generar un poquito más de conciencia y esto que está pasando es lo que todos los libros sagrados lo hablaban y es más para llevarnos a un despertar de conciencia, a actuar de forma más coherente y a cuidar.
6: Aida, mira que en TikTok nos están preguntando, primero te saludan, muy muy complacidos de tenerte por aquí en nuestro canal y dicen, Aida, ¿qué tan cierto es lo de la pandemia? Que se está hablando de una nueva pandemia después del COVID.
4: Yo no la he visto, la gente está muy atemorizada, muy aterrorizada porque pueda venir un nuevo churuchuchú como el que nos tocó.
6: Ay, Dios mío.
4: Pero yo no lo veo como tal, yo no veo que otra vez estemos en cuarentenas y que se pierda una cantidad de gente pues por otra pandemia. No, van a pasar otros 100 añitos para que esto ocurra, pero ahorita lo que viene y lo que está pasando son a través de desastres y guerras.
1: Desastres y guerras. Ay.
7: ¿Aló, aló?
1: Bueno, ay, doctor, a volar dote la estrella, buenos días.
7: Gracias por este intro, maestro.
1: Maestro.
7: Te quiero mucho. Aida, mi vida, ¿cómo estás?
4: Bien. No pensé tanta magnitud de presidente.
1: Sí,
4: aquí.
1: Claro.
7: Eso es lo que dicen con mi frente, tanta magnitud, no joda. Ingreso de la premonición. Te habla el frentón más codiciado de las gorras. Como digo, ande las priellas abogados, ¿sabes cómo digo?
1: ¿Cómo?
7: No te voy a quitar mucho.
2: El abogado.
7: Cuéntame, quiero saber algo porque ahorita se viene la marcha, ¿no? Ahorita esta tarde eso va a ser una pelotera. ¿Qué viene para el futuro inmediato? O sea, después de la marcha conmigo.
4: Bueno, Colombia entró a un proceso bastante fuerte que está muy revolcado, y este semestre yo creo que va a continuar así duro. Vienen cosas muy fuertes, revolcones, y no solamente por esto que ya, pues estos videos que están saliendo, sino que vienen muchos más. Yo veo, estoy viendo que van a salir a la luz muchas cosas más fuertes, y lamentablemente no sé por qué las mujeres están siendo protagonistas, pero de una forma negativa, no de una forma positiva. Creo que viene más revolcón duro para Colombia, y sobre todo que creo que ollitas no son ollas, son hoyotototas las que se van a seguir destapando.
1: Ay, ay, ay, doctor de la estrella. ¿Cómo está de revolcón usted?
7: Uy, no, eso era en el gobierno pasado, pero igual, yo también soy premonitorio.
1: Ah, sí.
7: Tengo premonición, ¿sí? Porque yo veo el futuro de este país y me dicen trasteo barato.
1: Trasteo barato.
2: Trasteo barato. ¿Por qué?
7: Me voy de frente.
1: ¡Ah! Porque tiene descargada media mula.
6: Ay, no, aquí tiene, mejor dicho, las preguntas. Me están preguntando mil cosas, jefe, en TikTok. Y dice, Aida, bueno, ya nos habías dicho el tema de los temblores y los terremotos, pero dicen, Aida, ¿qué tan cierto ves el terremoto en Bogotá? Que es una de las cosas que siempre se ha dicho, ¿no? Que si llega a Bogotá es una cosa súper fuerte.
4: Pero no, eso es igual a que la Virgen se va a aparecer en el Cerro Bogotá y van a pasar. No, por favor, no. Yo creo que una cosa, y lo que yo siempre me he cuidado en hablar o en contar cosas, no es para generar miedo y amarillismo, sino para generar conciencia. Yo no veo ese tal terremoto en Bogotá. El terremoto que pasó en agosto, eso es de lo más fuerte que nos va a tocar, y ya nos dimos cuenta que salimos pues bien librados en medio de todo esto. En Colombia no veo otro así de fuerte como el que ya ocurrió, pero sí van a seguir pasando en nuestros alrededores, nuestros países vecinos van a seguir fuertes.
6: Ya la gente no quiere vivir en piso alto, Aida.
3: Ay, Dios mío, me sigue perdido.
6: Ya la gente le da miedo vivir en edificios altos.
1: Yo no sé si sepas, Aida, sobre la revista The Economist, que saca una portada, una imagen de portada casi cada año, ¿no?
6: Cada año.
1: Y hay mucho revuelo en torno a unas imágenes, bueno, a uno de los dibujos que de una u otra forma predice muchas de las cosas que están pasando, como por ejemplo lo de la avalancha, lo del terremoto, lo del Papa, porque ahí en esos dibujos aparece también el Papa, como que de una u otra forma predice todas esas cosas. ¿Qué opinas tú de esas portadas que saca The Economist?
4: Que tienen unos medios muy buenos.
1: Sí, sí, eso son, es un medio de información.
4: Ese es un medio, no, pero yo creo que sí, ellos se tienen que estar apoyando con alguna persona, más métodos astrológicos. O sea, yo creo que ellos tienen su propia babaganga y Nostradamus, porque todo lo que han puesto, sí se ha dado, y con una exactitud muy
1: asustadora.
4: Muy increíble, asustadora.
6: Claro.
1: De hecho, ahí en esas imágenes, según eso, sí viene otra pandemia. Porque vienen como, hay unas jeringuitas y unas vainas, y dicen que viene otra pandemia.
4: Pues
1: lo que deducen de los dibujos.
4: Interpretado como pandemia, yo no la veo, pero sí que vienen, puede ser también grandes descubrimientos científicos.
1: ¡Ah, también! La vacuna contra el cáncer, por ejemplo.
4: Por ejemplo.
1: La vacuna del VIH.
4: Pero claro, que haya otro, porque no salen ni los tapabocas, ni la gente
1: tapabocas
4: con trajes como astronautas, ¿no?
1: ¡Epa!
4: Pero no. Si salen, yo me lo llevo más esa a la parte científica, que van a haber grandes revolcones. Que haya, y de hecho lo que se estaba hablando de lo de los chimpancés y todo, las ratas eso que estaba pasando por allá en un navío que se presentaron varios casos, pero no va a llegar a mayores como la que ya vivimos, claro. Es lo que veo.
1: En Rusia, de hecho.
4: Y quiero seguir así de tranquilo.
1: ¡Ay, nos están asustando! ¡Ay, nos están
4: asustando! Ya está aquí.
7: Ustedes me asustan mucho con estos temas.
1: ¡Ay!
2: ¡James
1: Rodríguez!
7: ¿Qué de papa?
1: ¿Qué de papa? ¿Qué está hablando usted?
7: ¿Qué de papa?
3: ¿Cómo así? ¿Qué está diciendo?
7: Que de pasar antes, pero me di cuenta que estaba ahí y llegué de una vez.
1: ¡Ah!
7: Pero no me dio el popó.
5: ¿Cómo así que no le dio el popó?
7: El popó posible espacio.
5: Ah.
7: Yo quiero saber si voy a Bobo.
5: ¿A Bobo? Sí, pero que se las pele.
7: ¿Sí? Si voy a Bobo.
6: ¿A dónde? Sí.
7: A volver a la Selección Colombia.
5: ¡Ah!
6: No. Proyección. Creo que en otra vida.
5: en museo, pero en pensión museo.
6: Claro.
5: No, ya se despidió, James. Ya. Hasta luego.
6: Ah, es que en otra vida, ya más claro para dónde.
3: Veamos si charlaban con Rafa Taibo de ellos. Están aquí.
8: Ellos
3: lugares
8: están aquí.
3: Encantados. Y hay casas, hay sitios donde la gente siente ruidos, presencias extrañas, movimientos de objetos. ¿Esto tiene solución? ¿Se puede entrar a un hogar y a una casa para mejorar las energías y que sean más positivas y no lo asusten a uno que no pueda ni dormir?
4: Claro que sí, eso se puede. Yo, de hecho, durante pues más de 26 años de trabajo, solo he encontrado un lugar que dije, ojalá que esta casa, de verdad, ni la alquile ni nada, que se compre y se deje quietica, porque esa sí era imposible, y ya, porque habían víctimas, 2 muertes ahí en ese lugar, por una entidad. Entonces, que esto fue un caso que se en la fiscalía no lo pudieron dictaminar como asesinato, sino como una autodesvivida, pero que obviamente por la forma como se daba era imposible, pero pues se quedó así. Eso se llevó a un capítulo en un programa de televisión. Pero sí se pueden mejorar muchos lugares, se puede. Y yo creo que eso es lo que deberíamos hacer todos cuando estamos o vamos a comprar una casa o llegar a un lugar, o una casa que así sea nueva, porque ustedes no saben el terreno donde se construyó, la energía de las personas que habitaron allí o que la construyeron, lo que dejan. Entonces sí es posible. Fíjense que en Estados Unidos hay una ley que dice que si en las casas hay historia de sucesos paranormales o incluso donde hayan ocurrido tragedias, los que la van a comprar tienen derecho a saberlo. Entonces, acá en Colombia no, uno llega y pues le dan el paquete chileno de muchas casas y pasan cosas. Y lo que la gente no sabe es que cuando hay energías, yo sé que el susto no es tan chévere, pero en lo que eso afecta a la parte económica, la salud de las personas que habitan en esos lugares, es lo más complejo.
5: ¿Cómo hace uno para descubrir si en su casa hay malas energías?
6: O si tú llegas a
2: cuando llega la suegra, cuando llega la suegra.
5: Bloqueo, vea Lucumí, vea Lucumí.
2: Cuando llega la suegra, uno sabe que mala energía.
3: En la casa de Pipo hay un enano. Esto se
2: puede... Es un duende, gente.
3: Ah, es un duende.
5: El duende de las medias.
4: Si ustedes ven que sale volando un cuadro, eso, yo creo que hay algo. Sí. No, hay lugares donde inicialmente ustedes no se dan cuenta de que está pasando algo, pero empiezan a ver malos olores, que malos la gente olores. Inicialmente cree que es la tubería y no los pueden corregir por nada de lo que hagan. Salen humedades, salen hongos, donde se dañan las plantas, las flores se mueren muy rápido. También la gente que habita allí empieza a tener cambios repentinos de humor, se empiezan a enfermar, luego viene la economía para abajo, la salud. Entonces son cositas que hay que irles poniendo cuidado, y yo quiero aclarar que no todo es brujería y no todo son entidades. También eso depende mucho de nuestra forma como vivimos nosotros, que yo puedo prender una fábrica entera de velas, pero si yo a nivel energético soy grosera, atravesada, infiel, de todo, pues ¿qué voy a traer a mi vida?
5: Claro.
4: De acuerdo.
5: ¿Y sabes cuáles son las entidades más perjudiciales para la vida, jefe, que acaban las vidas, que espantan y que dan de verdad?
3: ¿Cuáles
5: las entidades de salud?
6: Pensé que iba a decir bancarios.
3: Invitado por Europa, ¿no?
4: Sí. ¿De gira de Europa?
3: Sí.
4: Sí, me firmé un contrato con una empresa americana para empezar giras. Son personas que cazan lo que ellos dicen, cogen como personas que tienen cierta distinción en sus países y lo llevan a nivel mundial.
6: Genial.
4: Y bueno, ahí está la gira. Yo me la esperaba solo en Estados Unidos, pero la abrieron en Europa también.
5: ¡Uy! ¡Vea pues!
3: ¡A Aida, gracias por acompañarnos. Felices por estos minutos que nos permiten adelantarnos un poquito. Claro. Dicen que no hay brujas, pero que hay. Sí. Que las Aidas hay.
6: Y ya desactivé mi alarma de terremoto. Gracias, Aida.
3: Hasta siempre.
6: No, manténla prendida.
3: Qué bien. Éxitos, Aida. Gracias por acompañarnos.
6: Un abrazo para todos.
3: A ti, muy amable.
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3: Banti, más formas de avanzar. Oiga, Pipo,
4: ¿qué?
3: Usted también en esa época de pensar dos veces antes de gastar.
4: Obvio, todo ¿sí? el mundo tiene que pensarla dos veces antes de gastar.
3: Sí, claro. Total, uno ya piensa, ay, esto sí lo necesito, esto puede esperar, hay una forma de hacerlo mejor, pues porque uno al final, ¿sí o no?
4: Uno al final del mes se da cuenta que cada peso cuenta, Paulita.
3: Claro, y no dejar de darse gustos ni nada de eso. Es estar moscas por si uno pesca un descuento y una oportunidad de gastar menos. Ay, yo soy de ese team, yo aprovecho.
4: Yo también soy team de ahorrar claro. todo. Y si uno puede encontrar una forma de aprovechar mejor la plata, pues toca, Paulita.
3: Sí,
4: toca.
3: Pues toca. Y hablando de eso, se nos acaba de llegar un dato justamente que tiene que ver con aprovechar oportunidades. 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
15: De las cosas maravillosas es tener una feria de la capacitación, y Home Center siempre piensa en ello, y por eso está Candela presente. Ahí está el Afro, que nos va a traer más detalles. Afro, adelante.
16: Así es, mi querida Pao, seguimos aquí en vivo desde el Centro de Eventos Compensar en Bogotá. 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Así que los invitamos para que se vengan porque son más de 250 espacios de formación científicos totalmente gratis. Así que aquí estamos con nuestro stand espectacular de Candela, poniendo buena musiquita, invitando a todos los oyentes para que vengan y disfruten con nosotros aquí, la familia Candela, Candela, Candela, solo éxito.
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15: 9:05. 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
15: 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Calibre 50, son las 9:08 minutos. Ahí seguimos en TikTok, por favor, no se vayan.
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2: A lo bien, la mañana.

0: ¡Ay, de protesta, ve!
1: ¡Ay, eso jamón!
0: ¡Ay, vea! ¡Qué casualidad!
1: Ah, ¡qué casualidad!
0: Estaban haciendo una protesta, una marcha, iban ahí. ¡Queremos trabajo! ¿Cuánto lo queremos? Y uno dijo, este lunes. Y el otro dijo, uy, no, este lunes no, mano, qué pereza.
1: Ah,
0: mano.
1: Pereza.
2: Hicieron una... Uy, es que hay marchas de todo, ¿no?
3: Sí, uy, de todo. Sí, sí, de todo.
2: Hicieron... Hicieron una marcha de gente impuntual, pero tuvieron que cancelarla porque no llegó el del sonido.
1: como el mocho en la marcha, ¿no?
4: El mocho en la
2: que
4: marcha.
2: Tira la mano y esconde la piedra.
5: ¡Qué pecado!
1: ¡Ay, el mocho!
0: ¡Ay, el mocho! Que una, había una marcha de personas chismosas.
1: ¡Ay!
0: Uy, eso fue todo el mundo solo para ver quiénes iban.
1: ¡Ay! ¡Ay!
2: En cambio, cancelaron también la marcha de los médicos.
1: ¿Marcha? ¿Por qué la cancelaron?
2: Porque nadie les entendía los letreros.
1: Hola, ¿qué tal, amigos? Les habla Coco Genji.
5: ¡Coco! ¡Hola, Coco Genji!
1: Experto en marchas. ¿Cómo les parece? Es que en mi consultorio pasa muchas cosas. Ahí en la 19... con Caracas al frente.
2: Así siempre pasan salen hartas cosas. Sí,
1: muchas sí, cosas. Y en minifalda también. Sí. ¿Y cómo le parece que hubo una marcha de estiércol?
5: ¿De estiércol?
3: ¿Cómo? ¿De estiércol?
1: Y eso, sí, y eso pasaron. Pasaron. Y eso, uy, yo ya me la solía. Y estaban gritando: ¿qué somos? Estiércoles. ¿Qué queremos? Que nos pisen. ¿Cuándo lo queremos? Cuando estrenen zapatos nuevos.
2: ¡Ah! Eso es un clásico.
5: Ay, no.
3: Hoy tenemos invitado especial, ¿no, Paulita?
5: Sí, son los que se aguarden ahí en TikTok. Que no se vayan, que estén conectados. Mientras tanto, Efe, una vueltica por TikTok.
3: ¡Ay, sí!
0: ¡Ay, sí!
5: ¿Qué está pachando? ¿Qué hablan? ¿Qué dicen los oyentes? ¿De dónde nos saludan? ¡Si te metas a mi TikTok! ¡Si te metas, por favor! Bueno, ¿quién anda por ahí? Martica Romero, un abrazo para Martica, muchas gracias, dice feliz mañana, familia Candela. También queremos contarle, jefe, si me lo permites, a los oyentes de la familia Candela, para aquellos que se han ganado invitaciones, porque es que el sábado tenemos concierto de Arely Senao.
3: Sí.
5: Obviamente, de aquí al sábado todavía hay ditas, se van a contactar a los oyentes para que, obviamente, se haga el envío de sus boleticas. Entonces, para aquellos que ya han ganado sus boletas, lo tengan muy presente y estén pendientes de su celular para aquellos que ganaron. Camilo Ortega, muchos saludos. A Wilson, un saludo muy grande. Dice por acá, Sing S4U. Saludos desde, ahorita,
1: ¿pero
5: Calgary,
1: qué es?
5: Calgary, Calgary Francisco de Singapur.
1: Ah, ¿es un nombre o un turno de cita de PS?
5: Sí, yo dije, ¿qué es eso? Mire, la gente de Boyacá, tan linda, desde Tópaga.
2: Tópaga.
5: Tópaga, Boyacá.
2: Sings for you.
5: ¿Quién más está por ahí?
2: Suena lejos Tópaga por allá. Los pájaros no cantan, sino que tosen. Uy, madre.
3: Desde Calgary, Canadá también.
2: Calgary. Calgary, Paulita. Calgary.
5: Más ajero, Calgary.
2: Caligaris. Los Caligaris. Los Caligaris. No era una banda que toca ska por allá.
1: Camilo Ortega, 2169, desde Puente Aranda.
2: Desde Puente Aranda. ¿Está en YouTube? ¿Está en YouTube?
1: Está en TikTok.
2: En TikTok.
1: YouTube también me pareció buena idea.
2: Calgarians.
5: Calgarians. Espérate, Calgarians. Oh my God.
1: Lo mío es Calvary.
2: Sí. ese pueblito de Boyacá, ¿cómo era que se llamaba?
5: Tópaga.
2: Tópaga.
5: Uy, Tópaga,
2: para que se tope.
1: ¿Cómo se Tópaga?
2: Uy, eso suena a pueblo pequeño.
5: Sí.
2: Yo he ido a pueblos pequeños de Boyacá donde uno tiene que entrar lento porque si no se sale del pueblo. Ahí es donde el último que se acuesta apaga la luz.
5: Me da una risa, dice Daniel. Desde Utah, Estados Unidos, para que Paulita entienda.
1: ¡Ay, Utah!
0: No me creas, Utah.
1: Es mucho Utah.
5: ¡Gracias!
2: Iba a decirlo conmigo.
5: Eso.
0: No, iba a decir eso. Que
5: eso sí, ¿no? El bowling.
1: ¿Qué tal el Utah?
2: ¿Qué tal el Utah?
5: ¿Cómo andamos de Utah?
2: Oficialmente invitados a Tópaga, Boyacá. Tópaga. Eso, para que nos ubique más o menos el señor ¿Eso es qué? ¿Colindando con Santander ya? ¿O por dónde es Topagao?
1: ¿Y Topagao o todo gratis?
2: ¿O por Tensa o por dónde?
5: Toca ahí que nos digan por dónde es Topagao.
2: Sí, porque hay Boyacá es grande también, déjenme decirlo.
5: Uy, sí, ¿qué? Que sí, ¿qué? Y lindo.
2: Como Boyacá y sus campos. Tuvimos el Festival Internacional de Cultura Campesina en Tunja.
5: Claro.
2: ¡Qué belleza! La pasamos por allá. Saludos desde New York.
5: Oh.
1: ¡New York!
2: Oiga,
5: ay, vea, dice que queda, queda a 20 minutos de Sogamoso. Topaga
1: y gratis.
2: Si nos invita es Topaga.
5: No se desconecten de TikTok arroba Candela Estéreo. 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Duremax en Candela, Homero. ¿Qué horas son?
1: Ay, son las 9:18, se lo dije bien.
2: Oiga, y el invitado de hoy está una locura.
5: Está espectacular.
2: Quédense conectados porque se van a sorprender.
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0: 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Afro.
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0: 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Es ¡Ay, quiero ser feliz! ¡La chéverísima! ¿Escuchas, William? ¡Vinasco Show!
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0: ¡Ay, de matrimonios, vea! ¡Qué belleza!
1: En pleno matrimonio, antes de casarse, el papá le dijo al hijo que se iba a casar. Le dijo, mijo, tu bisabuelo se lo dio a tu bisabuela. Luego tu abuelo se lo dio a tu abuela. Luego yo se lo di a tu madre. Y ahora tú se lo vas a dar a tu nueva esposa.
0: Él dijo, ¿qué, papá, emprendedor?
1: No.
0: ¿Un anillo?
1: No.
0: Entonces,
1: la razón en todo.
2: Bueno, buenos días, les habla el padre Carajillo.
0: ¡Padre Carajillo!
3: ¡Ay, padre!
2: Yo tengo muchas anécdotas, sobre todo con las parejas que contraen nupcias.
1: ¿Ah, sí?
2: Sobre todo discusiones justo antes de que se casen. Por ejemplo, el otro día estaba escuchando una que decía, cariño, se te ve el sujetador.
1: ¡Ay! Le dijo.
2: Y dijo, eso no es malo. Cada quien enseña lo que le gusta. Bueno, está bien, pero así no me caso contigo, Juan José.
1: No. ¿Qué le dice el esposo a la esposa?
0: Dice, mi amor, de luna de miel,
1: quiero que vayamos a Las Vegas.
3: ¡Ah! ¡Ay, qué lindo!
1: ¿Te gustan Las Vegas?
0: Dice, claro, por eso me estoy casando con usted.
4: Como lo hemos venido promocionando esta mañana, el invitado especial de hoy va a contraer náuseas próximamente.
1: ¡Náuseas no! ¡Nupcias!
4: ¡Nupcias! Perdón.

0: Las mujeres se casan de blanco porque el blanco representa paz.
1: ¿Ves?
0: Representa serenidad.
1: Pureza. ¿No?
0: Representa pureza. Representa bienaventuranza. Por eso los hombres nos casamos de negro.
1: ¡Ah! ¡Ay, no!
0: Ah, tiene otra anécdota.
1: Ay, no.
2: El otro día estaba oficiando allá unas nupcias y estaba diciendo yo, hay alguien que se oponga a este matrimonio, que hable ahora o que calle para siempre. Y escuchó un grito que decía, yo, padre, yo, cállese que usted es el novio.
0: Ah, claro. Yo le dije a mi papá,
3: papi, ¿tú por qué te casaste con mi mamá?
0: Y él me dijo, tú tampoco lo entiendes, ¿verdad? Dijo,

0: Ya lo están viendo ustedes en nuestras redes sociales, en TikTok, en todas las redes de Candel Estéreo. Un personaje que está metido en el corazón de los colombianos, uno de los artistas más importantes de la música popular colombiana. Y para él, que está cuadrando en este momento sus audífonos y el volumen de los mismos, y modulando, porque acaba de llegar y se sorprende la presencia de los compañeros de la mesa de trabajo, todos vestidos impecablemente de blanco, con su respectivo velo de matrimonio, porque él próximamente, después de haber tomado una decisión de las más importantes de la vida de uno, se va a casar.
1: ¡Ay!
0: Para Pipe Bueno, un fuerte aplauso.
2: Con mucho cariño.
1: Uno nomás porque se va a casar. Aplaudir en la luna de miel, papi.
3: Eso sí, eso sí. Y a diferentes velocidades.
1: ¡Eso!
0: Gracias, Pipe, por acompañarnos en estos días que anteceden a uno de los momentos más importantes y tristes de la vida de uno. Pipe Bueno está hoy en Candel Estéreo y muy buenos días, Pipe.
3: Muy buenos días, nada, feliz de estar aquí con ustedes. No, gracias por este recibimiento. Pucha, tengo ya 5 novias, vea.
1: Sí. Y media conmigo.
3: Le creció barba a Luisa, vea.
1: Dicen que si tú quieres hacer el amor sin ganas y mercar sin plata, ¡cásate! Mentiras, no, mentiras. El amor, cuando uno está casado, jefe, al principio todo es amor, todo es felicidad, todo es... Sí, besito va, besito viene, pero sale uno de la iglesia y se amarga todo.
2: ¿Sí? ¡Ay, no!
0: La primera pelea es porque algo no sale bien en la boda. ¡Ay, Dios mío bendito!
1: No, mentiras.
0: Pipe, ¿para cuándo será esa ceremonia a la cual Candel Estéreo llevará todos, absolutamente todos los detalles de ese momento tan importante en la vida de Pipe y de Lucía Fernanda? La fecha es...
3: Eso ya es ahorita el 29 de octubre.
1: O sea, ¡ay! Van a brujear.
3: Ajá, para allá. Pero mira que te digo una cosa, diciendo lo que estaba diciendo aquí mi parcero, yo sí te digo algo, yo también hacía esos chistes porque uno entiende que a mucha gente que contrae matrimonio, de hecho, le va mal, y hay otros que también se terminan separando, y hoy por hoy vemos muchos divorcios y demás. Y yo tengo una cosa, parce, yo hace poquito con Lu en la cama ahí los dos, yo entre lágrimas le decía, uy, qué belleza, que, o sea, los tiempos de Dios son perfectos, dice, ¿no? Pero hasta que uno los vive de esa manera, entiende que eso es real. Y yo me voy a casar ahorita en el momento más chimba, weón, perfecto, siendo muy consciente de lo que realmente conlleva el compromiso entre las dos personas y demás. Y también, ¿sabes qué entendí? Que iba a añadir a lo que estabas diciendo ahorita. Es que, parce, también entendí por qué mucha gente no le va tan sabroso en el matrimonio. Yo apenas lo voy a empezar a experimentar, aunque llevamos ya unos 7 años de convivencia. Pero es que, parce, hay gente que se casa, no sé, por los niños, otros por plata, otros porque el papá de la niña es que la preñó, la tiene que casar.
4: Estabilidad, pues, sí, por estabilidad.
3: Más allá de la estabilidad, créeme que hay gente que se casa porque le toca o porque la gente se casa.
4: Porque la mujer se lo pidió. Le dijo, usted ya 7 años ya
3: llevamos,
4: conmigo, ¿y qué?
3: Sí, llevamos ya, y hay gente que lleva más, 10, 11, y entonces, ¿y qué?
2: ¿Para cuándo?
3: Y la, te digo una cosa, la cagada de eso, o sea, la embarrada de uno casarse porque hay que casarse y eso... Es re bárbara porque es que eso de verdad trae un montón de tareas y compromisos que si uno los entiende, uno sabe en qué se está metiendo, pero cuando uno está con esa convicción, no quiere decir que mañana no sigan existiendo altibajos. Justo lo que hoy vendemos como familia Luisa y yo es una familia real, güey, aunque también tiene problemas, que tiene momentos oscuros, que tiene momentos lindos. Es más, yo siempre me acuerdo de algún consejo que me dio mi madre. Me decía, vaya, cuando vea por ahí unos viejitos bacanos como enamorados, que uno diga, ay, esa pareja tan bonita, vaya a preguntar un poco que le hablen, pero de todo no lo bueno, porque uno romantiza el amor, pero cuando vos te entras con los cuchitos estos, te dicen que te saquen los archivos X, sí. Te das cuenta, weón, que el amor está construido de una cantidad de batallas, papi, que ganan a lo largo de los años y que han decidido mantenerse ahí por un amor real que sostiene. Entonces, añadiendo eso, es como que, pucha, claro, hay muchos que el chiste es más grosero porque es pi sin ganas, y mercar sin plata, ¿sí o qué? Entonces, yo entiendo. Y es que, claro, yo creo que no se tenían que ver, era casado, weón. Es mejor, créanme, claro, que es mejor no casarse por una obligación o sentir que hay que casarse porque la mujer quiere casarse, no es mejor parse hacerse un lado, porque igual miren que terminan separados, la misma huevonada, pero de distintas maneras, y después buscando con quién pasar el resto de la vida.
1: Y hay que aceptar que la etapa del enamoramiento dura por ahí 3 años, dicen. Exacto. Pero ya de ahí en adelante, cuando uno siente el rigor de haber superado todas las batallas junto con esa persona que está incondicionalmente con uno, esa es la que lo ama, la que lo ama usted en de verdad en los errores y en las dificultades, y la que le ayuda a uno a levantar. Es que esto es como una empresa, ¿no, Pipe? Uno, claro, se ayuda el uno al otro, se asocia realmente y de por vida.
3: Exacto, es que, y ahí es cuando uno entiende eso, la vuelta se hace más fácil. Entonces, claro, nosotros ya estamos muy felices y dispuestos a lo que venga.
0: ¡Qué bueno! ¿Dónde se van a casar, Pipe?
3: Aquí en la ciudad de Bogotá.
0: Ay, ¿aquí en Bogotá? Ajá. ¿En qué iglesia?
3: No, es que este es águila, ahí sí, pues, ¿no? Pucha, no nos dejan ni llegar. El problema ni que ahora soy solo yo, la cantidad de amigos invitados que entonces pues eso lo dejaremos para después, pero sí, seguramente pues todos se van a dar cuenta, eso va a estar muy fácil.
2: Vienes bronceadito.
3: Sí, hija, despida soltero, que es yo morenazo.
1: Tomó sol, ¿no? Tomó sol porque...
3: Pero bastantico, papi, yo tengo esa melanina que me dio un ratico y ahí mismo quedé bronceado.
1: Después de eso, arrancatanga y arrechona lo que marca el taxímetro. ¡Y papi! O sea,
3: estoy esperando la luna de miel con toda...
1: Para que se dé cuenta que sí la amo.
5: Ay, con los buenos días. Hola, ¿qué tal, amigos? Soy Gianni Revira.
2: ¡Ay, Gianni!
0: ¡Gianni Revira!
3: ¡Gianni!
5: Pepecito, ¿cómo están? Como dijo Luisa Fernanda, qué bueno que te hayas venido. Pues acá candela, ¿no?
1: ¿Usted qué hace buscando a Pipe? Él es canosito, pero él no va para allá, para su finca, ¿no, señor?
5: Déjeme que yo necesito a alguien que me vigile los viejitos. Tengo una pregunta, como allá, por allá, desde el 81, cuando yo era todavía, más o menos, estaba por la primera pensión. Vos, cuando decís, tóqueme la parte que más me gusta...
3: Es para la pregunta, entrepierna.
5: Ah, sí, era la parte de tóqueme el bueno. El bueno. Fíjate, yo quisiera cantarle un pedacito de mi nueva canción, ya que usted no me invitó al álbum, entonces yo le voy a cantar un pedacito. Me gusta Pipe Bueno, es bueno con las nenas y sale de paseo con puras antenas.
2: No. Porque literal así fue
0: una
2: despedida.
0: Sí, sí,
2: claro.
0: Sí.
2: Fue así.
0: Sí, él dijo. Ahorita estuvo.
2: Vi todos los blogs que subió.
1: ¡No!
2: Él estuvo muy interactivo en redes sociales. Subiste todo.
3: No, eso allá había tanta señal, papi, que eso estábamos de mar abierto y entraban las llamadas.
1: Puro polo, y nadie se electrocutaba, solo polo a tierra. Así botaran corriendo.
2: Ay, ay, ay.
0: Con Pipe vamos a empezar a un juego que tiene 55 años de tradición aquí en Candela Estéreo.
2: ¡Uy, no, jefe!
0: 55 años de tradición, donde la frase de quien diga sí pierde ha tomado una fuerza, Dios mío, impresionante. Y con él vamos a empezar, porque a partir de este momento Pipe no puede decir que sí.
1: ¡Uy! ¡Ay, ay, ay!
0: Damos los 55 años de Aguinaldos en Estéreo. Quien diga sí
6: ¡pierde!
1: Eso. A la one, a la two, a la one, two, three.
0: Los famosos Aguinaldos en Estéreo con Pipe Bueno, que es bueno para todo, hasta para jugar Aguinaldos. Pero también quiero darle la bienvenida a Jessy Ulime, que quiere vincularse a este momento tan importante, cuando él, ese sí lo puede decir el 29.
7: El 29. Pero entonces voy a empezar con la canción Las Flores.
0: Ah, está bien con la canción. Con la canción.
7: Y con razón, Pipe se viene a estrenar, porque este es muy educado y se para cuando ve una señorita. Y si otra antena también se para. Ay, para. Con los dos días les habla Jessy Ulime. Papi, ¿cómo está? Papi, Pipe, ¿cómo vamos?
3: Pero ese es como Maluma, ¿o qué?
1: Está enrasado, güey.
3: No sé si me está dejando mi compadre.
7: Lo que pasa es que el pantalón me aprieta. Yo tengo una pregunta que no me deja descansar, papi.
3: Pero yo creo que aprieta, porque aprieta tanto que le aprieta hasta acá arriba, ¿no? La garganta.
7: Yo tengo paperas. Tengo una pregunta filosófica. Según la semántica de la dirección de la Selección Colombiana, un cuadro táctico esquemático y las preguntas filosóficas de Platón, Diógenes y todos... Uh-huh. ¿Te gusta Luisa Fernanda?
3: Me encanta.
2: Ay, me fascina. Ay, no me gusta.
8: A mí me encanta.
9: No nos vemos desde el último mercado. Que me ayudaste a hacer porque me mandaste el mano en la paquete, papi.
0: Tenemos un libreto que ni siquiera lo conoce nuestro querido Pipi. Y tiene que ver básicamente con esa ceremonia oficiada por el arzobispado y rector. Y mientras yo voy dando la introducción, vamos a ver si...
1: ¿Vas a oficiar tú la ceremonia?
0: Yo oficiaré la ceremonia.
1: O sea, sí, no sí, eres sí. El arzobispo, sino el arzobispado.
0: El arzobispado. Oye, disparada las redes, qué locura, sí, Pipe.
1: Qué locura,
0: increíble,
1: Pipe.
0: ¿Eh? Bueno, ese es el cariño que él ha generado a partir de ese contacto con un país que tanto le quiere. Queridos oyentes, estamos reunidos para celebrar esta unión sagrada entre Pipe Bueno y Luisa Fernanda W. Una ceremonia solemne, seria y respetuosa, como izada de bandera un lunes a las 6 de la mañana. Les habla su arzobispado y rector William Vinascoche. Pipe, hoy no te voy a preguntar si la amas, eso ya lo sabemos. Te voy a preguntar si estás dispuesto a sobrevivir al matrimonio, a las redes sociales y a que cada discusión termine convertida en contenido. Pipe Bueno, juras amar a Luisa Fernanda W. en la salud y en la enfermedad, en la pobreza y en la riqueza, en la fama y en esos días en que el algoritmo no coopera.
3: Acepto. No. Acepto. No. Nunca. Nunca pobre, siempre impobre. Y lo demás, lo juro.
0: ¡Ay! Increíble.
3: Es que la pobreza es una condición mental, no económica, güey.
0: ¡Oh, muy bien!
1: Profundas palabras.
0: Juras no volver a cantar, te hubiera sido antes. Cuando tengan una discusión, porque ahora el que se tiene que quedar eres tú.
3: Claro, lo juro.
0: Uy. Juras que cuando Luisita te diga, tenemos que hablar, no vas a responder. ¿Y si mejor hacemos un live y que la gente opine?
3: Claro, lo juro.
0: ¿Juras no convertir cada pelea en una canción de despecho? Porque una cosa es ser cantante de música popular y otra ponerle pista musical a la discusión. ¿Por quién dejó la toalla encima de la cama?
3: Por supuesto, lo juro.
0: ¿Juras que cuando Luisa te pregunte, ¿cómo me queda?, vas a contestar con sinceridad, prudencia y a una distancia mínima de 3 metros de la puerta?
3: Claro, lo juro.
0: Jura recordar fechas importantes, aniversario, cumpleaños, día de la madre, día de la mujer y el día exacto en que ella te dijo, haz lo que quieras, que no significa que puedas hacer lo que quieras.
3: Por supuesto, jurado.
0: ¿Juras que si Luisa te dice no tengo nada, no vas a confiarte? Y que si te dice estoy lista en 5 minutos, ¿llevarás cargador, oncecitas y paciencia para una temporada completa?
3: Dios mío.
1: No se asuste.
3: Lo juro.
0: ¿Juras que en la luna de miel vas a desconectarte del celular, de las redes y de los mensajes del grupo de amigos, excepto si es para tomarle una foto a Luisa desde su mejor ángulo?
3: Del celular me voy a desconectar, pero la voy a conectar.
0: ¿Juras que en las reuniones y parrandas y tus amigos dicen una última y nos vamos, recordarás que esa frase tiene más temporadas que padres e hijos?
3: Uy, que yo fui muchas veces eso. Lo juro.
0: ¿Juras que jamás usarás una canción tuya como argumento para ganar una discusión? Nada de decir, escucha la letra y entenderás lo que siento. Esto es un matrimonio, no una rueda de prensa de lanzamiento.
3: Lo juro.
0: ¿Juras que cuando Luisa esté brava no le vas a cantar Cupido falló, ni no me digas que no? Porque si le cantas esa última, ella puede contestarte, no te digo que no, te digo que te largues.
3: Lo juro.
0: Y finalmente, ¿juras que si algún día el amor se pone difícil, antes de pensar te hubiera sido antes, recordarás que tienen una familia, una historia y una hipoteca que no se paga por cuotas?
3: Por siempre, lo juro.
0: Muy bien. En nombre de la solemnidad, la patria, la institución y la gente que nos está escuchando hoy en toda Colombia, mientras se baña para ir a trabajar o está regresando de trasnochar, declaro que estos votos han sido aceptados. Si así lo hicieres, que Dios y la patria os premien. Y si no, que Luisa Fernanda W os demande. Pipe, puedes besar a la novia.
3: ¡Bravo! A la barbada, ¿cuál?
4: No, a la calva no, a la calva.
3: William, pero toca con cuidado, porque después de esa foto que queda en redes y la gente que empieza a opinar hasta de la técnica, ¿sabe qué deduzco?
1: ¿Qué?
3: De
1: ¿qué?
3: Todo esto, William, que el matrimonio es como izar bandera.
4: ¿Como izar bandera?
0: ¿Y eso cómo así?
3: Hay que ponerse firme, mirar al frente y no dejar que se le caiga el pabellón. ¡Ja!
0: Ese es Pipe bueno,
4: ¿eh? Ay, oiga, jefe, claro. Y no perdió. ¿Qué tal? En no todo perdió. El libreto había no cascaritas sí. De que
0: no, ah, no,
4: y
0: perdón,
4: no dijo la palabra.
0: Sí. No es un super Pipe, un super Pilo.
4: Sí.
0: Claro. No, extraordinario,
2: pero,
0: de verdad.
2: Pero jefe, después de los votos, adivine que no puede faltar.
0: ¿Qué? ¿No puede faltar?
2: La liga.
4: ¡Oh! Paulita trajo.
3: ¿Cómo es esa vuelta?
0: Paulita trajo liga, pero Paulita no trajo falda. Entonces, ¿cómo vamos a hacer?
2: Jefe, pero ¿hay pierna?
4: ¡Ay! Ya va a acabar con el. No se ha casado y ya va a acabar con ese matrimonio, Paulita.
0: Pero quiere que Pipe practique lo que va a pasar el 29 con
4: Luis. Que nos Fernando muestre Lula. Cómo es que va a quitar esa liga en esa luna.
0: Listo, listo.
3: Ay. Pero ¿cómo es esa vuelta? ¿Cómo
4: explica? Paulita va hasta allá.
0: Paulita.
2: Te vamos a vender los ojitos.
4: Y
2: tú deberás quitar
4: la liga
2: con los dientes.
0: Ah, practicar como si fuera la ceremonia
4: claro.
0: Oficial.
4: Claro, ya lo
2: tienes. Luisa Fernanda, te quiero, te respeto. Estamos ensayando con tu futuro esposo.
4: Sí, vamos, ay, estamos Dios preparándolo Dios para sí, que la haga.
2: Estamos preparándolo, es bueno, despedida de soltera.
0: Ay, Dios mío, es como ahora de la ley, es como si fuera la boda.
2: Sí.
0: Ay, Dios mío, bendito.
2: La gente que quiera ver arroba Candela Estéreo.
5: Yo iba a decir lo mismo, pero se atoró en una arruga de mi
0: hola. Y lo están vendando, sí. Miren esto. Oye, increíble, ¿ah?
2: Sí, sí, sí.
0: ¿Es en serio? Como si fuera el matrimonio del 29.
2: Sí, claro.
5: Sí, ese es Pipe Bendo.
0: Increíble, ¿ah?
2: Sí.
0: ¡Ahí viene ahora Paulita! Sí, ¡wow!
2: Sí.
0: Muy bien, Paulita. Muy bien, muy cerquita de Pipe. Esta es la ceremonia oficial.
5: ¡Ay, tireoñero del centro! ¡Pase la liga!
0: No, se disparó, ahora sí las redes. No, qué locura esto, ¿eh?
5: Ay, la siente ahí, ay, mira, ay.
0: Paulita, ay. Muy bien. Ahora ya tiene la pierna de Paulita muy cerquita.
5: Dios,
0: wow, ay, y está subiendo la mano hasta el muslo. ¡Wow! Y Pipe no está viendo absolutamente nada y le va a empezar a bajar. ¡Y le besa, increíble la liga! ¡Vuelve a besar la liga! Y con los dientes está quitándola, la quita y ahora al destapar su rostro se da cuenta que es nadie menos que Pipo.
3: Decía que me raspaba. ¿No?
2: Ay, oiga, Dios pero porque tiene buen cálculo.
0: ¿Sabe? Muy buen cálculo, lo ubicó perfectamente.
2: Agarrando la piernita.
3: Esos dos hijos que hemos hecho, ¿qué es? Hay práctica.
4: Ah, ya sabemos qué pasó en esa despedida de soltero.
2: Sí.
4: Ah.
3: No, jefe, le pegó al... tiene
2: sí.
3: Buen
2: no,
3: cálculo para la liga.
2: Sí, sí,
0: es
2: sí.
0: Lo más divertido y lo más querido que hay en Colombia, por eso está en la casa de Pipe desde hace tantos años, y por eso su música cuenta... con la mayor cantidad de seguidores entre la familia Candela. El álbum más personal de la carrera de Pipe Bueno se titula Aquí estoy yo. Es realmente una serie de sentimientos e historias de la vida tuya.
3: Claro, parce, o sea, hay pilares que son los importantes, porque dentro de las 23 canciones, que además para que la gente sepa, suena muchas canciones, pero literal en tiempo, en una hora, tres minutos, usted se lo escucha todo.
0: ¡Wow!
3: Es bastante corto, son canciones más modernas como exige hoy la industria, donde son cortas. Usted sabe que antes un disco de 23 canciones era un álbum de una hora 45, sí. Facilito, porque eran canciones de 4 minutos, 3:45. Hoy día hay canciones de 2 minutos, 2 minutos 10, 2 minutos 30. Pero bueno, dicho esto, es que todo el álbum tiene canciones que simplemente también son... una expresión de mi arte y de cosas que simplemente me gusten, porque sí, musicalmente, de una temática que quise hablar, pero los pilares como se construye sí provienen de, pues, del proceso que pasé, ¿no? Entonces, por ejemplo, la que escuchamos de fondo ya estuvo bueno, que es la número uno además, que creo que básicamente explica el álbum. Porque ese siempre he dicho yo, ese es como el marica ya de Karol G.
10: Sí, marica ya.
5: Pero como mi arte no, porque...
3: Ya estuvo bueno. Ya estuvo bueno, fue como que sí, un momento donde viejo William fue como que ya jodimos bastante, ya mucho rock and roll. Cuando uno le empieza a importar lo que de verdad importa, en este caso para mí, mi familia, en mi tiempo con ellos, también mi música, porque me di cuenta que se me olvidó cómo era hacer música honesta, ¿sabes? Cuando uno empieza a hacer música nada más por vender un show más, un billete más, un concierto más, que eso realmente no genera propósito en la vida. Está bien que facilita un montón de cosas, pero eso no genera que vos tengas un propósito real. Entonces volví a hacer este disco y sin que saliera ha sido... feliz, profundamente feliz. No te imaginas como un niño en una dulcería, o sea, feliz, huepucha, cocinando, que esto hay, que tengo que meterle este instrumento acá, que quítemele esto, o sea, literal preparando música nueva. Y de ahí ya canciones como Mi Esposa, por ejemplo, que es maravillosa, una canción que es para ella literalmente, que fíjate que en algún momento, yo lo dije hace poco en un video, yo me peleé o estaba un poco enojado y hasta triste de por qué yo antes no había escrito una canción para mis hijos o para Luisa. Sí. Y después entendí, sin juzgar eso, hubiese sido imposible escribirla antes, ¿no? Y si la escribí ahora es porque es el momento perfecto, así como nos vamos a casar también en este momento, como todo lo bonito que nos está pasando.
4: El tiempo de Dios es perfecto, ¿no?
3: Sí, parce, de verdad. Y hoy lo que hoy te digo es que el álbum, por ejemplo, salió, yo hace rato no sacaba un álbum, pasaron 15 años, y ¿qué más? Está número uno ahorita en el top popular en todo Colombia, pero... Además tengo 3-4 canciones que se están yendo virales. Entre esas la de Mi Esposa, por ejemplo.
0: ¿Podemos escuchar un poquito de Mi Esposa?
3: Claro.
0: Ahí está.

0: Oh, qué linda letra. ¿Esta letra es tuya?
1: Esa letra es mía, esa letra...
2: Le quedó espectacular. Sí,
0: es impresionante para dedicarse a la...
2: No, yo, ella se va a volver a casar.
3: Qué bonito escuchar mi esposa. De la mía no, porque esa se la pasa llorando.
2: Oiga, pero muy bonita la canción. Esa va un palazo, le cuento.
1: Nada, esa canción la gente le ha encantado. Además que la gente que conoce la historia, pues ahí escuchan. Todo lo que escuchan ahí es literal nuestra historia plasmada en una canción. Un poco defendiendo nuestro amor, un poco defendiendo lo que sentimos, lo que sabemos, que solamente ellos sabemos qué es lo que ha pasado. Por más de que hoy día hemos contado un montón de cosas, sabemos el amor que nos sostiene, sabemos por qué nos elegimos el uno al otro. Y eso pues es simplemente como un pequeño gracias también de todo lo que ha hecho por mí, parce, porque te lo juro que sin ella, eso sí te digo, sin ella el proceso por el que pasé, pucha, no sé qué hubiese pasado. Ella... seguramente Dios a través de ella hizo una labor gigante en ese proceso de mi persona.
2: ¡Qué bacán!
0: Ah, ¡qué bonito!
2: ¡Lindo canal!
0: Está enamorado.
4: Oiga, y a la gente de TikTok le vamos a invitar que le dé mucho tap, tap, tap, tap. Si le gusta el nuevo álbum de Pipe, bueno, métale tap, tap, tap, tap, tap a esa canción.
2: Y compartan este like tan bonito.
5: Sí, sí, sí.
1: Ahora, esa canción que escuchan ahí está bien... o sea, tiene mucho de medio balada, o sea, es pop prácticamente... Entonces el álbum, para que lo escuchen y sepan, hay de todo un poco, ¿no? O sea, no es que todo lo que acaban de escuchar es así.
5: Regional.
1: Realmente vos puedes escuchar canciones un viernes y un sábado en la noche sin ningún problema, como también hay canciones como estas para un lunes, un martes, tranquilo en la mañana. Tiene música de todo tipo. Y entre esas hay unas que me sorprendieron mucho, hablando de lo viral que se fue con la filtrada del álbum. Hay unas canciones muy colombianas de pronto, muy andinas.
0: ¿Cómo cuál?
1: Se llama Mal Gusto y Señora. Señora es para mi madre y esa sí que está. Yo dije, wow, siendo una canción tan personal, que es para mi madre y Luisa como madre.
0: Para las dos.
1: Ajá, y Mal Gusto sí es una canción de esas de... usted, cuando uno lo cambian por alguien mejor, duele, ¿sí o qué?
0: Hoy.
1: Pero por alguien peor...
5: ¡Ay, no!
4: ¡Ay,
5: no,
4: eso duele el doble!
1: No, es eso. Porque es que usted al final, aunque le duela, si el man, el otro, es mejor, uno dice... uno lo acepta. Pero es que cuando echan para abajo, uno dice, no, mi amor, ¿qué pasó? Sí.
0: Y esa ¿cómo se llama?
1: Mal Gusto.
0: Mal Gusto. Mal Gusto. Digamos Mal Gusto y dejamos Señora para mayo.

0: ya le tengo cliente. Ya le tengo cliente a esta canción. Oye, pero eso no sale a todo el mundo. Hola, sí. Además, porque uno cree que siempre lo dejan por alguien que no vale tanto como uno. Ajá. ¿Cierto?
1: Claro, entonces, por ejemplo, esa no me ha pasado a mí, pero es de mi expresión en arte, como que esta temática está buena. Oh. Y está buenísima. A la gente le encantó esa canción.
2: A mí me trama mucho para
3: claro,
0: ya, y a ti sí que te sale, ¿no?
2: ¡Sí! Yo ya de una vez me dieron ganas de echarme unos tres guarilaques ahí. Ay, no,
3: claro, uno espera que cuando lo cambien
2: por algo mejor. Mejor.
3: Pero cuando no, uno dice.
1: Pues uno primero, uno no espera que lo cambien. Pero
3: partiendo de ahí.
1: Pero
3: sí,
1: que si
3: sí
1: pasa, uy, sí. Pero cuando echan para abajo. Pucha, rabia. Pega en la yugular. Se le dañó el gusto, mi amor.
2: Sí, sí.
4: Esa canción
2: no
4: debería llamarse mal gusto, sino a la niña le gusta gurrear.
2: Me gusta el gurre, desgraciado.
3: Me gusta el gurre.
0: Esta canción sí no le sale a Pipe. No lo han dejado todavía.
1: Esta no me sale, pero somos intérpretes y lo que hacemos es expresar lo que sentimos de. A través de nuestra música y esta temática, creo que hace rato no la tocaba yo mi música y ahí está. Además que como te digo, el arreglo musical es maravilloso, o sea, suena a Julio Jaramillo, suena a Ecuador, a Andino, ¿sí me entendés? A esos requintos que nos gustan mucho en Colombia. Y obviamente, parce, el del problema con el licor soy yo, ¿no? Si la gente puede escucharse unas canciones mías y tomarse sus tragos sabroso, sin andarla embarrando, hermano, pues maravilloso, sí, yo recuerdo lo fascinante que es eso. Entonces, sé que esta canción es de esas que a la gente le empieza a dar como
3: le
1: sed.
3: Pega.
2: Sí, a mí me dio sed.
3: Se puse pegriloso.
2: Hace ya 2 meses y medio, un 26 de agosto, decidí dejar el alcohol también, Pipe.
0: Ah, qué lindo.
2: No lo logré, pero acuerdo la fecha claramente.
0: Ay, Dios mío. ¿Cómo recomendar, Pipe, a amigos como Pipo, que ha querido dejar el alcohol y no ha podido? Y
1: sí, la vez pasada salí con Pipo y Paola de un bar. Ay, llegó y pidió una cerveza cero. Le dije, no, hermano, no tenemos. Bueno, lo intentamos. Una botella de ron, por favor. Pipo tiene esa voluntad flexible.
2: No. ¿Sabes? Y después invitamos a Pipis que a comer empanadas. Dijimos, hágame un favor, denme unas 6 empanaditas. Dijeron, señor, pero esto es un bar. Bueno, lo intentamos. Media guaro también.
1: Yo creo que yo, o sea, cuando yo no era la persona que soy hoy día, o sea, estaba Pipe, pero yo creo que yo tenía un Pipo adentro, güey. Sí. Estaba como el alter ego.
2: Sí. El alter ego.
1: Sí, sí. Yo lo intentaba, pero facilito se me doblaba la voluntad, güey. Sí. Era bien flexible.
2: Pero nos encanta verte en esta nueva etapa de tu vida. Te ves chimba. Y nos encanta este último álbum que sacaste, ¿verdad? Todas las canciones que pusiste, un palazo.
0: Jefe, es difícil, ¿verdad? Además, tener un álbum donde uno siempre, como cantante, este va a ser el éxito. Este y después este. Y resulta que aquí está increíblemente comprimido una serie de canciones que uno dice, ¿cuál será la mejor?
3: ¿Cuál será la
0: esta
3: mejor?
0: Esta me sale, esta la escuché, esta funciona.
1: Y sabes que es algo
2: grandísimo. Vaya, hacerla palo seco.
1: Esa que está sonando de fondo, que fue maravilloso, esa es Alma Misionera, que fue la canción que un agradecimiento a Dios, hermano. Y en algún momento que no de mi parte, sino del equipo, como que no sabían que si la canción iba, como que no comprendían. Y yo les dije, no, esa canción va dentro del álbum. Y como que seguro, sino que no sé. Y yo, no, esa canción va y punto. Y fíjate que a hoy, que digamos que he hablado de todas las otras a nivel comercial, hablándolo así. Pero la canción más grande en este momento, básicamente, es Alma Misionera.
0: Increíble.
1: Que ahí yo creo que hay un mensaje como muy fuerte de... Salió Papi el Rey de Reyes a hacer las de él.
0: Increíble,
1: ¿sí me entiende? Es la canción más viral en este momento.
2: La mano de Dios que llama.
1: Sí, parce.
0: ¿Usted es muy creyente, Pipe?
1: Mano, yo siempre creí en Dios. Tuve mucho conocimiento del pequeño. Sí, soy muy creyente, pero la respuesta...
0: ¡Mis aguinaldos! ¡Ah!
2: ¡Casi que no lo hace caer!
0: Oiga, duramos casi una hora, Ana. De los invitados que más ha soportado y aguantado y durado en 55 años.
2: ¡Bravo!
3: Aquí haciéndolo los locos.
0: Ay, casi nada, y no todos cae. Haciendo fuerza, ¿verdad? No, no, increíble que durante casi una hora no digas
3: así. Casi no, pero es que es tan difícil, jefe, no decir.
0: Muy difícil. Pero escuchemos un pedacito, de verdad, me encantaría.
3: Ay, esa canción es divina.
0: Parece que suena lindo.
3: Escúchala.

0: ¿Quién te acompaña, Pipe?
1: Héctor Tobo.
0: ¿Quién es Héctor Tobo?
1: Es un cantante católico, ¿sí?
0: Ok.
1: Y Héctor es muy importante en mi historia porque en el rosario que yo hago en Rancho, ese fue un punto de inflexión en mi proceso. O sea, ese día pasó algo mágico conmigo. Porque llego yo a ese rosario, yo lloro todo el rosario, hermano, lloro todo el rosario. Y en ese momento yo estaba, ¿sabes qué pasa? Estaba vencido, ¿sabes? Estaba, mano, ya no podía más. Y yo como que hago un momento donde hacen como una... Empiezan a dar como unas instrucciones, por decirlo así, donde básicamente me dicen, hey, vea, todo lo que... Con lo que ustedes no pueden, con lo que han intentado en sus propias fuerzas, tan, y yo nada más pensaba en todo ese, ¿no? Lo que ya sabemos, yo decía, Dios mío, ayúdame. Entonces yo me puse a llorar, hermano. Y decían que esas batallas que tenía yo en la mente le pertenecían ahora a él y que él se encargaba de todo. O sea, que yo no me preocupara por nada, siempre y cuando cumpliéramos una condición, y era que yo me encargara de mi relación con él. Y yo, después de haber hecho tanto, yo dije, no, pues esta vuelta está re fácil, mano. De verdad. Entonces yo nada más pienso, yo le digo, uy, ¿sabe qué, Dios? Ahí le dejo ese mierdero, mano. Ahí se lo dejo. Y si eso es así, yo me encargo de esta vuelta, pero ayúdeme con eso, que ya no soy capaz de... O sea, no he podido. Y, parce, al otro día me cambia la vida. O sea, empieza un proceso, pero fue milagroso, un antes y un después, casi. Sí, hermano. Fue un antes, increíble, y un después, ¿verdad? De eso. Y Héctor está haciendo ese rosario ahí. ¿Quién lo dirige? Canta esta canción, además. Yo la escucho y a mí me conmueve de una manera gigantesca. Y yo le digo, hermano, vamos a grabar esa canción usted y yo. Y después pasa que en el retiro espiritual yo estuve escribiendo algo, que eso viene a ser, digamos, que un mes después, que ya comienza todo lo chévere. Y yo estoy escribiendo algo ahí, una pregunta muy importante que tengo que responder para mi persona. Y yo escribo algo donde decía yo tengo un alma misionera. Y yo estoy escribiendo eso, y como en las películas, te lo juro por mis hijos, en ese momento comienza a sonar la canción. O sea, mientras yo estoy escribiendo la palabra alma misionera, suena la canción. Y salí de ahí más convencido de que esta canción es la que tenía que escribir. Y pues ya te digo que es la que salió y rompió con toda, ¿me entendés? Entonces creo que la presencia de Dios en mi vida hoy día ha sido muy clara. Y ha sido una bendición. Y en este caso, las canciones de amor empiezan a fluir mucho. Mira, yo tengo una cosa importante. Yo antes todo lo que escribía, William, todo lo que escribía, parce, todo estaba pensado en beber, weón. Y eso cambia, te lo juro. O sea, como que eso tienen que dar ganas de beber. Esta letra tiene que ser para beber. Este instrumento tiene que sonar y para beber. Y cuando vos construís música desde ahí, y pilas, me imagino que muchos colegas que harán eso. Yo comprendo el lugar perfectamente. Ahí estuve demasiados años. Y yo hoy, mira, esta es la única canción que tengo de Dios, pero se puede hacer música comercial sin que provenga desde ese lugar. Ajá. ¿Sí me entendés? Yo cuando escribí, por ejemplo, El despecho de mal gusto, no sé qué, yo sí cuento una vivencia de cosas que le pueden pasar a uno. Pero vos no estás construyendo música nada más pensando en que genere consumo de licor, y eso cambia la forma en que se ven, se escuchan las canciones, también buscas otro tipo de público y demás. Y por ejemplo, el amor es una de las palabras que yo creo que es fundamental en el álbum. Y ahorita la canción número uno, de hecho, que está a nivel nacional, que es el focus release de la salida del álbum, ¿qué más? Es una canción de pura expresión de amor. O sea, fue una canción que yo dije, bueno, hipotéticamente, si yo fuera a echarle los perros otra vez a mi mujer para que me diga que sí seamos novios, o que sí alguna cosa, o que sí nos casáramos, ¿qué diría yo? Y digamos que cogió un sonido completamente nuevo y moderno, y ahí nace ¿Qué más?, que es la que ahorita también está, pues en este caso, rompiendo con la salida del álbum. Claro. Y yo digo, mira qué bonito saber que uno empieza a hacer música desde otro lado, y también conectas con otro tipo de público que también está buscando. Para mí antes... mi mundo y mi burbuja era la cantina, ¿me entendés? Y de repente abres un poco los ojos y te das cuenta de que,
0: hay mucho
1: de que el mundo es gigantesco, sí. Claro, hermano, ¿me entiendes? Claro. Entonces es como abrir una posibilidad, y de verdad, de incluso desde mi posición, en el género que estoy, con la música que sigo cantando, justo ahí está el reto y el ejemplo que se puede dar de decir que es que si se puede hacer algo distinto, y puedo seguir haciendo lo mismo, solamente que diferente, ¿no? Por eso hago las comillas. Justo esa es la historia bacana, ¿no? Porque a lo mejor también puedo volverme un cantante de música cristiana o para Dios, pero en este caso lo que yo siento en mi corazón es que cada vez que yo quiera cantarle a Dios, lo voy a hacer. pero así como, no sé si recuerdan, creo que es Santiago. Santiago era el apóstol cojo, ¿verdad?
0: Ah, él era.
1: Sí. Entonces, que él le pregunta por qué no lo sana.

0: él le pregunta por qué no lo sana, ¿no? Y él decía, mano, pues esa historia no está tan chévere, ¿no? O sea, pues sí, un sano más y ya usted, en cambio, vos hablar de mí, curar, hacer milagros, pero además tener esa cojera, esa historia está interesante.
1: Conmueve.
0: Y aquí está esta otra historia, porque yo voy a estar al lado todavía de mis parceros y tan, demostrando que estando ahí sí se puede, ¿no? Porque es como que si entonces eligiéramos bandos, ¿no? Entonces ahorita yo estoy con los de allá, entonces se genera un contraste típico. Ahorita justo el reto es, voy a ir a los mismos lugares donde está esta gente que está en el parche que esté, y ahí algo les va a quedar, ¿no? O sea, como les digo, justo en esos lugares donde uno también puede percibir más oscuridad y demás, porque yo he estado en 3,000 borracheras de los conciertos que a mí me encantan y demás, pero uno sabe que uno puede sembrar justo en ese lugar algo que a alguno le quede, para que tenga problema.
2: Un ejemplo, te vuelves eso, sin quererlo,
0: ese ejemplo.
2: Y sin rayarte con los otros parches.
0: Ni juzgar, exacto.
3: Mira que en medio de la entrevista, de lo que me hablan, de que nos habla Pipe, de Héctor Tobo, pues Héctor es un amigo también cercano de este lado.
1: Sí.
3: Y lo está escuchando y le manda una nota de voz.
1: ¡Ah, sí! Tobo,
3: mire, jefe, para obviamente entender el tema católico, la gente que ha caminado en Emaús, porque es también donde mucha gente se encuentra con Héctor, con sus rosarios, con todo lo que hace. Y lo que dice Pipe, así como tocó tu vida, ha tocado la vida de muchas personas, y te manda un saludito.
0: Claro.
3: Pipe, ahí está.
4: Hola, mi querido Pipe. Te mando un abrazo súper especial. Recuerda siempre la iluminación del Espíritu Santo en todo lo que hagas, digas, en todo lo que camines. Gracias, querido hermano, por abrir tu corazón al más grande de los grandes y por tenerme en cuenta en esta misión musical de darlo todo por los más necesitados y sacar sonrisas a millones de personas. Te quiero mucho, querido hermano. Un abrazo, bendiciones.
1: Ay, las redes disparadas.
0: Te mando un abrazo al alma, parcero. De verdad que agradezco mucho. Él fue una pieza importante con muchas personas. Mi socio, Gute, él, son los que me consiguen el espacio en el retiro y que me ha acompañado ahorita en este caminar de estar ahí en esta nueva misión de tratar de simplemente ser mejor persona, parce, ¿no? Como que uno acostumbra a ver como cuando la gente empieza a hablar de estas cosas, uno a veces siente que eso no tiene nada que ver con uno porque empieza a cambiar un poco la forma de hablar y demás. Pero para ser como más directo y que la gente lo entienda, es simplemente ser un poquito más coherente. Es que nada más es eso, ¿me entendés? Voy a empezar a tratar de ser más coherente con la vida. Por ejemplo, aquí un ejemplo bacano que me gustaría dar de mensaje, y es que yo quería México, y eso no cambia, mi deseo sigue igual. Yo quiero México y quería, quiero conquistar estos mercados, no sé qué. Ahora, y quitemos a Dios de la ecuación, aunque siempre está, pero hablándolo para que la gente lo entienda de otra manera. Si yo me hago una pregunta, ¿yo me estaba comportando a la altura para recibir eso? Te lo aseguro que no. Es más, te confirmo algo, donde a mí me entregué en ese mercado hace 10 meses atrás, yo me voy a la mierda, William. O sea, a mí me pasa algo, parce. O sea, te lo juro que me pasa algo fatal. O sea, o me muero o lo pierdo todo, porque yo estaba en un descontrol en los excesos, que donde a mí me llegue más dinero, más fama, chaolín, papá. Entonces, Dios es así de hermoso. O sea, tu hermano no puede porque la vas a cagar. O sea, entonces sí, claro. Hoy empiezo a entender, y por eso nada más agradezco, y como que, uy, todo lo que me pasó, ahorita estoy ready. Sea la voluntad de lo que sea, si va a pasar ahorita, después ya entregué también un tema de soltar, de verdad, de ser feliz con lo que estoy haciendo y el trayecto. Si me lo van a entregar, seguramente si llega, créeme que estoy en capacidad de poder darle un manejo distinto y saber que me estaba cuidando. Entonces, nadie lo ascienden porque la andan embarrando, güey. Ay, la cagaste brutal, te nombro presidente de Candela. No. Así es la vida. Pero así la vida con Dios, y es ser coherente, ¿no? Es simplemente ser coherente. Uno a veces pedimos un montón de cosas mientras llevamos la vida en un desorden, mano. Entonces, es empezar a apretar tuercas desde otro lugar y te das cuenta que no es tan difícil, ¿no? O sea, entonces eso es lo que ha pasado y que me siento yo muy feliz. Y hago un paréntesis. Bueno, parece que es como un musulmán con esa cosa.
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6: Vamos a caminar en Emaús, pero con Mickey Mouse.
1: Y con ese mensaje tan bonito, que es parte de la vida y el proceso que ha vivido Pipe,
7: que le cae a todos los pipos que en este momento nos están escuchando. Todos los pipos menos el pipo.

0: Bueno, porque nuestro Pipe es bueno, nuestro Pipo es bueno como Pipe bueno.
1: Claro.
0: Porque ya también ha surtido una etapa de su vida difícil que ya lleva...
2: ¿Tiempo
0: dejó
2: ya?
0: Dejó de tomar medio año y eso para nosotros ha sido muy importante. Un día toma y otro no.
2: pero jefe lo ha cumplido. También está en ese proceso de no tomarse sus traguitos y lo ha hecho.
3: Pero te digo una cosa, para los que están escuchando y si cargan el problema, papi, también que sepan que los procesos no son lineales, bro.
4: No.
3: O sea, y por ejemplo, yo que tengo el yugo de que ahorita todo el mundo me vio y no sé qué, justo más el mensaje es ese, de que sepan de que eso no es así. Cuando uno llega a un momento donde sí lo ha podido lograr, usted igual escucha hasta historias de una persona que, no sé, después de 8 años de sobriedad, tuvo una recaída otra vez para perderlo todo, o hasta llegan a perder de la familia en una recaída de esas. Entonces, es una batalla de todos los días y decirles que eso, los impulsos llegarán, el tema es forjar ese carácter de poder darle manejo a eso y tener, no sé, un compañero, compañera o familia que le apoya a uno, pero sí que no se carguen con la responsabilidad que a veces pareciera de que es que eso de ay, de hoy
4: eso
3: decidí.
4: Eso no es un castigo, pues.
3: Sí, parce, porque se vuelve más difícil mentalmente, claro. ¿No? Entonces, que lo sepa la gente que importa.
2: Y que has dado un mensaje muy lindo, Pipe, y es el apoyo de la familia. Al final del ejercicio es, claro, estás en ese proceso, pero está tu familia apoyándote. Y siento que eso es parte fundamental de estar uno creyendo, porque es las personas que uno ama y al final dice, pues si no me apoya mi familia y entiende esos picos, ¿quién más lo va a hacer?
3: Mira, Pau, ese es el otro lado del testimonio y por eso en todo lo que yo salí a hablar en esta famosa entrevista, más allá del ruido, cuando vos te das cuenta de la cantidad, porque es que siempre que hay una persona en esa condición, con esos problemas o en condición de adicción, no es solamente esa persona que carga el peo, vos vas a escuchar al hermano, la gente que ama a esa persona pasando por un infierno, porque les duele ver esa decaída progresiva, en fin, y entonces te das cuenta que impactas la vida de una cantidad de gente porque me escribían desde el que estaba jodido, desde que la hermana que no, mi hermano está igual, mi mamá no, es que yo, mi hijo también lo recupero, o sea, gente confirmando también la historia además, y eso es maravilloso y sí cabe resaltar que esa es la otra parte del testimonio porque la gente vive ese proceso desde otro punto de vista y lo que yo sí les puedo decir como recomendación es que uno ahí lo máximo que puede hacer es dar amor, acompañar, abrazar y caminar de lado. ¿Sí o qué? Llega un punto donde si esa persona no se hace cargo de sí misma, porque no existe otra manera más de salir de ahí, de que uno tenga la convicción y de apoyarse en los que sí estén poniendo el brazo, y ya sea el psicólogo, ya sea su esposa, pero si uno no hace eso y que la familia entienda eso, los que están pasando por ese difícil momento, a veces parece eterno, y hijo de pucha, sí. Pues llega un punto donde sí de pronto toca soltar, ¿no? Porque no te puedes hundir con la persona, ¿no? Pero solamente es acompañar y yo creo que los que sabemos el poder de la oración, orar, sí, solamente los que oramos sabemos que sí funciona de verdad y eso cuando uno lo hace y ve enseguida la obra es como wow, entonces que tengan la tranquilidad de que no pueden hacer el trabajo por la otra persona, así que no es culpa de ellos ni que no, que pude haber evitado que no salga con este, nada, eso es mentira, mano, y más cuando uno ya es un adulto, usted va a buscar la manera de hacer la cagada, entonces solamente acompañar, aconsejar y dar amor, no hay otra cosa que hacer ahí.
0: Finalmente, Pipe, ¿hubo fuera de la familia alguna persona o alguna institución que te apoyó para hacer el Pipe que eres hoy?
3: La institución de Dios.
4: ¡Ah, güey!
0: ¡Qué bonito!
3: Mira, sí tengo un psicólogo que tiene mucho conocimiento en temas de adicciones y es Efren Martínez.
2: ¡Ay, claro!
0: ¡Claro que sí, claro que sí!
3: Entonces, Efren en ese episodio es quien me tiende la mano y él me ha dado un montón de herramientas para gestionar todo el tema, digamos que mental y emocional. Y mira, yo antes lo había intentado con otro. Y eso no significa que sea bueno o malo, porque realmente estaba en uno. Y era que, ¿sabes qué faltaba justo para que esa vuelta más rara? Era que yo estaba completamente desequilibrado a nivel espiritual. Yo estaba alejadísimo de Dios. Ahorita la respuesta, pues, que dije el sí y perdí. Pero para terminar esa respuesta, yo conocí mucho de Dios. Me acerqué demasiado a Él. Por el mismo conocimiento me alejé y me alejé un montón de años. Y ahorita volví a Él. Eso es básicamente lo que pasó. Entonces, como que decirte que el plano aquí con el psicólogo importantísimo y cuando volví a tener este equilibrio con Dios, ¡pum! Ahí funcionó la vuelta, ahí funcionó de verdad. Entonces ese ha sido el truco.
0: Pues ese es el Pipe nuevo, no el Pipe bueno, sino el Pipe nuevo. que hoy tenemos oportunidad todos los colombianos y seguramente los países que seguirá conquistando de disfrutar. Con una producción extraordinaria, aquí estoy yo y aquí está una persona nueva que hoy no solamente nos entrega su más importante trabajo en la historia de su carrera, fuera de los premios y las nominaciones que ha tenido y los reconocimientos, sino que hoy está seguro de construir una nueva vida y más que su trabajo musical, hoy llega su ejemplo que nos conquista a todos y nos acerca más al Señor. Para el Señor no hay nada imposible y hoy lo confirmamos con el cambio que ha sufrido nuestro amigo del alma Pipe Bueno, a quien le agradecemos su visita a Candel Estéreo. Pipe.
1: ¡Bravo!
0: Hasta siempre, Pipe, y muchos éxitos.
3: Bueno, ¿cuál barbada me puedo llevar?

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0: Sexy Dolls.
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0: Olivia Candela. Ese milagro. Ya me habían olvidado, sí, claro, obvio, obvio. Obvio, Bobis. Ya me habían echado el tarro de la basura. ¿Qué es eso, Dios mío? Aquí estamos, familia Candela, feliz mañana. Después de unos merecidos días de reflexión. Claro. Después de compartir con la familia, con los seres queridos, llegamos con baterías recargadas, familia Candela, porque esta será una temporada que se viene con toda. Y creo que ustedes lo han notado, todos nosotros los compañeros de Candela estamos haciendo la tarea. Estamos saliendo antes de para entregarles absolutamente de corazón todo lo que viene para esta temporada. Así que nos alegra muchísimo poder acompañarles a través de los 101.9. Yo soy Mr. DJ. Y escucha esto, eso no viene así como así. No, no, no, es que estuve pensando en lo siguiente. Y es que vamos a comenzar tiempos nuevos. Desde hoy, escucha esto, abra sus oídos y guarde sus monedas. Desde hoy no volveremos a ser los mismos. Si permitimos que Dios transforme nuestro corazón, renueva nuestros pensamientos y nos enseña a mirar la vida con esperanza. Porque los cambios más importantes no siempre comienzan afuera. Muchas veces comienzan desde adentro de nosotros. Así que familia Candela, no volveremos a ser los mismos. En absolutely, desde hoy no volveremos a ser los mismos, familia Candela. Eso no lo tenemos que, mejor dicho, que se quede incrustado en nuestro corazón, en nuestras mentes. No volveremos a ser los mismos de hoy en adelante. Todo tiene que cambiar. Dígale usted, tu amigo, todo tiene que cambiar.
1: You know.
0: Are you ready, familia Candela? Todo tiene que cambiar. Yo vengo con todos los power porque imagínense.

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Wilfrido Vargas y la agrupación que viene a continuación, Los Corraleros del Majagual, dos artistas que se presentarán en la tarima de nuestra fiesta Candela, próximo 5 de diciembre. Estamos preparados, estamos ready. Espero que sí, familia Candela. Graciela Leighton, Marina Osorio desde París, Dayana Andrea, muchas gracias. Dora Mayorga, Martica Cruz, Miriam Sánchez, ¿cómo estás?

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Bueno, así lo dice William Vinasco. Lo está diciendo en este momento Silvestre Dangond. Pero ni punto de comparación.

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0: En Candela Estéreo, 11:43 minutos. 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
0: 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Ya tenemos las 11:45 minutos. 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

0: soy tu Mr. TJ. Dirá usted, pero ¿eso qué pasó? ¿Qué suena ahí, Mr. DJ? Soy tu DJ del momento. Y no es IA. Eso es real, eso es real. This is real, baby. Dirá usted, pero ¿por qué suena eso, Mr. DJ? ¿Qué pasó? Luego Candela Estéreo no es. Sí es. ¿Se acuerdan de la frase que les di comenzando el show de Mr. DJ? ¿Sí la recuerdan? Se las voy a repetir por si algo, por si de repente se le pasó. Usted dice, oiga, ¿cómo era que? O no, mi servilleta estaba comprando lo del almuerzo. Desde hoy no volveremos a ser los mismos. Desde hoy no volveremos a ser los mismos. Un abrazo para Elvi. Elvi Castaño, ¿cómo estás? Bueno, ¿por qué la canción de fondo? Siempre me gusta tener una referencia musical, que es lo mío, lo que me gusta. Y es que esta agrupación resulta que estaba en la cima de sus éxitos. Les estaba yendo súper bien, pero uno de sus integrantes comenzó a percibir que, si bien es cierto, les estaba yendo bien, las cosas dentro del grupo no estaban saliendo bien. Cada uno estaba como en algo, estaban como exasperantes, como que no me aguanto al otro, como que eso no puede ser. Y resulta que pues uno de ellos se fue a una de las discotecas más famosas de New York City, llamada Studio 54. Y en ese momento se dio cuenta de algo, y es que la gente estaba disfrutando un ritmo que la letra decía lo mismo. Vamos adelante de esto, volvemos en mejores, no volveremos a ser los mismos. Y él le quedó gustando, y a pesar de que son una agrupación de rock, muy rock, pues hicieron esta canción, que para la época era la música disco. Les hablo nada más y nada menos que... No, pero esperen, no les voy a decir todavía el nombre. Llevó la canción y fue el éxito. Rompieron los esquemas. Les hablo de la agrupación Kiss. Hicieron música disco para el momento y, como decimos coloquialmente, la rompieron. No volvieron a ser los mismos. Le metieron rock. Si ven que cualquier cosita puede cambiar nuestro entorno, nuestra vida. Hicieron música disco, una agrupación de rock, solamente porque decidieron no volver a ser los mismos. Y ustedes, y no van a volver a ser los mismos arbolitos de Navidad que tienen allá, porque definitivamente vamos a entregarles arbolito de Navidad. Arbolito de Navidad.
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0: Vamos a entregar arbolito de Navidad en esta hora, familia Candela. Así que pendientes, porque vamos a ir con toda, familia. Ya sabe, carnet Candela, ¿no? Ya sabe.

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La Orquesta de la Identidad de Colombia, fundada en Cali. ¿No sabía eso? Son caleños. 1981. Muy bien, pero de la salsa nos vamos al formato charanga. El formato charanga, que para más de uno es un ritmo y no es un ritmo, es un formato. La orquesta tiene violines, flauta. Y aquí está una de las agrupaciones que sigue vigente después de muchísimos años, cubana, la Orquesta Aragón. Muy bien, pilas con sus carnets, candela, porque vamos a entregar arbolito en esta hora, familia. Ah, bueno, datico, esta es una versión, porque la canción original es más vieja, ¿no? Esta es la versión que hace la Orquesta Aragón.

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0: A Martín, a Chure, a Luzma, a José Navarrete, a Dani Benavides. Muchísimas gracias a Esperancita Barrios, a Susana Ávila, a Elisa, a Frankie, a Claudia, a Luz Amparo, a Patricia Díaz, Camilo Ortega, a Isabel, a Christopher, a Lucy, a Tania Rodríguez, a Lina María, a Jairo Jiménez y a todos los oyentes de la familia Candela que están ahí en el WhatsApp 315-301-9580. Recuerden el carnet Candela, voy a entregar arbolito, arbolito. Porque estamos en el mes de ¿qué? Que lo diga el jefe.
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0: así. Del amor nadie se salva y eso es así. Muy bien, Jerry Rivera la tenía clarísima con esa canción, Amores como el nuestro. 12:35 minutos, ya está mirando su arbolito, ya está pensando en el arbolito, ¿cierto? Hay que renovarlo. ¿Quieres renovarlo? Nosotros tenemos aquí uno espectacular. Por acá mis compañeras me dicen, sí, Mr. DJ, yo también necesito renovar el mío. Todos, lo voy a confesar, yo también necesito renovar mi arbolito. Vamos a ver si de pronto los jefes dicen, Mr. DJ, ¿usted cómo es tan chévere y tan bonito? No, pero los bonitos y chéveres son ustedes allá al otro lado. Así que envíen sus carnets, candelas, porque tenemos arbolitos de Navidad para esta hora. Y esa canción, bueno, por acá me están diciendo, esa canción me encanta, mi cerdillero. Yo, la canción. Pilas con eso, estas damas. Mi momento más humilde llega Paulita Jara.
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0: abrazo especial para Ruth Peña de parte de Alejito Prieto. Dice que la ama muchísimo. La gente enamorada, Dios mío. 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

0: ¿Ya tiene arbolito usted? ¿Ya tiene árbol nuevo o no? No se preocupe, esta es la estación oficial de los arbolitos de Navidad para todos, absolutamente todos los oyentes de la familia Candela. Si usted no tiene arbolito, llegó a la estación, ¿qué es?
1: No te apures, mamá.
0: Escuche esto.

0: Imagínense ustedes, familia Candela, tenemos muchos arbolitos para ustedes que están allá al otro lado diciendo, oiga, sí, este árbol lleva como cuántas generaciones en la casa. Desde que me acuerdo mi tatarabuelo, muchos estarán pensando eso, diciéndolo también. Claro. Debajo de la cama está ese arbolito. Pues sáquelo de allá y a renovar. ¿Cómo va a renovar su arbolito de Navidad? Es súper fácil. Si no tiene el carnet, hoy es el día para que lo descargue. Usted que está llegando por primera vez a Candela, hola, ¿qué tal? Bienvenido. Bienvenidos todos, entren que caben 100. Si ya no tiene, pues hacer la tareita de enviarlo. Y ojalá, ojalá, si le queda fácil. Yo no la voy a poner difícil en esta ocasión. Con una notita de voz diciendo, Mr. Ríe, me quiero ganar ese arbolito. Y aquí vamos a mirar cómo hacemos. Aquí hay un jurado calificado. Claro. Así que familia Candela, el carnet importantísimo para que usted pueda tener ese arbolito de Navidad. Ponme el arbolito.
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0: A la muchacha de 15 que está ahí diciendo, ay, llegó por primera vez a Candela. ¿Y esa música qué, Mr. DJ?
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0: ser DJ.
1: ¿Todos?
0: Claro. Así como dijo Mariano Cívico, Candela los va a hacer felices. Te voy a hacer feliz, dijo Candela Estéreo. A uno de nuestros oyentes de la familia Candela en esta hora, vamos a hacer feliz. Claro. Carnet Candela y listo. Estos son los 101.9, 1-10.

0: 101.9, te voy a hacer feliz. Un oyente se va a poner feliz apenas le entreguemos arbolito de Navidad. 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

Carlos Román, 1:18 p.m. Señora, ¿cómo está? ¿Cómo le ha ido? ¿Esa canción se la han dedicado? Señora, ¿cómo estamos? Un abrazo para todas las damas, las señoras de Candela. Abrazos, que son señoritas, que son unas damas bellas. Bueno, después de esta canción nos vamos.

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0: Se los dije, familia Candela, que después de esa canción veníamos con Arbolito de Navidad de una vez, ¿no?
1: Que la ventana.
0: De una vez, familia Candela. 315-301-9580. Bueno, hay muchísimos, pero muchísimos cientos de oyentes de la familia Candela que me están diciendo: sí, definitivamente tengo que renovar el.

0: Según el jurado calificador, tenemos oyentes, es que de todos lados. Antes de entregar cualquier cosa, agradecerles, ¿no? Claro. Muchísimas gracias a todos los que escriben continuamente y de repente usted dice, oiga, nada que le atino, nada que le atino, mi servilla. ¿Qué hago? Paciencia, porque tenemos muchos, muchos árboles, muchos arbolitos de Navidad para los oyentes de la familia Candela. Esta es la estación oficial de los arbolitos de Navidad, por favor. Oye, mamá, ponme el arbolito. Hay que renovarlo, ¿no? Hay que renovarlo, hay que cambiar todo el arbolito. Y puede ser usted el ganador. Así que, familia Candela, voy a dar el nombre de la persona ganadora de ese momento. El oyente fiel de Candela, ¿quién será? Vamos a ver. Aquí vamos revisando. Jurado calificador ya listo, dispuesto para entregarme el oyente. Y se llama, con el carnet Candela, perfecto, ahí lo tenemos. Se llama el Juan Camilo. Es oyente fiel desde el barrio San Rafael y le encanta escuchar salsa. Juan Camilo, si es usted y el que acaba de escuchar su nombre a través de Candela Estéreo, pues le quiero decir que se acaba de llegar ese arbolito de Navidad. Sí, señor. Y pues como le encanta escuchar salsa, le vamos a dejar escuchar entonces un temita de salsa para que se lo disfrute. Y nos envíe una nota de voz diciendo, Mr. DJ, me acabo de ganar mi arbolito de Navidad. Después de esta canción, ¿eh? Vamos nuevamente al WhatsApp, si no... Le damos la oportunidad. Ah, no, esto fue, pero ya.
1: Sí, señor. Me acabo de escuchar, gané. 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
0: Perfecto.
1: Aquí escuchando Candela en Marsella.
0: Muy bien. Así es que es. Así es que es, familia Candela. 1:24 minutos. Llega Yosimar y su Yambú a los 101.9. Con la misma moneda. No haga cosas malas porque todo puede devolvérsele.

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0: 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En Candela Estéreo 1:39, los 101.9. 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
0: 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Familia Candela, no olvide que tenemos muchísimos arbolitos con la estación oficial de los arbolitos de Navidad, Candela Estéreo. Yo soy Mr. DJ y para todos, bendiciones totales.
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2: ¿Están listos para sonreír o no? Que la alegría cura el alma. Gracias al de arriba, familia Candela. Hola, ¿qué tal? Buenas tardes. Ya no me dicen mi simpatía, me dicen mis sonrisitas. Mis sonrisitas lindas. Empezamos a saludar a todos los oyentes que ya están descansando, que están reposando el almuercito. Mr. DJ me los dejó, mejor dicho, arriba. Y eso me encanta porque los voy a estar acompañando este resto de semana en este horario. De 2 y hasta las 4 de la tarde con ustedes, saludándolos, acompañándolos, dándoles buena información. Porque el que anda con el nazareno, todo le sale bien. Se inmune a los chismes, a las envidias, a la gente malintencionada. Levante la manito y diga yo. Escucho Candela y me va muy bien. Con los premios que les tengo hoy, Ave María. Un abrazo para la señora Esperanza, para Julito, para mi Sandris. Y con esta buena canción, con este buen éxito, les quiero hacer la invitación para que no se me vayan a perder el Festival de los Insaciables. Yo veré. 31 de octubre, 1 y 2 de noviembre en Compensar de la Avenida 68, ahí armando el parche. Si usted quiere, me invita. Si quiere, solo si quiere. Yo voy con ustedes. Concursos gastronómicos, música en vivo, comida deliciosa. Y lo mejor es que ustedes pueden ir con los que quieran. La entrada es gratis. Por acá dice María Elena, yo escucho Candela y me va muy bien. Ay, de hermosa. Entonces sonría. Todos tienen una sonrisa hermosa. Por acá, ¿quién tengo? Miguel. Ay, mi Miguel. ¿Qué pasó?
3: Y María, ¿y qué pena molestar? Pues que a mí no me lean ese audio. Mandé, la semana pasada mandé 8 y me tocó borrar porque ninguno.
2: ¿8?
3: Leyeron. Mandé uno el lunes y tampoco lo han leído.
2: Don Miguel. Don Miguel, te quiero mucho. Ya estamos escuchando tu audio, don Miguel, ni más faltaba. En ese momento nos vamos con éxitos. El Joey Arroyo hace la entrada con Sabrio Olvidar, ya lo saben. Nos vemos en Compensar de la Avenida 68, el 31 de octubre, 1 y 2, en el Festival Los Insaciables, con Milona Sabrosa.

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0: o sea, llegó el día de la fiesta y nadie lo ha llamado. Le tengo la invitación para que usted no ande de pegado. Para que no ande de pegado por ahí en cualquier lado.
1: Hicieron una fiesta.
0: Para que se pegue con nosotros.
1: Buena gente, eso sí está muy raro. Hicieron
0: este 25 de octubre en el Centro Comercial Titán Plaza vamos a tener nada más y nada menos que el Festi Kids. Así que invitadísimos con los niños, con las mascotas, muy pero muy tempranito pueden estar por ahí, darse la vueltica en el Centro Comercial y acompañarnos, ¿listo? Recuerden, Festi Kids el 25 de octubre. Sí, me voy a saludar también a todos los oyentes de la familia Candela que están por acá, que se hablan. Que María, que yo ya llegué, que yo amo Candela, que por favor, que quiero escucharme en Candela. Pero por favor, si ustedes son los protagonistas, ¿quién está por ahí? Hola, buenas tardes.
2: Hola, mi María, muy buenas tardes.
0: Hola, pues.
2: John, por acá desde la avenida El Dorado, calle 26, con Boyacá. Lloviznandito, pero pegados al calorcito que nos brinda la música de Candela, solo éxitos.
0: Solo éxitos.
2: Oiga, María, yo me quiero ganar algo. Regáleme algo de cumpleaños.
0: ¿Quiere alguito de cumpleaños?
2: Dios te bendiga.
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2: Candela, solo éxitos.
0: Eso.
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0: todo el chicharrón, me miraron muy feo y eso no me gustó. ¿Qué se quiere ganar? Pues esté pendiente porque hoy en la noche voy a estar entregando entradas para Arely Senado, ¿listo? Entonces pilas, pendiente pues.
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0: ¿Quién más saludando por aquí aparte de Don Miguel? Ay, Don Miguel. Don Miguel se le quiere mucho. Hola, buenas.
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0: ¿Quién por acá? Paolita Correa también está por acá saludando. Me encanta poder acompañarlos a la hora del almuerzo. Para algunos todavía están disfrutando del almuercito. Entonces, pues lo único que les puedo decir es, los éxitos de Candela están buenísimos. Buenísimos. Ginesita, ¿cómo vamos?
1: Yo escucho Candela, Candela, solo éxitos, mi María E. Dios la bendiga. Excelente turno. Por aquí haciendo un tricito de almuerzo. Mientras escucho las tejas totear del agua. Bendito Dios. Dios la bendiga. Excelente turno.
0: Ay, tan bonita. No escuchaba esa palabra hace rato. Totear. Está que se totea. Pues Candela también está que se totea de lo buena. Nos vamos con Monchi y Alexandra. Hace rato no sonaba este éxito. Disfrútenlo en Candela, Candela, Candela, solo éxitos.

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2: Bueno, ¿y cómo van? ¿Cómo van? ¿Cómo van? Familia Candela, hoy estoy muy contenta. 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Así todo calvito, todo bonito, todo con la pelada. 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Bueno, entonces por acá tengo saluditos, a ver. Oiga, hoy están como, no sé, como peliones. Que están peliones. ¿Quién está por aquí? Hola.
3: María, mujer bonita. Por acá reportando sintonía desde el norte en un aguacero.
2: Uy.
3: Si no son los trancones, unos aguaceros, pero rico escucharte.
2: Muchas gracias, mi amor. Y me manda foto del trancón. Y me manda foto del aguacero. O sea, se juntó el aguacero con el trancón. Por acá tenemos, hay más oyentes que quieren saludar. Dicen, hola María, buenas tardes. Ibagué presente. La ciudad musical de Colombia, mi amor, un abracito. Señor Carlitos, como siempre, en sintonía de Candela desde Ibagué. Aquí también, uy, doña Piedad, hace rato que no la veía, no la escuchaba, a ver, señorita.
4: Hola, mi bella María, Dios te bendiga, que tenga una excelente tarde y un feliz turno. Desde vos al recreo, Piedad Fierro, y yo escucho Candela, Candela, Candela, Candela,
2: eso. Llegó Carlitos diciendo, vea, que ponga el mío, que ponga el mío. Ay, Carlitos, hola.
5: Hola, María, buenas tardes.
2: Buenas tardes.
5: Besote. Alegra la tarde, así esté lloviendo.
2: ¡Ajo!
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2: Pues déjeme decirle que ya salió el mono Jaramillo, ya. Ese monito ya salió por todos lados.
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2: Por acá dice Martica Pedraza, hola María, escuchándolos. Les envío un saludito desde mi trabajo. Martica, que hace rascadorcitos para los peluditos. Luis Fernando, ¿qué le pasó? ¿Qué le dolió?
7: Mi simpatía, muy buenas tardes. Un cantante amarillito, Luis Fernando Molano, reportando sintonía. Aquí hoy por la avenida Ciudad de Cali, tremendo trancón antes de la 26.
2: Uy.
7: Congestionadísima la ciudad por este sector y lloviznando.
2: Ay, ay, ay.
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2: Ya saben, no cojan por la 26, si puede tomar vías alternas, lo puede hacer. Ellos son mis Candela y amarillitos bonitos, que también nos entregan el reporte de sintonía para que ustedes también les rinda un poquito más. ¿Qué pasó, Osquitar?
8: María, María, buenas tardes. No, triste, triste, María, con ustedes.
2: Oiga.
8: Si sale este audio al aire, María, me da mi la lotería. Escucho Candela, Candela, solo éxitos, solo éxitos.
2: Mi amor, se ganó la lotería, le acaba de salir. Le acaba de salir. Se ganó la lotería y se ganó escuchar este éxito conmigo y con todos los oyentes. Eddie Herrera.

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1: Y antes de que llegue el tiburón y con él se le fue, les tengo buenas invitaciones. Por ahí están diciendo, María, que va a ser el 31 de octubre, que va a ser el 1 y el 2 de noviembre. Yo ya tengo plan. Si ustedes quieren, se pegan a mi plan. Ese plan es espectacular porque es para toda la familia. Ese plan es buenísimo porque aliviana el bolsillo y ustedes no tienen que pagar entrada. Estoy hablando del Festival de los Insaciables con Milona Sabrosa. En Compensar de la Avenida 68, el 31 de octubre, 1 y 2 de noviembre. ¿Listo? ¿Qué hay? ¿Que si puedo ir con toda la familia? Usted puede ir con toda la familia. ¿Quién me puede llevar el parche de los amigos del trabajo? También lo puede hacer. ¿Qué es que yo quiero comer delicioso? Allá va a comer delicioso. Ay, ¿qué es que yo quiero cantar? Allá va a haber banda. Ay, ¿qué es que yo quiero que los concursos gastronómicos? Allá van a haber concursos gastronómicos. Así que no tiene pierde, ¿oye? No tiene pierde, porque es un evento familiar, porque es un evento bonito, porque es un evento para toda la familia. Y es en serio que yo voy a estar allá. Los que, los que están diciendo que, ay, que vea, que María, que hágale, allá nos vemos. Me dejo invitar más de una cosita por allá. Y es más, de pronto hasta los invito a más de una cosita por allá. Así que pase la bola, pase la voz. Vaya armando el parche. Si no puede el 31, pues el primero. Y si no puede el primero, pues el 2. Eso sí, no vaya, por favor, a faltar, porque esto va a estar buenísimo y yo quiero que ustedes la pasen muy bien. Julio dice, hola María, ¿cómo estás? Te escucho desde España. Y Julio, me encanta. Mayerly Bamone, ¿cómo estás? Muchas gracias. Buen turno para ti también. Deben estar muy pendientes. Les recuerdo que los arbolitos se entregan únicamente de 12 a 2 del mediodía. De 12 a 2 de la tarde del mediodía. Ustedes van a tener la oportunidad de participar por los arbolitos únicamente en esa franja horaria. Ojo. 12 del mediodía a 2 de la tarde, ¿listo? Para que después no diga que no le avisamos. Por acá un saludito para la Tatiana Puentes, la Tatis desde la localidad de Bosa. Yo escucho Candela. Amparito también por acá dejando su mensajito. Hoy les dio por escribir. Amparito, un saludo, mi corazón. Elisa Amparo se llama, Elisa Amparo, desde Villas Sajona, listo, ahí está. ¿Quiere el arbolito? Pendiente de 12 a 2 de la tarde. Yo me voy con éxitos, muchos más éxitos. Viene una morenita de 15, o sea, tres, de mí sacan tres morenitas de 15. Va. Vaya, vaya.

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1: Bueno, la música de diciembre siempre me pasa con este. Siempre me pasa con ese hijo de madre. Oiga, este ciclón no me gusta tanto. Este ciclón no me gusta tanto como este. Este es el ciclón que me gusta. ¡Cumbia! ¡Eva! Diciendo que sea muy guapachosa, que sea muy guapa. Yo soy guapachosa. Que si estoy enamorada, yo soy guapachosa. ¿Qué, por qué tan feliz? Yo soy feliz. Yo no necesito nada para estar feliz, ningún motivo en especial. Con el mero hecho de uno respirar, estar bien, tener su familia bien, ya, eso es todo. Así que en este momentico, venga, saludamos. Saludemos, señor Daniel. Bienvenido a la familia Candela. Qué bonito quedó en ese carnet. Muchos oyentes de primerazo, eso me encanta. Alejandra Rodríguez. Acá me está diciendo Alejandra, es que no te escuché bien en qué momento es que entregan los arbolitos. No sé si es de 12 a 12, ¿escuchaste bien, mi amor? ¡Uy! Los arbolitos en octubre y los arbolitos de diciembre se entregan de 12 del mediodía a 2 de la tarde todos los días, toditos.
2: ¡Hasta las 6 de la mañana!
1: ¡Eva! Venga por acá, ¿quién está? Hola.

0: de la Cesta con Caracas.
1: Cesta con Caracas.
0: Solo éxito, mi María, solo éxito.
1: Muchas gracias. Un abracito para todos los que reportan la sintonía, porque está triste la señora. Por acá dices que me ignoras. Yo no ignoro a nadie. Si me escribe, ¿cómo hago? Pasa, mande audio. Estelita, ¿cómo están? ¿Cómo están? ¿Cómo están? ¿Cómo están? Me gusta que estén descargando el carnet de la familia Candela, porque saben que pueden, obviamente, participar. Un saludito para Estelita desde Madrid, Cundinamarca, escuchando Candela. Luceni Guevara, ¿cómo vamos?
2: Hola, María E, feliz y bendecida tarde. Mi nombre es Luceni Guevara, reportando sintonía desde Ciudad Bolívar, barrio San Francisco. Escucha Candela, Candela, se lo escucha Candela, que la música está súper buena.
1: Y para saludarte. Cuando uno entra a la cabina y hace daños. ¡Llegó Chayito! Ya, vea, él es muy trabajador, carajo. Llega y es que a las 3 de la tarde y el programa es a las 4. ¡Ay, Dios mío, que uno es bonito! Un abrazo para Adri, un abrazo para Elvira. Recuerden, los arbolitos de 12 a 2 de la tarde todos los días. Vea, esta se la dedico a Chayi. Esta sí es la flor del trabajo. Tanto trabajar.

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las mujeres. LCD Herrera, pégame tu vicio. Les quiero recordar que el 25 de octubre en el Centro Comercial Titán Plaza estaremos de Festi Kids con los más chiquitos de la familia, los más frágiles. Los esperamos. Llega Yarixa y su esencia. Esto se llama Frágil.

0: Mi familia Candela, les tengo buenas invitaciones. En este momento tengo lo mejor para estos climas. Ustedes saben que en compañía de Candela les traemos buena información. 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
1: Bueno, y les tengo una muy buena manera de que no se gaste tanto la plata, sino que la ahorre. Usted sabe que irse uno por allá a esos restaurantes todos caros le van a costar un ojo de la cara. Mientras que si usted se va programando y arma el parche y invita a la familia en el Festival de los Insaciables este 31 de octubre, 1 y 2 de noviembre, pues la platica le va a alcanzar. ¿Vio? De nada, con mucho gusto. Hagan cuentas. En el Festival Insaciables ustedes comen, quedan llenitos, comparten, llevan para la casa. Mejor dicho, con todos los toys, con todos los juguetes. Además que no tiene que pagar que por la entrada ni nada de eso. Nada. Absolutamente nada. Vamos a tener concursos gastronómicos, música en vivo. Y muchas actividades para los oyentes que hacen parte de la familia Candela. Así que pilas ustedes que tienen la oportunidad de empezar a armar el parche desde ya. Ármese un buen parche con la familia. Te aseguro que le va a salir mucho más económico que en otro lado. ¡Ja! Además, vamos a estar en familia, sí, con la familia Candela. Invitadísimos para que se queden con nosotros ese 31, 1 y 2 de noviembre. Señor Javier, empiezo a saludar. Por aquí, recuerden que a las 4 de la tarde...

0: por acá, ¿quién saluda? Hola, buenas.
1: Buenas tardes, María E.
0: ¿Qué pues, mi amor?
1: María E, le tengo una idea.
0: ¿Qué pasó?
1: Premio a los que nunca han ganado nada, pero que son, mejor dicho, buenos participantes, que han estado cerquita.
0: ¿Quién está?
1: Yo eres María E. Aquí en Guicaní acabó de llover y ya salió un solazo.
0: ¿En
1: ya
0: serio?
1: Estamos a 18 grados ya.
0: ¡Wow! ¿Vio? Calientito. Eso. Me encanta, mi amor. Pues no crea, un día de estos hacemos ese concurso. Clarita, ¿qué me quiere decir la Clarita?
2: Que no aprenda las malas mañas de Pipe, que llega a las 4:30.
0: No, Pipe anda relajado, Pipe. Por acá dice Martica, dice que ay, Chayito llegó temprano por lo de las protestas. Ahora le preguntamos. ¿Qué por acá? Hola, señor Miguel, ¿qué pasó? A mí me toca bajarle todo para poder escuchar a don Miguel, porque don Miguel también hace parte de la familia Candela.
3: 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Pablo MS, buenas tardes.
0: Gracias, don Miguel, bonito.
4: Estoy vuelto abusando y allá están peleando lo que yo dejé.
0: Por acá están saludando Lady Osorio, mi amor, buen turno para ti también. Ay, no, a mí me da tanta cosa. Ustedes que me ignoran, que me ignoran. Yo no ignoro a nadie. A ver, ¿qué es la lloradera, Lady? Ah, no es Lady, es otra. ¿Qué es la lloradera?
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6: No, María,
0: ¿Qué?
6: Me tiene triste porque me ha ignorado toda esta semana y la semana anterior.
0: Uy.
6: La verdad, triste.
0: Véalo, y llama a quejas.
6: Mi corazón está solito y está roto.
0: Solito.
6: Quiero ganarme un arbolito.
0: Vea.
6: He peleado con mi tecnología para ganarme un arbolito, pero nada.
0: Bueno.
6: Estoy más ignorado que James cuando estaba en el Real Madrid.
0: Ya, tranquilo pues. Primero le voy a decir que yo no le encuentro nombre por acá. Usted dice, acá dices que te amo, esposa mía. Así está guardado. Edwin Gómez Cañón, ¿no? Edwin, mira, le voy a decir algo. Y es que los arbolitos se entregan todos los días de 12 a 2 de la tarde. Así que párele bolas. Hágale pues, mi amor. En octubre, los arbolitos de diciembre de 12 a 2 de la tarde para que tengan la oportunidad de participar por esos arbolitos. Llega Silvestre Dangón. Una muy buena canción para esta hora. Se llama Las Locuras Mías. Y lo escuchas en Candela, solo éxitos.

Uy, aquí sabrán los besitos de los oyentes de la familia Candela. ¿Será que saben a chocolate así como los de Silvestre Dangón? Hoy les tengo invitada especial. Ella es Arely Senao. En compañía del grupo Exterminador, artista de concierto del 17 este sábado ya. En el Movistar Arena, celebrando los 30 años de carrera artística. Cántela conmigo. En manos ajenas. Gracias.

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0: Oye, bro, y María.
1: ¡Se fue!
2: María, se fue. María.
3: Pues sí, señores, ya me les voy.
1: Y María.
3: Ya me les voy. Pero antes de eso, buenas invitaciones. Recuerden el Festival de los Insaciables, el 31 de octubre, el 1 y el 2 de noviembre. Entrada gratis, buena comida deliciosa, ¿no? Presentación, música en vivo, no hay de todo. Para que no se les vaya a olvidar, por favor. Otra invitación rapidita, obviamente, la Cantina Candela. Ustedes ya saben que siempre estamos ahí con las historias. Ayer tuvimos una historia. Mejor dicho, buenísima. Y hoy vamos a tener otra igual de buena a la de ayer. Así que no se me van a perder. A las 7 de la noche en puntico abrimos las puertas de la Cantina Candela. Un abracito, mis amores, se les quiere. Pórtense muy bien, nos volvemos a ver ahorita. Nos volvemos más bien a escuchar ahorita en un rato. Dios los bendiga, Dios los guarde. ¿Saben qué? Este éxito, no sé por qué me hace acordar a alguien.

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0: Ay, qué buena compañía qué la que tengo hoy.
1: Buenas tardes.
0: Parece un algoncito de azúcar, María.
1: Hoy estoy más saludable que una agüita de malva, familia Candela. Buenas. Ya saben que familia unida permanece unida, tiene sueños, hay esperanza, hay alegría. Así que bienvenidas a todas las familias que nos escuchan a esta hora. Arrancó el programa más divertido. Hoy es miércoles de chistes.
0: No, señora, de humor. Miércoles de humor.
1: De humor.
0: Ole, María, ¿cómo viene bonita hoy? Voy a decirle a todos los oyentes, está de rosadito. Ay, no. Parece un algodón de azúcar. No le falta el palo. No, María, los
1: oyentes. El palito me lo puede pasar después.
0: Ah, bueno, tranquila. Bueno. Tú sabes que yo te colaboro en lo que es, María. Buenas tardes a todos los oyentes. Qué clima tan variado.
1: Es que ya le iba a saludar, Chayito. Ya
0: gracias,
1: le iba a saludar.
0: María. Como siempre me ignora, inclusive cuando está por afuera.
1: Que no, hola, que estoy acá saludando a los oyentes y dándole la bienvenida a Chayito, que empieza con humor.
0: Hola, María.
1: En sintonía de locura. A ver.
0: Imagínate, María, que yo tengo un amigo que le dicen el mono.
2: Sí.
0: El mono, y él trabaja en los semáforos escupiendo fuego.
1: Escupiendo
2: fuego. Sí. Uy, es artista.
0: Sí, es artista. Y hoy le salió mal el truco, ahora le decimos el negro. Un saludo al negro.
1: Un abrazo para todos. Arrancamos con mucho humor, con mucha alegría, con mucho entusiasmo. Esto que se llama
3: Sintonía de locura.

0: miércoles de Sintonía de Locura.
1: Un miércoles, miércoles para invitar a la familia Calitela a un festival muy bonito. Bueno, festival, digamos que es el Festi Kids Candela, véalo, ya, es que uno lo llama.
2: Lo invocaste.
1: Usted lo vio, qué día, todo alborotado, corriendo por toda la emisora tratando de buscar el disfraz.
3: Sí.
1: No sabe qué ponerse.
3: Ay, no.
1: No sabe.
3: Qué Drácula, qué bombero, qué científico, qué locutor.
1: No. No sé con qué va a salir Candelito. El caso es que nosotros sabemos que Candelito le encanta todo esto del Festi Kids. Y pues va a estar, obviamente, en el Festi Kids Centro Comercial Titán Plaza, con muchas actividades. Aparte de que tiene ya también los 88.1 FM Radio Candelitos Estéreo.
3: Wow.
1: Así que felicitaciones para Candelito y felicitaciones para los papitos que van a sacar ese día, que van a llevar a sus niños, que van a llevar a los sobrinos, que van a tener la oportunidad de ir con la familia.
3: Sí.
1: La entrada es gratis.
3: Ay, qué chévere.
1: Aparte de eso, es en el centro comercial donde vamos a poder llevar a las mascotas si quieren. Ustedes se pueden llevar las mascotas disfrazadas. Usted puede ir disfrazada con toda la familia, incluyendo la mascota.
3: O sea, todo el combo completo.
1: Todo el combo completo. Pueden llevar para los que les gusta, a los que les gusta criar hijos ajenos, también pueden llevar.
4: Los niños, claro.
1: ¿Cierto? Que los lleven, ahí gana puntos.
3: Claro.
1: Y, se me acaba de ocurrir algo, muchachos.
3: Señora.
1: ¿Por qué no entregamos? Pues seamos creativas, porque tenemos una bolsa espectacular para los niños, una bolsa que viene cargada con muchos dulcecitos, con muchas cosas interesantes para los niños. Eso sí, para los niños.
3: Para los niños.
1: Y para los adultos que quieran ir a disfrutar del concierto de Arely Senao este 17 de octubre en el Movistar Arena.
3: Ya, el sábado.
1: Les vamos a dar entrada doble. O sea, queda contento el chévere. Chino y queda contento el grande.
3: No, o sea, un combazo es un combazo de miércoles. Eso de humor.
1: Pues yo ya decir, oiga, señor, cálmese. Sí, es un combazo de miércoles, es verdad. Así que lo que van a tener que hacer es muy fácil, muy sencillo. Ahí sí, como dice Pipe Quintero, que, oiga, lo extrañamos. ¿Usted extraña a Pipe? ¿Usted extraña a Junior?
4: Ah, Juniorcito,
1: Junior, sí. Ah, bueno,
4: Junior es todo bonito, cabeza de Lulo ese.
3: ¿A quién? ¿A quién?
4: Al Junior, uno sí extraña.
3: ¿A cabeza de Lulo?
4: A cabeza de Lulo, a cabeza de rodilla, a cabeza de Manimoto.
1: Una cabeza toda linda, una pelada toda
4: hermosa. Sí, parece un Manimoto, sí, ¿para qué? Pero sí.
1: No, no, pero pongan cuidado.
3: Ah, o sea, no me extrañan, cabeza de
1: Lulo. ¡Ay! ¡Hermoso mi cabeza de Lulo! ¿Cómo estás, mi Ju?
3: Pues bien, mi María, qué rico. Se escucha sabroso, delicioso contigo el programa. Yo me voy a hacer a un lado.
1: Oigan, no. Oigan,
3: ¿verdad que no solamente me falla la cabellera, sino también el internet? Pero se escucha muy buena Sintonía de Locura, así que disfrútenlo, un abrazo y chao.
1: Bueno,
3: chao,
1: voy a dejar la dinámica de la entrega de las entradas para Arely Senao y de la bolsita de dulces para los niños.
3: Sí.
1: Y Junior ya después sigue obviamente con este programa espectacular. Entonces, ¿qué deben hacer? Fácil, hoy es miércoles de humor.
4: Miércoles de humor, María.
1: Hoy es miércoles de humor, entonces que nos envíen un audio reportándose desde donde se reportan y que echen un chistecito, pero como niño. O sea, hablando como calditos.
3: Ah, un ejemplo, a ver.
4: A ver, María,
1: ay,
4: un ejemplo.
1: No, yo no sé.
3: Sí.
4: A ver, María.
3: María.
1: ¿Qué es un pollito encima de otro pollito?
3: ¿Qué?
1: Señor del humor.
4: No, no sé.
1: ¿Qué es un pollito encima de otro pollito?
4: Oh, no sé, ¿un pollito sexoso?
1: No, un pollito de dos pisos. Así, haciéndolo con mucha alegría, con mucho entusiasmo. Y eso sí, diciendo, yo hago parte de la familia Candela, solo éxitos. Y se despacha con su chiste. Listo, como niño. Puede hacerlo como Carlitos, puede hacerlo como Mickey Mouse, como lo hace
4: el Junior. Tiene todos esos personajes.
1: Lo puede hacer como Barney. Hola, amigos. Bueno, como quiera.
4: ¿Eso es Barney?
1: No sé.
4: Tienes mucha imaginación, María.
1: Ah, no sé, así.
4: A ver, ¿cómo es Barney?
1: Hola, amigos. No es, te quiero yo y tú a mí.
4: ¿Y ese cuál es?
1: Barney.
4: Ah,
3: pero con tos por ahí.
1: Ay, no me moleste. El caso es que hoy van a poderse llevar esas entradas espectaculares. Adiós, gracias. Ya también tenemos y contamos con Junior. 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
1: Imagínate que llega una señora a la droguería y le dice, señor, ¿qué? Es que a mi hijo le pidieron unas vitaminas. No. Y el farmacéutico le dice, ¿y de cuál? ¿A, B, C o D? Dijo, ay, cualquiera, igual él no sabe leer.
2: Bueno, Chayanne, como siempre, con su buen humor a través de los 101.9, ha dejado una misión, María de mi simpatía, a todo el equipo de Sintonía de Locura.
3: Sí.
2: Y es contar chistecitos, porque hoy es miércoles de humor, dice su nombre. Yo escucho Candela Solo Éxitos, pero el chiste para niños lo cuentan como niños, con voz de niño, la mejor voz de niño que tengan, para que ganen boletas para el concierto, entrada Arely Senado.
3: Sí.
2: Y segundo, bolsa de dulces Candela.
3: Qué chévere. A ver.
2: Escuchemos a los oyentes de la familia Candela.
4: Juan Andrés Jiménez de Tencativá. Mucha agua. Y este es mi chiste. Lana sube, lana baja. Es un aguacero en Tencativá.
2: Juan Andrés, muy lindo, muy tierno, pero no dijo yo escucho Candela Solo Éxitos. Primero el nombre, segundo yo escucho Candela Solo Éxitos y después el chiste con voz de niño. Buenas tardes, yo escucho Candela Solo Éxitos.
5: Candela Solo Éxitos.
3: Uy, se lo imita bien.
5: Mi nombre es Jerónimo y quiero contarles mi chiste.
1: A ver, Jerónimo.
5: Si yo tengo un escarabajo y lo pongo boca arriba, ¿es un escararriba?
2: Muy buena imitación, pero tampoco participa porque no dijo yo escucho Candela Solo Éxito. Jerónimo, te queremos felicitar.
3: Sí.
2: Espectacular la voz de niño.
1: Parecía un puro niño.
3: No, idéntico.
2: Puro niño. Pero deben decir su nombre primero para poder que la ruleta los identifique. Segundo, decir yo escucho Candela Solo Éxitos. Y tercero, contar su chiste en voz de niño.
6: 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Mi chiste es...
2: Bueno, tampoco participa porque no dijo ni siquiera...
1: Escuchar el chiste, Junior, y ya descalifica
2: después
1: del chiste.
2: No, porque es que no hacen bien la tarea, entonces ¿cómo hacemos? Dirá que uno es rabón, como dicen en Bogotá.
1: Si usted es rabón, usted es rabón.
2: O sea, la tarea es... Nombre.
3: A ver, hazlo tú con tu voz de niño.
2: Buenas tardes, mi nombre.
7: Buenas tardes. Mi nombre es Eliezer Rodríguez Junior.
3: Ahí está comiendo mocos.
7: Yo escucho Candela Solo Éxitos. Y mi chiste es el siguiente.
2: Y ya, y ahí echan el chiste.
3: No,
2: porque yo no sé chistes de niños.
1: Echen el chiste, es muy bueno.
2: A ver, escuchemos a otro oyente de la familia Candela que Chayanne quiere... No viene el jueves y el viernes y quiere que uno eche chistes.
1: Pero yo, no es que me gustan sus chistes.
8: Yo escucho Candela Solo Éxitos. Javier Ramírez, aquí es de Subaguicaní. No tengo un cuento, pero una adivinanza.
3: A ver.
8: A las mujeres les gusta, principalmente. Entra duro y sabroso y sale blando y baboso. ¿Qué es?
3: No sé.
8: ¿Sí lo saben?
3: No.
8: Es el chicle. Solo Éxitos.
3: Chicle.
2: Muchas gracias.
3: Sí.
2: Ahí hay medio. Nombre. Yo escucho Candela.

0: Pero éxitos y el chistecito, así juiciosito como Chavo.
1: Yo escucho candela, candela, solo éxito. Uy, mi nombre es Mauricio.
0: Metió mi
1: Mouse. Y mi chiste hiciste. Resulta que a Juanito una vez le regalaron una cachucha nueva a los papás.
0: Sí.
1: Y se fueron Juanito al bosque a jugar. Y juegue todo el día. Y se le perdió la cachucha.
0: Ay, no.
1: Llegó y se acostó debajo, se escondió debajo de la cama de los papás para que no le pegaran ni lo regañaran por la cachucha.
2: Claro.
1: Llegaron los papás todos contentos, perdón, y se pusieron a hacer el delicioso.
0: Ay.
1: Y la mamá de Juanito le decía al papá, uy papi, me haces ver las estrellas, me haces ver el cielo, me haces ver el bosque. Y se asoma Juanito por debajo de la cama, mamá, y no ve por ahí mi cachuchita.
0: Bien, bien.
3: No, hombre, yo escucho candela, solo éxitos y el bendito chiste.
0: Ay, está bueno, a ver más oyentes.
4: Mi nombre es Jerónimo, yo escucho candela, candela, solo éxitos. Y mi chiste es, si un jaguar, ¿qué le dice un jaguar a otro jaguar?
0: ¿Qué?
4: Jaguar Yu.
0: Muy
3: bien. Pero este oyente es...
2: Jerónimo es, pero...
3: Ni siquiera Iván Torres.
2: No,
3: ni siquiera Iván Torres capaz de imitar a un niño.
0: Nadie.
2: No.
0: Jerónimo.
3: Sorprendido.
2: Jerónimo es un talento.
3: Jerónimo. Porque deben participar los adultos, ¿no?
0: Sí, sí, sí. No pueden poner a ponerlo a niños. No, no, no.
2: Sí, porque ahí sí. ¿Cuál es la tarea?
3: El adulto que sea. Muy bueno. ¿Más oyentes o Chaya?
5: Florenti Díaz.
3: ¿Eh?
5: Yo escucho cuando...
0: Espere.
2: Vamos a empezar otra vez, a ver.
5: Mi nombre es Loretti Díaz.
0: Ay, ay, ay, ay.
5: Yo escucho candela, candela, solo éxito.
0: Sí.
5: ¿Sabes con qué se toman la foto los peces?
0: ¿Con qué?
5: Con un camarón.
0: Claro, con un camarón. Ah, bien, bien, bien, bien. A ver, Chayito.
3: A ver, Chayito. Este,
0: con voz de niño, sí, obvio.
2: Con voz de niño. Es que la voz de niño.
3: Usted es bien infantil. Con
2: listo, es que la voz de niño se la meto más adelante. Entonces,
3: no, métasela de una vez.
2: No, pere, pere, no coman.
3: No,
2: me parece que había un niño. Esa es la historia de un niño que hablaba muy consentido, muy consentido. Entonces llegó a la casa y le dijo a la mamá: ¡Ábame a peta! ¡Hable como un hombre! ¡Que me haga a puta peta!
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0: En Candela Estéreo son las 4 de la tarde con 47 minutos. 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
1: Nos activamos con un tema. ¿Quién activó este tema?
2: Se dice activar con C.
1: No, yo sé, pero ¿quién activó este tema?
2: ¿Cómo así? Yo no
3: sé. ¿Quién lo envió?
1: O sea, ¿quién? Ay, no, ve Nicolás, hablemos tú y yo. Nicolás, ¿tú activaste este tema?
3: Sí, yo lo activé el día lunes.
1: Gracias, Nicolás. ¿Nos puedes dar un poco de contexto acerca de este tema que vamos a tratar en Candela Solo Éxitos?
2: Hable para bien entonces, si yo le entiendo.
1: No a los otros que no entienden y que son ausentes los jueves y los tienen que lo abandonan cuando los otros los entienden.
3: Bueno, yo y todos los oyentes y Chayito, el tema es que me encontré un video de una, por decirlo así, no sé, es una jefe, creo que es una jefe en una empresa. Y ella graba un momento que entra al baño a decirle a una de sus empleadas que lleva más de 6 minutos en el baño, que tiene llamadas, creo que trabaja en un call center, que porque hace eso, que si va a demorarse tanto en el baño, que entonces pida medio día incapaz. Mejor dicho, eso le dice de todo. Ahí tenemos el audio. Usted me dirá cuando lo paso, maestro.
1: Por favor, escuchemos. ¿Por qué el call center? Porque se ha dicho que ellos les calculan los tiempos en los call centers.
3: Sí, claro. Que miden las llamadas.
2: Deberían implementar eso acá en la emisora.
1: Para almorzar. No, no se puede, Nico. Vamos con música, ya regresamos.
2: A ver, pon el audio, Nico, por favor.
1: ¿Ah? Gracias, Chaya.
4: Hola, Natalia, ¿estás ahí? Natalia me mandó a buscarte tu team leader porque al parecer tú ya llevas 6 minutos en el baño. Entonces te quería pedir el favor de que salgas ya. Ok, tienes diarrea, pero tienes que tajarlo, mi amor. Sí, tienes que tajarlo porque te están esperando allá otras llamadas y pues tú llevas mucho tiempo acá en el baño. Necesito que salgas, porfa. Y ya llevas demasiado tiempo acá, o sea, 6 minutos es too much. Lo siento mucho. Mira, yo entiendo que tengas problemas de estómago, pero pues hubieses pedido una incapacidad de media jornada. ¿Para qué vienes a trabajar si vas a mantener metida en el baño? Por eso yo les digo a ustedes que coman bien. Ustedes todo el tiempo comiendo papa o rajada fuera del trabajo, eso es lo que les pasa a ustedes. Entonces te pido por favor que salgas ya. Sí, sal, porfa. Porque necesito que estés respondiendo las llamadas que tienes en cola. Así, porfa. Voy a quedarme acá afuera esperando hasta que salgas. Gracias.
1: Hasta que salga. Si
2: ¿cómo ves a vieja,
1: ¿no?,
2: tan abusiva, no, Junior? No,
1: claro. Entonces queremos preguntarle a los oyentes de la familia Candela, ¿ustedes qué responderían desde allá? En esa situación y en cualquier situación, ustedes se encierran un momento en la oficina, alguna cosa, y los están acosando así su jefe, su líder. ¿Ustedes qué responderían?
2: So, team leader, dice.
1: Team leader. O sea, entonces, activación en este tema.
3: Activación.
1: ¿Ustedes qué responderían? Ojo, invitamos a los oyentes de la familia Candela.
2: ¿Qué harían? Sí.
1: A regular sus emociones, no van a ser groseros.
2: Su léxico.
1: Su léxico, que tengan una buena parla. Recordemos que es un horario familiar, sí. No se vayan a pasar. Yo sé que en muchas ocasiones uno quiere responder de pronto con madrazo.
2: Sé que uno quiere mandarlo, sí. Lo que
1: pero
2: dijo mi amigo,
1: pero no vamos a responder así. O sea, ¿qué forma creativa, cómo responderían ustedes de verdad, pero sin groserías? 315-301-9580.
2: Yo realmente le diría, yo mire, la verdad estoy muy mal. Espere, estoy muy mal el estómago. Si quiere, tráigame el teléfono y trabajo desde acá. Es una buena solución, claro.
1: Que en muchas ocasiones se meten al baño y no hacer sus necesidades fisiológicas,
2: sino a dormir, como un amigo que se fue de vacaciones.
1: No, yo lo digo por personas
2: que tienen trabajos así, ¿cierto?
1: Tan, como que presionan tantos que se meten al baño a descansar.
2: Sí, Yuyu, eso es verdad. Pero
1: ay, yo lo puedo decir, como me parece que en cuando trabajé en Candela de Cafetero había una señora.
3: Sí.
1: Y era la señora del aseo.
3: Ay, no.
1: Y entonces la señora del aseo llegaba y uno veía que ella se perdía.
2: Oh.
1: Y nosotros preguntábamos, ve, ¿dónde está la señora? No, que fue a la tienda, que y nada, y era como una hora. Como me parece que, ay, señora, se metía al baño a dormir. Ay, pues los hijos se aprovechaban de ella, que tenía que hacer comida. No, qué pecadito. Así que
2: yo también puedo hablar ya. Yo también trabajé con un compañero en Candela, Bogotá.
3: Sí.
2: Y se metía al baño también, que es que estaba malito el estómago. Y pasaban como cuatro.
1: Todos los días a las 6 de la tarde.
2: Todos los días, sí. Y salía con ese ojito, uno lo notaba con el ojito como agua. Pero
3: si
2: no,
3: yo
2: los de arriba, los de arriba.
3: Sí.
2: Así como que estaba durmiendo y es que estaba malo el estómago. Al revés.
3: ¿Y sabes qué es lo peor? Yo sí tengo una historia real. Yo trabajé...
2: ¿En Candela, Bogotá también?
3: No. Yo trabajé en una empresa donde se ensamblaban carros antes, obviamente que fuera profesional. Y eso eran baños muy grandes. Porque era una empresa.
1: ¿Eso es el efecto de ensamblaje?
3: Eso, ensamble. Y allá sí se daban. Eran baños muy grandes. Porque era una

0: Era el efecto de ensamblaje.
1: Eso, ensamble. Y allá sí se daba mucho.
0: Hacer comida. No, qué pecadito.
2: Así que yo también puedo hablar ya. Yo también trabajé con un compañero en Candela, Bogotá.
1: Sí.
2: Y se metía al baño también, que es que estaba malito el estómago y pasaban como cuatro.
0: Todos los días a las 6 de la tarde.
2: Todos los días, sí. Y salía con ese ojito, uno lo notaba con el ojito como agua. Pero no, los de arriba.
1: Sí.
2: Así como que estaba durmiendo y es que estaba malo el estómago. No, al revés.
1: ¿Y sabes qué es lo peor? Yo sí tengo una historia real. Yo trabajé...
2: ¿Candela, Bogotá también?
1: No. Yo trabajé en una empresa donde se ensamblaban carros antes, obviamente que fuera profesional. Y eso eran baños muy grandes. Porque era una empresa.
0: ¿Eso era el efecto de ensamblaje?
1: Eso, ensamble. Y allá sí se daba mucho de que los trabajadores se metían al baño a dormir. Más de una vez, pues uno estaba en el baño, sí, yo estaba en el baño y entraba, pues hacía las necesidades y llegaba el jefe, el líder de la cuadra donde estaba, pues, el tema de ensamblaje y empezaba a golpearles. ¿Qué hubo, Fabio? ¿Qué hubo, Fabio? Ya lleva más de 10 minutos acá, hermano, necesitamos seguir con la línea, no sé qué. Y yo decía, ¿en serio? Hay gente, y era real, o sea, le golpeaba ahí y el man se despertaba y se salía y ni siquiera, se notaba que no estaba haciendo nada porque abría así con el ojo, así como le pasa a Pipe. Sí, se levanta
0: Pipe
1: así como,
0: pero ¿por qué llegaban cansados a trabajar o el trabajo era muy pesado o qué?
1: No, es que el trabajo sí era pesadito, ¿para qué? O sea, sí se doblaba mucho el turno, entonces pues ellos aprovechaban y era, ay, voy a ir aquí al baño. No sé qué, y se moran 10, 15, 20.
0: Es que los turnos
1: rep
0: de una sola función en mecánicos.
3: Candela, candela, candela. Otra vez el calidoso acá desde Bosa. Y oye, yo. Lo que pasa es que la patrona no entendía que ella le estaba respondiendo a las llamadas que tenía en la cola ahí. Ella le estaba respondiendo en mecánico. Candela, candela, candela. Solo éxito, bendiciones. Sí,
0: claro, usted le respondería, tengo llamadas en cola.
2: Sí, claro. No, Junior, y verdad, ¿y usted cómo va a detener una cosa de esas? O sea, no, el cuerpo se no lo puede manejar en esa situación.
1: Fisiológico, o sea, digamos un cólico estomacal, uno qué tal decir, no, es que ese cólico me dura 5 minutos. No,
2: no,
1: eso puede durar perfectamente 20 minutos.
0: No, eso hace pocos días yo estaba en el otro trabajo y me dio y tuvieron que venir por mí, alguien reemplazaron, que eso sí, eso es súper incómodo, man.
2: Claro, ¿no ha pensado usar pañal, Junior?
0: Sí, no,
2: a su edad ya es bueno.
0: Yo sigo usando pañal porque es una realidad de muchos de nosotros los adultos.
2: Claro,
0: me parece,
2: Junior,
0: que usted busque una forma de hacerme como quedar mal.
2: ¿Yo, Junior?
0: O como pues sacar humor de eso, de una desventaja de salud que tenemos algunas personas.
2: Junior, pero
0: eso no tiene nada de gracia.
2: No,
0: Chayito,
2: a mí no me parece
0: gracioso. No, nada, me parece excesivo.
2: De hecho,
0: me parece
2: el tema
0: que es una realidad que muchos oyentes de la familia Candela pueden estar sufriendo.
2: Sí, Junior, tiene toda la. Pero es que si usted viene, yo no dije nada. Yo solo dije, Junior, no has pensado en usar pañal. Bueno, como un amigo, compañero de trabajo.
0: Es diferente.
2: Para buscar soluciones,
1: sí,
2: Junior.
1: Para ayudar.
0: Ah, bueno, compañero.
4: Yo escucho Candela, solo éxito. Si me encontraría en una situación de esos, yo le respondería como:
5: jefe, espérenme un momentico, yo salgo.
1: Uy.
5: Ay, gracias, ya voy.
2: Claro. ¿Qué opina, Junior?
6: Familia Candela, muy buenas tardes. Bueno, yo no respondería desde el baño.
1: No.
6: Sí. Yo saldría y claramente le diría que exijo respeto a la privacidad que puede tener alguien cuando está en el baño. Y claro, que pienso que su comunicación es poco asertiva para un líder o para un jefe.
2: Es
6: que
2: verdad.
6: A cualquiera le puede pasar.
1: Sí.
6: Y que realmente considero que es una falta de respeto,
1: o sea,
6: que me estén diciendo que me salga del baño.
2: Claro, eso es verdad.
0: Si ve usted sin ser grosero,
2: ¿cómo puede responder
0: estudiar de una forma acertada? Eso se llama comunicación asertiva.
2: Ajá.
0: Está haciendo una observación y se está dirigiendo a un líder de una forma respetuosa, que desarma a cualquier líder.
2: Claro.
0: O sea, ¿qué razón le da usted a un empleado así, con esa conversación objetiva, decente, eficaz? Me parece muy sensata.
2: Claro.
0: Muy, muy madura.
2: Y no, y se presta para otras cosas, para que no diga, jefe, tráigame papel que se acabó.

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1: Hey, familia Candela, llega el niño y le dice a la mamá: mami, ¿tú sabes cuál es la fruta que más se ríe? Dijo: no, hijo, ¿cuál? Dijo: la naranja.
2: Tenemos una invitación bonita para los oyentes de la familia Candela en esta tarde, porque vuelve el Festi Kids. ¡Candela!
3: ¿Cómo es que era Candelito? ¡Ajá! ¡Yo soy Candelito!
4: ¡Ajá! ¡Mágico!
2: A ver, la mejor imitación de Candelito. A ver, Nico.
5: A ver.
4: ¡Ajá! ¡Un mundo mágico!
2: A ver, Chayán, ¿cómo es Candelito?
1: ¡Ajá! ¡Mágico Junior!
5: Vea. Y ahora Junior. Ahora.
2: No, me hace muy duro. Divino.
5: Era el Candelito, no el güey jefe.
2: Hicieron rey. Bueno, ya, la invitación para el Festiquit Candela el domingo 25 de octubre desde las 11 de la mañana. Festiquit Candela, laboratorio de ideas. ¿En dónde va a ser, mi querido Chayán?
1: Adivínalo, Junior. Dilo tú, yo lo sé. Pero dilo tú.
2: ¿Dónde es, Nico?
5: En el centro comercial Titán Plaza, sí.
2: Tierra de titanosaurios. Sí. ¿Qué vamos a tener, Chayán?
1: Ese día mucha energía para pasarla rico en el Festi Kids Candela.
2: Ay, no. Shows en tarima, actividades para los niños, muchos regalos, solo éxitos ahí en Titán Plaza, tierra de titanosaurios. Sí. Se invitan con subsidio y por supuesto Titán Plaza. Y lo mejor, el evento es
5: el show de Candelito.
2: No, gratis.
1: Gratis, como nos gusta.
5: Por eso, sí, pero no gratis.
2: Y el show de Candelito, claro, hasta el show de Candelito, falta el show de Candelito.
1: Esto es sin ánimo.
2: Entonces, por ejemplo, si usted está en el barrio y pasa por ahí diciendo: vea, jaja, le venden las boletas para el Festi Kids Candela. No, lo van a tumbar.
5: No. Se dice no.
2: Si eso es gratis. Que las entradas que para el centro comercial Titán Plaza, tierra de titanosaurios, que para el Festi Kids Candela el 25. No, lo
5: usted
2: van a
5: tumbar. No, nada.
1: No, pero crea,
2: si
1: no,
2: usted ve
1: es
2: la brigada
1: paja.
2: Candela con Candelito invitándolos, ahí sí.
1: Claro, ve la brigada Candela, pues ahí sí, ¿sí o no?
5: Y ¿sabes qué es lo mejor, Yu? Que toda la familia se puede disfrazar también. El perrito,
2: ay, bueno,
5: el primo, el tío, el abuelo, el papá, el niño. Mejor dicho, usted puede llevar hasta el mozo si quiere.
1: Todos disfrazaditos.
5: Todos.
2: La idea sí es que vayan en familia, pero
1: tampoco exageremos, chicos. Sí,
2: gracias. Ahora están nuestros grandes científicos con el Festi Kids
0: Candela.

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1: Hoy tenemos una misión muy linda para los oyentes de la familia Candela y es hablar como niños contando chistecitos para ganarse las boletas de Arely Senao y por supuesto para ganarse la bolsa de dulces de Candela Solo Éxitos. Dicen su nombre, yo escucho Candela Solo Éxitos y cuentan el chistecito con la voz de niño.
2: Y eso todo.
3: Buenas tardes, mi nombre es Consuelo Díaz y yo escucho Candela. Solo Éxitos.
4: Bien, Consuelo.
3: Había un policía grande, gordo

0: casa la esposa: mijo, mijo, mijo, me voy para donde mi papá. Y entonces el esposo le dice: ole, mija, pero usted todos los días se apunta a su papá, que están taiderando a su papá. No, me voy, suerte. Y al rato, el esposo llama al suegro y le dice: suegro, por allá está mi mujer, me la pasa. Y el suegro le dice: no, por acá no he ido. Oh. Es más, aquí hace como un mes que no viene. Y le dice el esposo, le dice: suegro, téngase de atrás, le tengo una noticia. ¿Qué, mijo? Su hija tiene otro papá.
1: Listo. Ay, no, dicen su nombre, yo escucho candela solo y el chistecito con voz de niña.
2: Buenas tardes, amiguito. Mi nombre es Alexandra Gómez y yo escucho candela solo de este chiquitito. Se le baja la maldita y le chupa los pelitos. ¿Qué es?
3: No sé, ¿qué fruta es?
4: ¿Qué es? No, no dijo más.
5: Es el mango.
4: Hola, buenas. Pero muy buena esa voz. Sí, solo que le recomiendo miel tartos después de ese chiste.
6: Hola, mi nombre es Patricia Arévalo. Yo escucho candela solo éxitos. ¿Cuál es el colmo de un gallo? ¿Saben?
4: ¿Cuál?
6: Que se le ponga la piel de gallina. candela solo éxitos.
4: Solo éxitos, güey.
7: Hola, yo soy Matías y escucho candela solo éxitos. Este es mi chiste, doctor. Es que tiene tiempo para explicarme mi enfermedad. El médico le dice: yo sí.
5: Oiga, muy bien esa voz de imitación.
3: Soy un niño de verdad.
4: Soy un niño de verdad. Soy un niño de verdad.
3: Parece un niño de verdad. 315-301-9580. ¿Cuál es tu chiste diciendo tu nombre? Yo escucho solo éxitos.
8: Yo escucho candela, solo éxitos.
4: Sí.
8: Mi nombre es Mariela Yate.
4: Sí.
8: Tiene pico y no puede comer. Tiene patas y no puede caminar. Tiene alas y no puede volar.
4: Oh.
8: ¿Qué será?
4: ¿Qué será? ¿Qué será?
8: Pues un pajarito muerto.
4: Oh.
3: Sangre un tierno.
5: Sí, triste. Oh.
9: Hola, mi nombre es Carlos Laino. Yo escucho candela, solo éxitos.
4: Ajá.
9: Y mi chiste es que una mamá salía del baño y el niño le dice: ¡ay, mamá! ¿Qué es eso? ¿Qué es eso? Digo: ¡ay, hijo! ¡Eso es una muñeca! ¡Uy, pero peínela que parece una loca!
10: Hola, familia Candela, mi nombre es Jacqueline Vanegas y yo escucho candela, solo éxitos. Imagínense que un día estaba un señor en un bar y llegó la muerte.
4: Ay,
10: y la muerte le dijo: tendrás que venir conmigo, estás en primer lugar en mi lista. Y el señor se asustó y dijo: no, yo voy a hacer algo para que la muerte no me lleve. Y le echó un somnífero en la bebida y le dijo: ven, tómate una rica bebida conmigo, una leche con chocolate. Y la muerte cayó y se tomó la deliciosa leche con chocolate. Pero la muerte quedó dormida. La muerte se sintió tan a gusto que cuando se despertó le dijo: ah, pero cuando la muerte estaba dormida, el señor dijo: voy a borrar mi nombre en la primera línea y lo voy a escribir bien, bien al final para que la muerte no piense en mí.
4: Me mató el chiste.
10: Entonces se despertó la muerte y le dijo: oh, tú has sido tan cordial y tan caballeroso conmigo que no te voy a llevar, pero voy a llevarme al último de la lista. No, ¿se hace bien? Sí,
5: no,
10: bien.
5: No,
4: qué chiste.
5: No, ese sí nos mató. No, de verdad que sí.
4: No,
5: nos quitó las ganas de vivir.

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1: Hoy está Chaya en los 101.9 con sus chistecitos porque es miércoles de humor, está trabajando. Ya que el hombre es muy ahorrador y se va a ahorrar 2 días sin trabajo.
2: Mire, antes del chiste voy a explicarte, tengo trabajo, ¿sí? Entonces mañana voy para Villapinzón y el viernes voy para Medellín. Entonces voy a trabajar, señor Junior.
3: ¿Meter una bandejita pais?
2: Claro, señor, de una. ¿El chorizo lo quiere grande o cortico?
3: Cortico.
2: Buena lección. Imagínate que llega el niño y dice, mami, mire que un niño en el colegio me dice gay. Digo, ay, pues no se deje y pégale un puño en la cara. Dijo, yo que lo voy a pegar en esa carita tan hermosa.
1: Hace poco, pues, Nicolás trae un tema muy chévere y es de una jefe en un call center que empieza a tocarle la puerta a una empleada en el baño y dice, salga, que es que lleva 5 minutos ahí. Queremos preguntarle a los oyentes de la familia Candela qué le responderían. Que no sean groserías. Chayán, por ejemplo, usted es el jefe y me está tocando a mí. Dígame que salga yo.
2: Yo se no lo tocaría. No, qué ilusión.
1: Me está tocando la puerta, me está tocando la puerta, pedazo de locutor.
2: ¿Que yo, si yo fuera el jefe?
3: Sí.
1: No, tóqueme usted la puerta y acóseme, yo le contesto, hombre.
3: Toque.
2: Oiga, Junior, hermano, salga ya, mire que se paralizó la emisora por su culpa. Usted y sus maneras de... A esta hora, a las 5:30, siempre le da por meterse al baño y yo sé que usted no es hacer la del 2, usted se mete a dormir, Junior. Y usted,
1: ¡jefe!
2: No, espere que no he terminado, hermano. Y entonces usted, el papel higiénico acá en la empresa no está durando por su culpa, Junior. Y entonces esos gastos, ¿quién los corre? Pues tiene que correrlos usted, hermano. Y trabaje, gánese el sueldo. Salga a ver de ese baño rápido, Junior.
1: ¡Jefe!
2: Señor.
1: Usted me contrató para producir resultados, no para interrumpir los procesos de producción. Pero es que... Vuélvame a acosar.
2: Pero ¿cuál producción, Junior? Usted no tiene producción.
1: Un momentico, jefe, que estoy sacando adelante un proyecto que lleva tiempo estancado.
2: Junior, eso me parece bien, porque es que usted realmente sé que a su edad tiene problemas también digestivos. Su merced es flojito de cola, ¿cierto?
1: Jefe, no me presione, que con este estrés que tengo se devuelve la operación y nos toca hacer doble turno.
2: No, hágale. Haga todas sus cositas tranquilo, Junior.
1: Gracias, jefe, ya estoy haciendo la descarga de responsabilidades.
2: Sí. Le vamos bien a traer el telefonito para que trabaje desde el baño, ¿listo?
1: Gracias, jefe. Bueno. Yo le pagué. Bueno. Por ser tan comprensivo. ¿Qué respondería usted desde el baño? 315-301-9580.
4: Buenas tardes, compañeros, amigos, ¿cómo les va? Familia Candela, buenas tardes.
3: Yo, mono.
4: Nico, Chayana Lirio y Junior, ¿cómo estamos?
2: Bien, señor.
4: Hombre, esa es la raya, porque qué tal uno por ahí enfermo del estómago y estar en el baño y que vayan allá golpearle y uno por ahí con una soltura la cosa más arrecha.
2: A interrumpirlo.
4: Yo le diría, no... Todos tenemos derecho a enfermarnos. Además, acóseme todo, para todo menos para defecarla o para defecar. Y le diría hasta Mico, es que usted nunca se ha enfermado, usted nunca ha tenido la posibilidad de que se le suelte el estómago, se le
5: coma algo
4: y le caiga pesado. Usted pudo ir a algún lado, un sitio muy fino o elegante o en un restaurante común y corriente,
3: sí, claro,
4: y haberse comido algo que le haga daño. Cualquier persona tiene derecho a enfermarse. Lo que pasa es que hay jefes que son negreros abusivos.
2: Sí, claro.
4: Ahora, si es una persona que es recurrente en eso, puede ser que sufre de colon, nunca sabe. Y se pone duro para el estómago y
3: pipe.
4: Y eso es difícil ya, cuando sufre uno de colon. Porque, bueno, eso se le pone duro el estómago, ustedes ya entenderán. Entonces tiene que ser también entendible.
3: Sí, monito.
4: Familia Candela, Candela, solo...
5: ¡Éxito!
4: Somos los...
1: ¡Mamá! La verdad yo no entendí. No...
2: Pues que el mono sufre del colon y está sacando su vida íntima a flote. Pues obviamente.
1: Porque le está sacando el cuerpo al trabajo.
6: Bendecida tarde, mis amigos de Candela. Esa señora que habla es una persona que se hace llamar María Camila Suárez.
3: ¿Sí?
6: Y ella hace TikTok y toda esa vaina. Y se hace llamar, pues en eso se llama la gonorrea Suárez.
3: Sí, ella.
6: Entonces, pero pues igual en un call center, si es verdad, le miden el tiempo. por tiempo muerto, algo así se llama. Opa. Pero pues igual nada, pues que se incapacite, que no se incapacite un día, que se incapacite tres para que
1: aprenda.
6: El call center y la señora gonorrea Suárez responda.
1: Para que
6: y escuchar los maderazos de los usuarios.
1: Sí. Qué voz tan linda, ¿no? Mm-hmm.
2: Tiene una voz, esa
1: entra al baño, yo le digo, salga ligero, ya me contesta así. Espera un momentico, jefe. Que... Uy, yo digo, no salga.
3: Que ese toda la vida, mi amor.
5: Candela, candela, solo éxitos, viejo Nico, calidoso. ¿Quién es de Osa, Juvenal? La patrona le golpea en la puerta y le dice... ¿Ya vas a salir, Elizabeth? Le contesta la muchacha de Jan. ¡Está saliendo! Oh. Candela, solo besitos.
1: ¡Wow!
2: Ah, ya entendí. Claro.
7: 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Hola, chicos. ¿Qué pasó con mi María? Que no la escuché más. Bueno, yo.
2: Está en el baño, acá si no la acosamos.
7: Directico a incapacitarme. Yo salgo, la miro y le digo, ok, me voy para el médico, quédese con sus llamadas, chao. Y la dejo, sencillo. La Tatis, desde los Llores, en compañía de los mejores. 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
2: A mí se me dijera el jefe así, Chayán, salga del baño, ¿qué es lo que está haciendo? Le digo, cafecito,

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2: Si está muy, muy, muy trancado, ¿cómo decimos?
3: No se meta por ahí.
2: Y si está despejadito, no puede pasar con el carro, con la moto, con el camión, con el bus, con la buseta, con el Transmilenio, con el metro, con el tren bala, con el tren carbón. Puede pasar Valencia. Con las varillas, con la moto, las varillas, con el Biwis, con el Triwilis, con la Toyota, con la camioneta, con la,
4: ¿qué ya decimos? Ya entendimos. Métalo pa' ahí.
2: No, pero al unísono, porque Chayanne como siempre saboteando todo. Decimos...
3: Métalo, pues.
2: No, ahora dejó a Nicolás solo, ¿no?
4: Dice que todos los años, entonces no va a hablar, Junior.
2: Bueno, reciba usted las notas de voz, Chayanne, que todo lo quiere hacer hoy.
4: Reciba, mande ahí notas de voz.
3: Uy, no. Así no. Vamos a hacerlo con cariño a los oyentes de la familia
4: es que
3: Candela.
4: No,
3: pero los oyentes no tienen la culpa, Chayanne.
2: Pero usted dijo que aquí lo indisponía era Pipe.
4: No, y usted también, porque usted no se queda atrás, Junior.
2: Usted dijo que estaba indispongido.
4: Va a ser mi programa solo próximamente. Bueno, mentiras, queridos oyentes, manden sus audios reportándonos por dónde está el tráfico. ¿Dónde? ¿Todavía hay manifestaciones, Nico?
3: Eso iba a preguntar. Creo que sí.
4: Estoy
3: creo
4: mirando
3: que
4: videos,
3: no
4: como, pero como más tempranito. Yo no sé
3: sí,
4: si
3: yo supe que a horas como de las 12 más o menos, por la 26 estuvo como, sí. como difícil la movilidad. Pero a esa hora no sé que nos digan
4: sí, que
3: una
4: nos
3: vez.
4: Cuenten los oyentes, Pablito, el viejo Leo.
2: Ya que está, ya no trajo información.
4: Señor.
3: Tránsito, tránsito.
4: Bueno, vamos a escuchar más bien los reportes de tránsito, tránsito, sin que interrumpan babotas del Junior.
5: Muy buenas tardes, amigos de Sintonía de Locura, señor Junior, señor Chayanne Alirio, el humor inteligente, y señor el Nicolás.
4: Gracias, señor.
5: Escolar.
3: Hola.
5: ¿Verdad que escucho, está Junior? En vacaciones para hacer un reporte de movilidad hasta ahora.
3: Reporte.
5: La Boyacá está trancada aquí por los de norte a sur y de sur a norte por los lados de la San Vicente. Entonces evitar esa vía por ahí. No se meta, por favor, no se meta. Busque vías alternas. Vaya y haga la visita más bien en vez de malgastar ahí uno la gasolina y se estresa.
4: El tiempo, el estrés.
5: Sí. Le habló un candel y amarillito el señor Hernández. Candela, candela, solo éxito.
2: ¿Ustedes creen que cuánto es el promedio de espera prudente para uno evitarse eso? O sea, digamos, uno está en Bogotá y sí. sabe que hay un trancón en cierta vía.
3: Sí.
2: Y entonces se quedan ustedes en la emisora. ¿Hasta qué horas es prudente esperar?
3: Yo generalmente lo hablo por mí, yo me quedo siempre hasta las 8:20 máximo.
4: Cuando pasa la hora Valle, Junior.
3: Exactamente, de 8:20.
2: O sea, tú sales a las 7 de la noche y esperas hasta las 8.
3: A las 8,
4: ¿por
3: sí.
4: qué lo va a invitar a algo al mano o qué?
2: Pero estoy tratando de dar una solución, Chayanne. Estoy tratando de como que de conocer un poco la movilidad y usted, hermano.
4: Porque el man tiene novia.
2: Nos llamamos así.
6: Muy buenas tardes, mi familia Candela. Solocito, Junior, Chayanne, Nico.
4: Señor.
6: Y por ahí escuché a María E.
4: Sí, la más buena.
6: Aquí sintonía, Pablito el Motero. Vengo desde Siberia.
3: ¿Cómo está Siberia?
6: Un trancón y el tremendo, una mamacita. Bastante lloviendo mucho, mucho por todo el camino. Moteros, precauciones. Trancón, no se metan por ahí, pero como no hay por dónde más, toquen paciencia, escucha Candela. Cogí la mutis también, bastante charcamientos y más o menos trancón, métase por ahí. Cogí la Cali, bastante trancón.
3: Sí.
6: No se meta ahí por ahí, busquen vías alternas, pero como no hay por dónde más, porque toda la ciudad está encharcada, entonces tener precaución porque hay un charco de agua subiendo el puente de la Cali con 26,
3: okay.
6: Bastante charcamiento. Cogí la avenida Bastos, la Baste, trancón ahí en el puente nuevo que están haciendo. Tener mucha precaución y tener paciencia. Cogí la 86 hasta la avenida Dagoberto, bastante trancón, mucha lluvia, mucho encharcamiento. Chicos, un fuerte abrazo, yo escucho Candela, solecitos.
2: Usted que, entonces, como está en Cundinamarca, dígame qué es la hora Valle. Chayanne, usted dijo, no, yo espero la hora Valle, ¿qué es la hora
4: yo
2: Valle?
4: Yo no espero, yo me voy y me mojo, yo prefiero salir de una y llegar rápido. Yo soy de los que llegan rápido a casa.
2: ¿Qué es la hora Valle?
4: La hora Valle. Es como la hora pico, pero un poquito más congestionada. Yo
2: wow. ¿Cómo así? Usted dijo hasta que pasara la hora Valle.
4: Sí, porque va llena la carretera, entonces usted se
7: me entiende. Buenas tardes, familia Candela. Mi nombre es Jairo Candela Amarillito.
3: Oh, Jairito.
7: Voy por acá por la séptima. Voy desde la 183. En este momento voy llegando a la 127.
3: Sí.
7: Y está bien.
3: O sea, bien.
7: Está
3: bien.
7: La movilidad. Está pasable, métalo por ahí.
3: Métalo por ahí.
7: Yo escucho Candela, solo éxito.
4: Con la 127.
3: Métase por sí. ahí.
8: Muchachos, no peleen allá. No. Habla Candela Amarillito, Cristian Cárdenas.
4: ¿Listo yo, Cris?
8: Aquí reportándonos desde la Boyacá, a la altura de la Gaitán Cortés. Eso está ahí, triple cero, se cruce ahí, no, no se metan por ahí. Porque eso está trancado, busquen las vías alternas.
2: No. Por eso, para un taxista, por ejemplo.
3: Sí.
2: Que sale y dice, no, todo está trancado, no salgan.
4: ¿Para qué salgan a caminar?
2: A ellos es conveniente que haya trancón, oh, o ellos se parquean, o que me gustaría saber.
3: No sé qué responder, que yo no sé.
2: No, porque usted no es taxista.
3: No, no.
2: Y Chayanne sí iba a contestar con una grosería peleando.
4: Yo no.
2: Pero porque
4: nada,
2: el taxista, por ejemplo,
4: yo...
2: dice, hay trancón, no lo meta, pues ahí. Oh. Entonces ellos orillan el carro, o hacen la carrera, o qué, porque no
3: sé. O se paran a echarse un cafecito, yo creo.
2: Sí, o marca unidades esa vaina, eso quisiera saberlo.
9: Buenas tardes, muchachos.
3: Qué humano.
9: Chayanne Alirio, hermano, es el mal genio.
4: No,
9: sí,
4: no.
9: Pero yo lo entiendo porque es que esos de Riondo se la montan mucho.
4: Ah, sí, la verdad,
9: no,
4: gracias, señor.
9: No se metan por ahí.
3: Salió la esposa de Chayanne.
9: Aquí por la Boyacá hay un trancón, la cosa más arrecha, a la altura de la Primera de Mayo hacia el sur. Hacia el norte, ni se diga. La ciudad está muy arrecha, está lloviendo, se forma trancón por todo el lado, porque venimos de Viena bien atrás y está arrecho el trancón también por la Primera de Mayo.
3: Arrecho.
9: Dios
3: los
9: bendiga,
3: María,
9: muchachos. Familia Candela, solo
10: éxito.
9: Somos sí. los monos. Un saludo ahí para la familia Candela. No peleen, muchachos.
2: Gracias por los consejos, por su buena calma.
4: Buena
2: actitud,
4: invitar
2: a la tranquilidad,
4: también.
2: A la paciencia, pero con este individuo
3: no,
2: humorista hay que tener mucha paciencia.
11: Familia Candela, un saludo a la mesa de trabajo de Sintonía de Locura, reporte de movilidad. Me encuentro por acá, por el lado de la Primera de Mayo,
3: sí,
11: hacia el 20 de julio. La movilidad está
3: oiga,
11: un 3 de 5, o sea, está más o menos mirando atrancado. Y llueve en este momento por este sector y me dirijo hacia Lolache. O sea que métalo poquito todavía.
3: Métalo un poquito.
2: Otra pregunta.
3: Pregunte.
2: ¿Por qué la gente siempre saluda a la mesa de trabajo y no al aire acondicionado de trabajo? O al cuadro de trabajo, o al vidrio de trabajo, o a la consola de trabajo.
3: Sí.
2: Un saludo para el micrófono del trabajo, un
4: oiga,
2: saludo para el bordo
4: no...
2: del trabajo. Siempre la mesa del trabajo.
3: Sí.
2: La
4: muy
2: silla del trabajo. ¿Acaso los otros muebles no merecen un saludo?
4: Tiene razón.
3: Totalmente.
12: Hola Candela, soy Diana Cardona Candela Amarillito.
3: Hola Dianita.
12: Calle 26 al occidente hacia el aeropuerto. Está súper congestionado. Carril central y lateral. No lo meta por ahí.
3: No lo meta por la ventana.
2: Diana Cardona, veas, nueva, ¿no?
3: Sí, Dianita, bienvenida, Dianita.
2: Bienvenida, muchas gracias. Teníamos solo a Clarita, de reportera
4: sí,
2: del
4: Clarita le está quitando el puesto.
2: Clarita, como no volvió ni
3: no.
2: nada, lo que hay es.
4: No, no volvió a dar pan
2: y no volvió.
3: No, Clarita ya no se deja ni ver.
2: Se puso rica y no volvió Clarita.
3: Oiga.
13: Buenas tardes, yo hago parte de la movilidad. Candela, solo es y
3: solo es.
13: Hay para dar reporte de la movilidad.
3: Dina.
13: La Cali está trancada. No
3: sí,
13: lo meta por ahí, no lo meta por ahí. Véngase por detrás, por la Guayacanes. Véngase por detrás, que por ahí está suave.
3: Hágale breva, socio.
2: Chayanne lo ha dicho, por detrás siempre es mejor.
14: Candela, mi nombre es José Suancha, Candia Marillito.
3: ¿Cuánto llame el titito?
14: 26 de la calle hacia arriba.
3: Sí.
14: Y carrera 30 hacia el norte.
4: Oh.
14: Totalmente despejada. Métalo por ahí.
3: Sí, o sea, la 30 al norte se puede andar.
2: Listo, don José, no le eche marrón al tinto, por favor, don José.
15: Familia Candela, muy buenas tardes. Le habla Henry Parra, Candela Amarillito.
3: Hola, Henry.
15: Muchachos, para nosotros,
3: ay, vea,
15: la hora pico es igual que la hora valle. La hora valle es cuando el trabajo está más suave, tipo en la mañana, La hora Valle viene siendo desde las 9:30 por hasta las 11:30, 12 del día. Y en la tarde la hora Valle es por ahí de la 1:30 a las 4 de la tarde.
10: Sí.
15: Que hay trancón y que no lo meta Pai, a nosotros obligados nos toca meternos Pai, porque toca llevar el usuario a su destino.
10: Sí.
15: Lógico, en el trancón van a haber más marcación de unidades.
3: Más bichito.
15: Y pues esa es parte del oficio.
10: Sí.
15: Si hay trancón, pues marca más unidades.
3: Bien. Ahí está,
2: bueno,
3: la explicación.
2: Muy buena la respuesta.
4: Junior, ¿alguna otra bobada por preguntar?
2: No, mire que no, mire que bueno. Uno bien, es bueno, a usted le parece una bobada, pero es muy bueno aprender de diferentes áreas de negocios, de emprendimiento, de trabajo. A mí me gusta.
4: Sé que es bien chismoso.
2: Hola, donde usted preguntara más, habría más de humor.
16: Hola, mis queridos muchachos de la familia Candela. Un saludo a los que están trabajando, así no estén en la mesa de trabajo.
3: Adiós.
16: Muchachos, reporto que por donde yo voy,
10: sí,
16: no hay ni un alma. Esta vía está vacía, vacía. Métanse por aquí. Voy de Cibaté para la finca.
3: Ah, no, claro. Ah,
4: señor, es la locura.
3: Uy, no, ese señor.
4: No, yo, gracias, señor.
3: Mira, ay, vea quién apareció. ¿Quién apareció?
17: Yo escucho Candela, solo éxitos.
3: Se sintió.
17: Y no, señores, yo soy la princesa de Candela. La Candela amarillita, la princesita que no pueden cambiar por nadie.
3: No, Dianita ya le quitó el puesto.
4: Tú eres la reina porque Junior te quiere coronar, Clarita.
18: Muy buenas tardes, mi querida familia Candela, un saludo muy especial en esta hora, reportando sintonía desde el sector de Comuneros, Santa Isabel, Santa Matilde, vía importante de la NQS hacia el sur, fluye, está trancado, pero fluye, bien oscuro el cielo,
3: sí,
18: lluvia intermitente. Y bueno, yo no envío saludo a la mesa de trabajo, al ¿no? equipo de trabajo que está ahí en la mesa.
4: Gracias, señor, igualmente.
3: O sea, el equipo hace parte de la
2: muy
3: mesa.
2: Bueno, y es increíble lo que hace que se fue Pipe, hay más espacio para los oyentes.
3: Sí. Y mandan, llegan más notas
4: y el programa se volvió más interesante, más despierto.
2: Sí, tiene un tiempo. Tiene un tiempo para hacer más preguntas.
19: Mario, bueno, voy bajando aquí por la calle 13.
3: Sí.
19: Muy suavecito, hay mucho trancón.
3: Suavecito.
19: La tomé desde la calle 42, desde la carrera 42. Voy para Fontibón y el trancón está fuerte, fuerte, fuerte.
3: No se metan por ahí.
19: El trancón, súper, súper fuerte.
3: No se metan.
2: Mario, va por la 13, agáchese y cuidado con ese carro y ese bus. Sí.
4: Ojo ahí.
20: Buenas noches, familia Candela. Sintonía de locura. El mejor programa de las tardes en Bogotá.
3: Ay, gracias.
20: Bueno, bueno, primero que todo, un saludo para las sillas y los micrófonos del trabajo. Las ventanas del trabajo.
3: Ay, gracias. Le agradezco.
20: Voy por la carrera 30 hacia el sur. Uy, no, manito.
3: No,
20: 30 con 72. Esto está terrible, terrible. No lo meta por ahí, no lo meta por ahí.
3: No lo meta por ahí. No lo meta por ahí. Uno más.
21: Familia Candela, muy buenas noches. Bueno, Avenida Boyacá, desde la Avenida Suba hasta la 153-55.
3: Ah, bueno.
21: 153 de la Boyacá a la autopista 55.
3: 25.
21: Autopista Norte, desde la 153 hasta la 195, muy 55. 25. Métanlo por ahí, métanlo
2: por ahí. Para saber qué 55.
21: Candela amarillito.
2: Eso, gracias por los reportes.
21: Solo éxito.
2: Candela, solo éxito. Gracias, hoy estuvo muy nutrido el reporte.
3: Sí, hoy estuvo fenomenal.
2: Muchos oyentes nuevos, esperemos que también el chiste que viene sea nuevo.
4: Y no, y el programa de estuvo más activo, ¿cierto?
2: Sí, más enérgico. María arrancó con todas.
4: No, María, eso es.
2: Hasta yo la verdad sentí que en ese momento me estaban corriendo el butaco.
4: Sí,
2: cuando
4: sí.
2: Sale María, buenas tardes, bienvenidos a Sintonía de Locura, el mejor programa. Y tras yo, upa, esa muchacha que trajo.
4: No, María tiene mucha energía.
2: Pues yo a sé diferencia más o menos de que tragó,
4: otros
2: pero,
4: que no están hoy.

0: Todos ellos.
1: Si todos ellos hacen parte de la familia Candela y mucha gente que no acabo de mencionar, pues han participado con su chiste de niños. Lo hicieron muy bien diciendo...
0: No chistes,
1: pues,
0: hombre,
1: yo escucho Candela solo éxitos y rematando con el chiste con la voz de niños. Uh-huh. Es la hora del protagonismo de Chayanne, que sí direccionará a partir de este momento cómo entregamos el premio.
0: Claro que sí, querido compañero Junior. Vamos a seleccionar, vamos a poner la ruleta. Pero más adelante, antes yo quisiera que echarme un chistecito también.
1: Sí.
0: Chistecito,
1: listo.
0: Llega el niño y le dice: mami, mami, todos en el colegio me dicen día festivo. Dijo: no entiendo por qué domingo.

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1: Y Chayanne, a través de los 101.9, entrega el premio boletas para el concierto Arely Senao, más bolsa de dulces para los oyentes de la familia. ¡Eso!
2: A ver, Chayito.
3: ¿Listo? ¿La empujo?
2: La empujo.
3: Ay, Gino, va a coger impulso. Uno, dos, tres.
4: Buenas tardes. Mi nombre es Consuelo Díaz.
2: Sí.
4: Y yo escucho Candela, Candela, solo éxitos.
2: Muy bien.
4: Había un policía grande, gordo, y se le acercó otro policía pequeñito y le dijo: señor policía, cuando tenga policía chiquitos, ¿me deja la uno?
1: Bravo, Consuelo Díaz es la ganadora. Boletas para el concierto de Arely Senao, más bolsa de dulces. Debe reportarse antes de que se acabe el siguiente éxito musical que va a presentar Chayanne con todo su estilo, con todo su poder, su power en Candela Solo y su energía. Va a presentar esta canción, este éxito. Usted, mi querida Consuelo, debe reportarse antes de que se acabe la siguiente canción, Chayanne.
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1: Ay, imagínate que había un emo en una fiesta. Estaba sí. El emo en la fiesta y se salió con el pasador ahora feliz.
2: A Junior adivine.
3: ¿No se reportó Consuelo?
2: No.
4: No puede ser. Sí,
1: eso es increíble.
3: Chayán, ¿qué hacemos entonces?
1: Démosle la oportunidad a otro querido oyente, a ver qué pronto.
3: Listo, otro querido oyente.
1: A ver, pongamos la ruleta. Yo me encargo de eso, Junior. Tú observa. A la una, a las dos y a las tres.
5: Hola, mi nombre es Patricia Arévalo. Yo escucho Candela, Candela, solo éxitos.
2: Sí.
5: ¿Cuál es el colmo de un gallo? ¿Saben?
2: No.
5: Que se le ponga la piel de gallina. Candela, Candela, solo éxitos.
2: Solo éxitos.
3: Es Patricia Arévalo, que se reporte rápido antes de que se acabe el siguiente éxito musical que presenta Chayán con historia de la canción, con historia y altita y toma.
1: Claro que sí, querido Junior, y esto evocamos viejos recuerdos. Esta canción es muy bonita, que no falta que yo les diga de qué trata. Escuchen.

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